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1: Hola, hola, te saluda Erika García y estas son las noticias más importantes de hoy. Personal de la Dirección General de Centros Comunitarios llevó una brigada médica a la guarnición militar de la plaza ubicada en la calle Barranco Azul en la colonia Toribio Ortega, donde se ofrecieron diversos servicios de salud gratuitos a los militares y a sus familias. Durante la jornada se benefició a 98 personas con servicios de consulta médica, optometría, pruebas de glicemia, ultrasonidos, retiro de verrugas y entrega de recetas médicas. En el marco del Día de la Familia, la Dirección de Salud Municipal hizo un llamado a la ciudadanía para reforzar las acciones de prevención y cuidado de la salud dentro del hogar, destacando que la familia representa un pilar fundamental para el bienestar físico y emocional de las personas. La directora de Salud Municipal, Dafne Patricia Santana Fernández, señaló que cuidar la salud también es una forma de demostrar amor y compromiso hacia quienes integran la familia. Cuadrillas de la Dirección de Limpia, en coordinación con elementos del Ejército Mexicano y la Guardia Nacional, realizan operativos de recuperación y saneamiento en diversos espacios urbanos considerados de riesgo para la salud y la seguridad de los juarenses. Se informó que las intervenciones se llevaron a cabo en 5 puntos identificados previamente como prioritarios: La Colonia, El Papalote, Héroes de la Revolución, Riberas del Bravo, Zaragoza y Valle de Allende.
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1: Hola, ¿cómo estás? Les saluda Alejandra Cruz y esta es la información que tiene que conocer. Josefina Rodríguez, secretaria de Turismo, señaló que durante este mes se alcanzaron 4 récords sin precedentes, incluyendo un máximo histórico en la llegada de turistas internacionales.
2: Este mes cumplimos 4 récords históricos. El primero de ellos, la llegada de visitantes internacionales a nuestro país. Llegada de turistas internacionales a México, recordemos que son los que pernoctan. En pasajeros en cruceros, que es el siguiente récord histórico, llegaron en este mes 1.30 millones de cruceristas a nuestros puertos, lo cual es un 14.9% más.
1: La presidenta Claudia Sheinbaum rechazó que la salida de Víctor Rodríguez de la dirección de Pemex se deba al derrame de crudo en el Golfo de México y reiteró que el exfuncionario solo acordó dirigir la petrolera por 1 año y medio. Destacó además que la deuda financiera de Pemex se redujo en más de 20 mil millones de dólares respecto a 2018. El Teatro Hidalgo del IMSS albergó un encuentro internacional encabezado por la presidenta Claudia Sheinbaum y el director del IMSS, Zoe Robledo, junto a Bono y DH, integrantes de U2. Ante niñas, niños y jóvenes de 20 países de la Street Child World Cup México 2026, hicieron un llamado a que la cooperación, fraternidad y esperanza guíen a las naciones y subrayaron que el deporte debe ser símbolo de paz y encuentro, no de poder ni lujo. Los países europeos avanzaron en la creación de un tribunal especial para castigar la agresión rusa en Ucrania al apoyar mayoritariamente una resolución que busca perseguir a los responsables de los crímenes de guerra cometidos durante una contienda que dura ya más de 4 años. El presidente ruso Vladimir Putin siempre quiso pasar a la historia. Pasará a la historia como un criminal. Y no solo él, aseguró Andriy Sybiga, ministro de Exteriores ucraniano.
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0: Hola, hola, bienvenidos, ¿cómo están? Estamos hoy en un nuevo episodio de Ya Oíste. Hoy les traigo un tema muy interesante, poco conocido, que incluso yo al momento de investigar, la verdad me quedé con muchísimas dudas. Y tener el privilegio el día de hoy de poder contar también con un especialista en el área es algo que, wow. O sea, definitivamente vamos a aprovechar y vamos a sacar todas esas duditas. Es un tema que, pues no creo que muchos hemos escuchado, yo me incluyo en esa parte. Es la lucidez terminal. Pero para yo no quitarle la palabra a nuestra querida invitada, a nuestra querida doctora Adriana Baltasar Bastidas, una especialista en geriatría y cuidados paliativos. Bienvenida, doctora, ¿cómo se encuentra?
5: Muchas gracias, muy contenta, muy feliz de poder estar aquí el día de hoy para compartir este tema que me gusta mucho, me apasiona y creo que es importante que lo conozcamos.
0: Pero antes que nada, me gustaría que nos explicara un poquito a qué se relaciona o qué es la lucidez terminal, porque yo me imaginaba una cosa y ya cuando leí, pues, era completamente otra.
5: Claro, mira, la realidad es que la lucidez terminal es un episodio súbito, inesperado de claridad mental y como de un aumento súbito de energía en un paciente que ya está en el contexto de una enfermedad terminal, ya en una situación, pues, al final de la vida o previo a la muerte. Este episodio, pues, es súbito, dura generalmente un periodo muy corto de tiempo y lo importante es que se presenta una conexión como muy inesperada, muy súbita, pero a la vez relevante, tanto para el paciente como para quienes lo rodean, ¿no?
0: Claro.
5: Imaginémonos, la situación de lucidez terminal es cuando yo tengo a un ser querido, a un, pues sí, vaya, un enfermo, un ser querido, que ya tiene una enfermedad pues muy avanzada, en un estadio terminal prácticamente, que ya sabemos que quizá el final se acerca,
0: okay.
5: Que ya tiene cierto grado de desconexión con su entorno, que quizá ya no logramos entablar una conversación con él, ya no nos contesta quizá nuestras preguntas, ya no nos pide alimento, líquido, etcétera. Y de repente, de manera súbita, tiene un rush de energía, tiene otra vez entabla una conversación, otra vez logra comunicarse con nosotros, nos pide alimentos, nos pide un refresco, nos pide algo que antes ya no hacía.
0: Ya no.
5: Eso es la lucidez terminal.
0: Estaba viendo que en este tipo de situaciones, pues lo impactante es para la persona también que lo está acompañando, ¿no? Porque creo que piensa que todo volvió a la normalidad, ¿no? Entonces, yo creo que ahí es un tema, pues, delicado, en el aspecto en el que, pues, claro, ¿quién no quisiera ver a su familiar volver otra vez a hacer sus actividades, que salga de esa enfermedad? Pero lo que estábamos leyendo y lo que estábamos platicando, doctora, es que a veces, pues, es cuestión solamente de horas o de días, ¿no?
5: Exacto. Generalmente, cuando nos enfrentamos a un episodio de lucidez terminal, nos está indicando que seguramente el final ya se acerca. Una realidad es que es imposible predecir cuánto tiempo nos queda de vida.
0: Claro.
5: No hay forma, no hay alguna forma que con certeza nos ayude a esto, ¿no? Si bien hay algunos factores pronósticos y algunos puntos, a lo mejor parámetros de laboratorio, parámetros clínicos, etcétera, que nos orientan a que el final ya se acerca, la realidad es que muchas veces los pacientes no se comportan como en los libros y pues desafían, ¿no?, a estos pronósticos. A veces el fallecimiento puede ocurrir pues en las siguientes horas, en los siguientes días, 7 días, o a veces no. A veces los pacientes pues desafían esas posibilidades y lo que pareciera ser un episodio ya de lucidez terminal, pues no, resulta que fue simplemente una lucidez paradójica, se llama, cuando,
0: okay,
5: cuando ya no es, no ocurre la muerte de manera inmediata, ¿no?, sino que a lo mejor presenta esta lucidez y el fallecimiento puede ocurrir en meses incluso.
0: Pero ahora, por ejemplo, doctora, estábamos hablando de enfermedades terminales, ¿no?
5: Uh-huh.
0: Y hay por ejemplo, una estadística, perdón, de la edad en la cual se presenta más este tipo de lucidez terminal.
5: Sí, generalmente se ha observado que predomina en pacientes ya adultos mayores, en pacientes geriátricos, y específicamente se empezó a observar este fenómeno en pacientes con enfermedades neurodegenerativas.
0: Okay.
5: ¿Cómo qué? Como las demencias, la enfermedad de Alzheimer, la demencia vascular, las demencias mixtas, otro tipo de condiciones ya de deterioro cognitivo. En estos pacientes como tal se empezó a observar los cuadros de lucidez terminal. Por lo tanto, pues, es más frecuente que un paciente presente lucidez terminal ya en edades avanzadas, ¿no? Estamos hablando 80 años o más. En realidad, cualquier paciente que presente una enfermedad terminal propiamente, uh-huh, llámese un cáncer en un estadio avanzado, una insuficiencia orgánica, por ejemplo, una falla cardíaca, una enfermedad renal crónica, una enfermedad hepática avanzada, etcétera. Cualquier paciente que se encuentre en esa situación de terminalidad o al final de la vida puede presentar un episodio de lucidez terminal, aunque pues se ha observado o se ha descrito con mayor frecuencia en pacientes mayores con demencia.
0: En la parte psicológica o emocional, ¿cómo es que lo estudian o lo abarcan? Porque creo que es un poquito más lo vemos en físico, ¿no? Claro. Que me duele algo, tengo malestar, pero ¿cómo? O sea, esa es una parte muy interesante, doctora.
5: Fíjate que en el ámbito de los cuidados paliativos, que es como mi área de especialidad, además de la geriatría, realizamos una evaluación de varias esferas del individuo, ¿no? De la persona. Una esfera biológica, que estamos hablando justo de los síntomas físicos, el dolor, náusea, vómito, sueño, etcétera. Los síntomas emocionales o psicoemocionales, que estamos hablando ahí de cómo afronta su diagnóstico, cómo afronta una pérdida, posibilidad de trastornos de ansiedad, de depresión, incluso el duelo anticipado, ¿no?
0: Claro.
5: De saberse perdiendo su estado de salud. Y también abordamos la esfera espiritual, que muchas veces en la medicina pues difícilmente la abordamos, ¿no? Y en cuidados paliativos sí es súper importante realizar el abordaje de esas creencias que tiene el paciente, ¿no? Si es una persona que se considera espiritual, si tiene alguna creencia, alguna religión.
0: Okay.
5: Espiritualidad va mucho más allá de la religión.
0: Claro.
5: Pero bueno, es como una esfera muy importante también que evaluamos. Y ahí pues vaya en el aspecto psicológico o emocional, es donde pues vamos indagando este tipo de síntomas, ¿no? Si el paciente presenta algún cuadro de depresión, compatible con depresión, con ansiedad, con este duelo anticipado, ahí es donde nos vamos dando cuenta y pues por supuesto, al darnos cuenta, logramos integrar un diagnóstico y dar un tratamiento en esa situación.
0: Antes de terminar, doctora, a mí me gustaría que, pues no sé qué mensaje, algo para todos aquellos que están en el sector de salud, porque es un tema, como bien dijimos, que no muchos tienen el privilegio de poderlo ver personalmente o de saber qué les puede dejar a esas personas que están en el sector médico y a las personas que están fuera de.
5: Yo creo que muy importante, no olvidemos que los cuidados paliativos se deben de brindar de una manera oportuna por un equipo. Paliativos no es nada más una persona, el paliativista es un equipo del médico, enfermería, psicología, nutrición, vaya, somos un equipo de varios integrantes que nuestro objetivo es siempre acompañar y aliviar síntomas, ¿no? Aliviar síntomas físicos, emocionales, espirituales, este sufrimiento para dar confort, para dar calidad de vida, calidad de muerte también. Y creo que un punto bien importante es que como profesionales de la salud, nadie nos enseña a afrontar la muerte. Esa es la realidad. Tal vez los que estamos en el área de paliativos lo sabemos hacer.
0: Claro.
5: Pero en medicina nos enseñan a curar, siempre a curar. Y pues no siempre podemos curar alguna enfermedad. Y es importante que cuando ya no podemos curar, entonces siempre acompañemos, siempre busquemos dar confort, calidad de vida, aliviar síntomas, acompañar. Eso es la clave. Es un tema delicado, pero muy bonito. Y creo que se presta reflexión.
0: Así es, y pues muchísimas gracias, esperemos verla aquí de nuevo, doctora, y gracias a todos los que se quedaron hasta esta parte del podcast. Nos vemos en el siguiente episodio. Gracias, doctora, y hasta pronto. Yo soy Génesis Sainz, esto fue un episodio más de Ya Oíste. Adiós.
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estate, Señor, conmigo, siempre sin jamás partirte. Y cuando decidas irte, llévame, Señor, contigo. Porque el pensar que te irás me causa un terrible miedo. De si yo sin ti me quedo, de si tú sin mí te vas. Llévame en tu compañía donde tú vayas, Jesús, porque bien sé que eres tú la vida del alma mía. Si tú vida no me das, yo sé que vivir no puedo. 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

Amigos, ¿qué tal? ¿Qué tal? Oiga, muy buenos días. Sabadito precioso, vamos claro hasta las 6 de la mañana, como siempre llevándole la música puramente mexicana y claro, sobre todo el mensaje de la salud. Sabadito precioso, vamos, como antes dijimos, hasta las 6. Estamos a través de nuestra red de emisoras, a través de XROK Radio Cañón en el 800 del cuadrante de su dial, transmitiendo desde Ciudad Juárez, Chihuahua, México. A través de XWG Radio Cristal 1240M, transmitiendo claro también desde Ciudad Juárez, Chihuahua, les saludamos a través de WRLL en el 1450 del cuadrante de su dial, transmitiendo desde Chicago, Illinois. Oiga, les saludamos, les decimos buenos días. Y a través de XHD198.9, la que le gusta a usted, transmitiendo desde la capital del estado, Durango, Durango, les decimos buenos días. Quien les habla y les saluda a su servidor, Pablo Carrillo, les dice bienvenidos, acompáñenos, vamos, como antes dijimos, hasta las 6 de la mañana. ¡Nos iniciamos! ¡Buenos días!

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1: Orgulloso por su rico mineral.
2: Así es, claro que sí. Bueno, pues ahí tienen sobre todo al dueto Miseria con esto que fue Sonora, Sonora querida. Déjenme decirles que tenemos algo de interés y regresamos.
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0: Muy bien, ahí tienen a las hermanas Padilla, Mari y Margarita. La canción es Escoria, Escoria Humana, una de las grandes canciones de Rubén Fuentes. Oiga, le saludamos, le decimos buenos días a Raúl Ramírez, dice de Gran Manor, Carolina, pero nos sintoniza José Alfredo Martínez, nos sintoniza en Arvin, Texas. Feliciano Villegas, de donde en Henderson, Texas, también le saludamos. Y a Isidro Cypress de Riverside, por acá en California, le hacemos llegar el saludo en esta mañana. José García de Hammond, Indiana, le saludamos. Francisco Muñoz de Inside, Texas, también le decimos buenos días. A Victoria Ríos de Fresno, por acá en California, y a Fernando Ramírez en Chicago, le saludamos, le agradecemos el llamado telefónico. Déjenme platicarles, decirles que tenemos esto.
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0: Muy bien, ahí tienen las voces de los hermanos Prado. Sería una flor. Les saludamos, les decimos muy buenos días, faltando solamente ya 5 minutos para que los cronómetros saludables marquen las 5 de la mañana en esta mañana sabatina.
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0: Es la voz de Miguel, Miguel Acés Mejía. La canción es Las Isabeles. La escucharon claro a través del programa internacional de Laboratorios Mayo de Los Ángeles, California, Laboratorios Mayo de México. Déjeme, sobre todo, déjeme decirles que tenemos algo de mucho, pero mucho interés para usted. Y claro, regresamos después de esto.
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2: A nuestros amigos de Nuevo León, claro que les saludamos, oiga, les decimos muy, pero muy buenos días, mi compadre Mundo. Hoy nomás. Que lloren estas guitarras, compadre. Échele, compadre.

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Muy bien, ahí tienen a Jeritas, Gerardo Reyes. Esto fue la canción, es de mañana en adelante. Les saludamos a las 5:17 en esta preciosa y bella mañana sabatina. A Alberto Rojas de Rosenberg, por acá en California. Les saludamos, Carlos Aguilar de Black Hair. Esto es en Wisconsin. También le decimos buenos días. Jaime G. Hernández de Santa Ana, que es Santa Ana, deje ver aquí. San Antonio, Texas. Les saludamos a Rubén Murillo de, ¿en dónde nos sintoniza? Dice aquí, Witt, California. Oiga, pues les saludamos en esta mañana a Efraín Martínez en Laguna Niguel, California. Mario Ricardo de Fort Bright, Florida. A Crescencio Medina de Corny, Texas. Y a Catarino Martínez de Chicago. Les saludamos, les decimos, claro, buenos días. Déjeme, sobre todo, déjeme decirles que tenemos esto para usted. Póngale atención a esto que dice así. Déjeme ver por acá. Ahora sí. 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

0: Es la voz de Pedro Infante y esto fue el Gavilán Pollero. Faltando solamente ya 17 minutos para que los cronómetros saludables marquen las 6 de la mañana en esta mañana sabatina. Déjeme decirle buenos días a quien saludamos, a Vicente González de Athens, Alabama. Un saludo para usted. El saludo también para quien, déjeme ver por acá, a Isabel Solís de San Juan Capistrano. Saludos para usted. Daniel Morales de Chicago, a Manuel Reyes de Dallas, Texas, Irma Ibáñez en Westland, Michigan, a María Ortiz de Castroville en Texas, también le saludamos, a María Valderas de Lincoln, North Carolina, también le decimos buenos días. Javier Banda, o Javier Bandi dice por aquí, en Wilmington, Delaware. Oiga, pues hasta por allá mandamos saludos en esta mañana. Ya Pedro Cifuentes de en Calder, esto viene siendo en ¿dónde vendrá siendo esto? Déjame ver, en Calder, en a ver, aquí no le entendemos, pero ahorita sacamos la dirección, verá que sí. Vamos a ver de dónde será. Nebraska, creo, en Nebraska, ¿verdad? Bueno, pues le saludamos. Lo importante es que le estamos saludando en esta mañana. Déjeme decirles que tenemos algo de mucho interés para usted y claro, regresamos después de esto.
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0: Muy bien, ahí tienen a Pepe Hernández. Esto fue la canción, es ¿Dónde, dónde están? Les saludamos, oiga, les decimos buenos días, faltando solamente ya 5 minutos para las 6 de la mañana en esta preciosa y bella mañana sabatina.
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quieren a los pescadores de Río Concho. Y esto fue una islita para los dos. Ya nos vamos. La invitación, claro, para que el día de mañana pues nos acompañen en un programa más de la serie aquí a través de nuestra red de emisoras. Como siempre, su servidor y amigo Pablo Carrillo les dice gracias. Hasta mañana y que Dios me les bendiga.

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10: 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El Pancho ¿qué? De Morena el próximo ¿dónde? Sábado. ¿Qué oigan? Es porque Cruz y Andreita andan pa' llorar en las encuestas.
11: 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Tony Tirado se los va a escopetear, pero la escopeta cargada y les va a dar la mendiga movida cabeza. Así es que les va nomás.
10: Bonito lazo, pero urgente, así de urgente, como por citó a la Ariadna Montiel, a los chihuahuenses, a Chihuahua, para decir que va a ser una marcha, manifestación en contra de todos, de todos los funcionarios de la Fiscalía del Estado. ¿Qué? ¿Por qué? Para que también se desabore a Maru Campos y le puedan meter al bote. Mira, soñan que volan. Y es que la verdad, dicen que las encuestas andan muy abajo para Morena en Chihuahua. Sí. Que sí, parece ser que, como dijo Maru Campos, les van a partir el hocico. Y por eso andan desesperados. Ya vienen con una marcha en donde va a estar, pero mire, bonita, llena de acarreados. Cruz, la Andreita, Loera, todo mundo va a llevar sus acarreados para hacer una mega marcha y manifestación. Claro, y acarreados, con acarreados. Si sí, tienen así nada más, sin llevar acarreados, a ver quién va, pues nadie. La verdad es que todo esto es patadas de ahogado. Sí. Dicen que las encuestas, y ellos lo saben, no andan muy bien para Morena en Chihuahua. Por eso están redoblando esfuerzos. Pues redoblen esfuerzos, pero con su abuelita, hijos de la mañana. Por favor. Ahí les va, no más por avezados. Sale contra el paredón y juego.
12: Sentado sobre el último escalón de la escalera, con la vista fija sobre el parque frente a casa, encontré esta mañana a mi pequeño sobrino de tan solo 8 años. Su tierna carita se iluminó al mirarme y me regaló una leve sonrisa que iluminó su rostro. «Hola, tío», me saludó y me dio un beso. Noté que apresuradamente escondía en su chamarra algo y le pedí que me lo mostrara. Pensé que sería un juguete, pero después de insistir lentamente, sacó de entre sus ropas la foto de su papá. Aquel padre que días antes manos criminales le habían cortado la existencia. Vi la foto y vi cómo su carita se entristecía. Sin más, me soltó aquella pregunta que me entristeció y me hizo vibrar. «¿Por qué temblaba, tío?» «¿Quién temblaba, hijo?» le contesté. «Mi papi, el día que vinieron sus amigos y se pelearon». Estúpidamente le contesté. «Quizá tenía frío, hijo». Luego, mi sobrino continuó diciendo. Ese día, él trataba de hablarme, pero de su boca no salían palabras. No podía más y solo me veía y me veía. Y movía su cabecita tratando de levantarse. Pero la sangre le salía de todos lados y solo decía que no. Y lo vi llorar y llorar y llorar. Temblaba mucho, tío, hasta que se quedó quietecito mirándome con mucha tristeza. ¿Pero por qué temblaba, tío? Cuando yo me muera también voy a temblar. ¿Qué le contestas a un niño, sobre todo cuando se trata de su padre, que manos criminales le arrancaron su existencia y que aún te duele como si fuera ayer? Seguimos platicando, siempre con la foto de su padre entre las manos y yo con un tremendo nudo en la garganta. Traté de cambiar la conversación, pues solo deseaba darle a mi sobrino un poco de paz en su corazón. ¿Qué le vas a pedir al niño Dios en esta Navidad?, pregunté. Volteó su carita y me vio a los ojos, y sentí como su mirada me penetraba profundamente con unos ojos llenos de tristeza que se le empezaron a llenar de lágrimas, y me dijo: «Tío, solo quiero pedirle al niño Dios que en esta Navidad no me traiga nada, nada. Pero que por favor no le hagan a mis compañeros de la escuela o a otros niños lo que me hicieron a mí. Que no les maten a sus papis porque por Dios que se siente muy feo. Yo tío ya no soy nada sin mi papi. Ya no valgo nada sin su presencia. Me falta su abrazo, sus besos, sus consejos, su mano fuerte sobre mi hombro y su adiós y despedida al acostarme cada noche». En ese momento sentí que mi alma se desmoronaba y lloré con él todo lo que no pude llorar en el funeral. Lo abracé muy fuerte y le dije: hijo, yo también te quiero mucho y estaré siempre contigo. Y te prometo que sí, sí, a partir de esta noche le pediré a Diosito y a Santa Claus que no sean malitos y que no permitan que le hagan a otros niños lo que te han hecho a ti. Lo abracé bien fuerte y lloré con él por mucho tiempo. No soy muy dado a creer en Santa Claus, aunque sí creo fervientemente en Dios. Y por eso, Señor, te pido fervientemente, Señor, que hagas llegar esto a todos los involucrados en los asesinatos y masacres que ocurren a diario en nuestra ciudad. Te pido que ablandes sus corazones, que los llenes de amor y de ternura, y que aunque sea un día antes y un día después de Navidad, paren su inútil guerra de sangre y matanzas, y que no permitan que les pase a muchos niños de esta ciudad lo que le pasó a mi sobrino en Navidad. Yo sé que en el fondo de su alma también tienen algo de bueno y que en lo más profundo de su corazón tienen algo de bondad, porque algún día fueron también niños. Por eso, a ti que estás involucrado y que asesinas sin misericordia, piensa en algún chiquillo al que adoras y hazlo por él o por ella. Y trata tú también de tener una feliz Navidad. A pesar de todo, no juzgaré a los culpables de este tormento y seguiré suprimiendo esta rabia que llevo dentro tan solo porque a ningún niño de Ciudad Juárez le pase lo que a mi sobrino. Porque ningún niño se merece esto. Y en verdad, de todo corazón, te deseo una muy feliz...
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13: Hola, ¿qué tal? Muy buenos días, muy buenos días. Detectan venta de tinacos recién entregados por la Junta de Aguas. Se registra choque con incendio en la Juan Pablo II. Demuelen casas cercanas al límite fronterizo. Es un abuso, dicen los afectados. Arranca gobierno del estado. Programa Cuenta Conmigo en tu en la colonia, en el fraccionamiento Los Sauces. De todo esto y mucho más, aquí a través de Calibre 800. Muy buenos días e iniciamos.

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1: Hola, ¿qué tal? Muy buenos días, muy buenos días. Qué bueno que está con nosotros. Gracias por acompañarnos. Es Calibre 800, Calibre 800. Al aire en esta mañana ya de sábado 16 de mayo, se nos va el año, muy buenos días Juárez, buenos días El Paso, un servidor Carlos Tarín saludándoles, acompañándoles a quienes están en sintonía del 1240, a los que aún no sabemos cómo le hacen, insistimos, no sabemos cómo le hacen, pero vamos a seguir insistiendo porque no sabemos cómo le hacen, pero nos siguen a través del 800 de AM. Los teléfonos están a su disposición con 656-396-7232 y 656-396-7233, teléfonos en Juárez. En El Paso con 915-235-8000, 915-235-8002. Son las líneas telefónicas para que usted nos marque y nos acompañe. ¡Y el Tony! ¡Aquí está el Tony!
2: Es correcto. Buenos días. ¿Cómo están? ¿Cómo amanecieron? Qué gusto saludarles. Qué gusto que están con nosotros esta mañana, una mañana fresca, bonita, preciosa, para que usted la disfrute. Se le está entregando Dios envuelta en un regalito con un moño gigante, para que usted lo disfrute, de veras, para que usted lo disfrute, para que usted lo viva, para que usted lo sienta como si fuera el último que va a tener, de veras, en serio. Sí. Disfrútelo. Es un regalo de Dios y agradézcalo. Adelante con la bendición.
1: Es de El Paso. A ver, buenos días.
2: A ver.
1: El Paso.
2: Bueno.
3: Buenos días, mis amigos.
1: ¿Cómo está?
2: Se ve que no puede dormir.
3: Gracias a Dios, aquí escuchándolo.
1: Qué bueno.
3: Muy temprano, gracias a Dios que Dios nos prestó otro día más de vida. Así que.
2: Así es.
3: Hablándoles para saludarlos y que Dios los bendiga en este día. Y Carlitos, ¿cómo nos fue anoche con el juego?
1: De los indios, ganaron los indios.
2: Ganaron. No, es pichón.
1: Bueno. Sí.
3: Fíjese.
1: Estaban Carlitos, en el presupuesto esos dos juegos.
3: Sí, está bien. Fíjese que estoy viendo muy buenos juegos. San Antonio contra los de Minnesota.
1: Ah, en el básquetbol, ¿verdad?
3: Sí, mira qué chula de juego. No, hombre, traen un equipazo ahora San Antonio. A ver si la semana que entra hay chance de irlos a ver aquí, porque van a jugar aquí en San Antonio.
2: Grande.
3: La semana que entra.
2: Va a conseguir boletos.
3: A ver si tenemos oportunidad.
1: Ah, pues ojalá.
3: Ojalá. Y ahorita vamos a ir a una graduación de mi nuera.
1: Ajá.
3: Allí donde jugaban los de San Antonio, junto al río.
1: Órale.
3: En el gimnasio ese que muy grandote. A ver, ahí les platico primeramente Dios. Ándele, pues, que Dios los bendiga en este día.
1: Ándele, cuídese, okay. Saludos.
3: Hasta luego.
2: Ándele, qué bonito que anda allá en San Antonio. No creo que consiga boletos para entrar. Porque, pues, está pintando como para ser campeón. Campeón.
1: El champion.
2: San Antonio. Sí, está muy fuerte. Muy fuerte. Bueno, así las cosas, Armando. Así las cosas. Qué bueno que está con nosotros esta mañana en Calibre 800, el mejor noticiario de la radio. Gracias por acompañarnos, por darnos oportunidad de llegar hasta sus hogares. Hoy ya les decía, agradézcanle a Dios, como yo ya Se lo agradecí. Gracias. Reporte de tráfico, puentes internacionales, segundo. Puente Santa Fe, o puente de la Avenida Juárez, puente Paso del Norte, que es el nombre perfecto y el que lleva, está lleno, una cuadra para pagar, una cuadra nada más para pagar. La línea expresa abre a las 8 de la mañana. En Zaragoza la línea está un poquito más atrás de los Cuatro Altos. No hay línea en la línea express en Zaragoza. No hay línea. El puente Guadalupe Tornillo solito, despejado, sin problema. Puente Libre, terminando el Carlos Villarreal y acá por Pérez Serna, llegando poquito más atrás de la X, más atrás de la X. Ahí está el reporte de tráfico en los puentes internacionales para que usted esté viajando al paso tranquilito, bonito, muy bien, y que se la lleve padrísimo. ¿Qué nos espera el día? A ver, Fernando normalmente...
1: Habla temprano.
2: Hablas temprano los sábados, mi Fer. ¿Qué pasa?
1: ¿Están libres las líneas, Fer?
2: ¿Te fuiste a...? Ya está la buena,
1: ¿Cómo?
2: Ayer, que le digo que ya está la otra despejada, la que usaba el profe. 53 accidentes del viernes chocón.
1: ¿Aquí está el Fer?
2: Estoy en el libre, hasta Pueblito Mexicano. Ándele, ya creció.
1: ¿En vivo?
2: Ya
1: creció. ¿En vivo?
2: Ah, échale. A ver, mi Fer.
1: ¿En vivo?
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1: ¡Échale, Fer! ¡En vivo, en vivo!
3: Carlitos, a todos los radioescuchos, les saludo con todos, al Lecho en Camino, buenos días, esta mañanita de sábado. Sí, hay que platicarles, lamentablemente se vino un asunto durante esta madrugada en donde con intervención de un teléfono comunitario de un policía municipal, donde la gente habla, esos teléfonos directamente que proporcionan a la ciudadanía, Tony, está bien gacho lo que pasó, gacho.
1: ¿Gachotote?
3: Sí.
1: ¿Peor, Fer? Peor que hacer esperar a la afición beisbolera más de media hora para que empiece un partido.
3: Yo lo documenté ahí.
1: Y que el equipo salga con la playera guinda.
3: Yo lo documenté.
1: Y que el alcalde salga con la playera guinda y en la espalda el 27, el número 27.
3: De 2027.
1: ¿Es peor lo que nos vas a comentar que eso?
3: Es peor. Peor. Con decirte que... No, quién sabe cuando caiga el bote, quién sabe qué pase. El vato, hay un vato que le toca la custodia de su nena de 11, 12 años por tema de divorcio. Ya es que, pues 2 días allá y 3 días acá y 3 días allá y 3 días acá y 2 días acá. Bueno, le toca la custodia. Este infeliz pone ebria a la niña, la pone ebria. La obliga y no sé cómo la pone hasta las manitas o pasadona de copa. Ya cuando estás en esas condiciones, abusa de ella. La muchachita, como puede, ya cuando despierta, pues se siente húmeda, está sangrando sus partes y le habla a su mamá y le dijo: ¿sabes qué? Ven por mí. Porque no sé qué pasó, pero tengo sangrado en mis partes. Pues en Uber, ya hace el llamado y todo. Llega un vehículo de transporte de servicio de plataforma, y en lo que se salían de la casa, pues hábilmente hablaron al teléfono comunitario, llegan las patrullas y detienen al viejo 36 años, abusó de su hija, mientras le tocaba la custodia, de fin de semana o de día, por temas de divorcio, y bueno, pues se lo llevaron, me dicen que está detenido, y pues ya sabes, a pan y agua, ¿por qué lo hiciste? Por eso le digo que quién sabe cómo le vaya a este vato cuando caiga el cherry,
5: cuando continúe el proceso, cuando caiga fiscalía.
2: ¿Siete pilas?
5: ¿Te imaginas, Vitalio?
2: Sí, con el siete pilas. A ver cómo le va.
5: Que llega fulanito de delito, violación, cómo, con quién, y esto, que ellos investigan. Oh, ya van a saber, hasta cuando llegue este. Ya van a saber. Así el vato.
2: Hijo. El siete pilas, ahí te lo encargamos, perro. Siete pilas.
5: Perro.
2: Sí, desgraciado. Su hija, desgraciado. Qué imbécil. ¿Cuántos años tiene la niña?
5: Entre 11 y 12.
2: Hijo desgraciado, perro mendigo. Bueno.
5: La emborrachó y luego abusó de ella.
2: Sí, hijo. Imagínate, la mamá, tranquila. Allá se lo llevó su papá. Sí.
1: ¿Y es que crees tener a tus hijos seguros en casa? ¿Crees?
2: No, ya veo ahora cómo están las cosas. No, mira.
5: Bueno, va a haber por parte de la Secretaría, me parece que va a haber varias presentaciones de personas detenidas armadas en distintos lados de la ciudad. Hay por lo menos tres grupitos detenidos, todos armados también, y en todos mujeres involucradas. También.
2: Ay.
5: Dentro de las detenciones en diferentes partes de la ciudad va a haber presentación, va a haber también el asunto de un pleito que se presenta en un lugar que está muy de moda, en Tracatraca, un pleitazo ahí, hubo presencia, hubo detenciones.
1: No me digas que otra vez no, los portales.
5: No, se llama La Trajinera. La Trajinera, o Trajinera, no sé cómo se pronuncia. Se acaban de abrir una
2: Trajinera.
5: En la avenida de la Raza, ahí en la Colonia del Futuro, ahí abriendo una en la plaza comercial. Muy bonito que está ahí en Isaac Newton y Avenida de la Raza. Ahí muy cerca, que está por ahí, pues el Cubo, donde eran las Pampas, la olla, sí. El gas natural, por ahí. Ahí lo abrieron y, bueno, pues ya presenta problemas. Hubo detenidos en la zona centro también, y tal. Hoy es Juárez en la Juárez, imagínate cómo se va a poner otra
2: vez. ¡Ufas!
5: Van a cerrar para el festejo del 5 de mayo. Ahorita empieza la desviación a las 8 de la mañana en el puente de Santa Fe. Entonces, para que tengan cuidado, Ciudad del Paso, Texas. En el centro reportaron una bronca también. En la avenida Juárez y Colón, imagínate, durante la noche, Juárez y Colón, se hizo la bola, llegaron policías y vámonos para arriba todos, ahí detenidos. También reportaron a una persona lesionada en el sector de Sendera de San Isidro, de la ciudad. No sabemos en qué quedó esta persona lesionada. Y también nos reportaron bastante movilización policiaca en paraje de San José, sin duda, y me queda claro que nos van a presentar una buena cantidad también de personas detenidas en aquel sector de la ciudad. También fuego consumió una troca después del accidente que se registró, aparatoso, ahí en Bermúdez y Juan Pablo II, tan aparatoso que se impacta de frente, un carro contra carro. Afortunadamente no hay personas lesionadas, o milagrosamente, nuevo personal lesionado. Apúntale, un muerto localizado a bordo de un vehículo a balazos, esto en el cruce de Carlos Villarreal y Brasil. Carlos Villarreal y Brasil, ¿qué hay en ese ladito en Hidalgo?
1: ¿Lo tuvo como partido Romero, Fer?
2: Es partido Romero, o Barrial.
5: Ahí, o Barrial, porque voy más a la Hidalgo, fíjate.
2: No, la Hidalgo es a partir de la Mejía, hacia el norte.
5: Partido Romero, sí. Romero, ahí muerto, en balazos, ahí en la Brasil y Carlos Villarreal, y reportaron incendio en casa habitacional de Informático Renuevo, en Toronja Roja y Esfodelo. Ahí primeros respondientes fueron, curiosamente, los ciudadanos y elementos de coordinación vial, y llegaron hasta ese lugar para tratar de sofocar el incendio. Así el asunto anoche. Es parte de lo que hemos conseguido para compartir esta mañana, Vitali. Y sí, el retraso en el inicio del juego de 43 minutos.
2: ¿Por qué?
5: pues lo hicieron muy largo para ver el show de drones, que no vale $3, dos cacahuates.
2: ¿Tú muy feo?
1: Sí.
5: Sí, horrible. Sí, bah. Hubieran dejado mejor así sin hacer nada.
1: No, a mí me mandaron el mensaje en el grupo de prensa de indios, que tenía ya mi acreditación y que me invitaban a la ceremonia de inauguración con el alcalde a las 7:30. Dije, no, dije, esto pinta para que inicie a las 8:20, 8:30 el juego.
5: No, 8:37 yo estaba publicando, estaba poniendo, todavía no empezaba.
1: No, dije, no, gracias.
2: Imagínate qué horas termina.
5: Se acabó a las 12:11.
2: No, 12, pues no.
5: A las 12 de la noche con 11 minutos.
2: Yo le había hecho la propuesta a Carlitos de que fuéramos a transmitir, pues, que conseguíamos el permiso para transmitir. No, imagínate, no, pues no llegábamos a trabajar.
5: Ya no se puede, Tony.
2: No, ya no. De más de tardado. Debería empezar los juegos a las 7 de la tarde.
5: No, dijo, ya no se puede porque ya no puedes entrar a transmitir.
2: ¿Por qué, oye?
5: Tienes que pagar.
1: Muchas trabas.
2: ¿Tienes que pagar?
5: Sí.
2: ¿En serio?
5: Ahora no hay mesas transmitiendo, no hay nadie, ni de la visita, ni nada más los de ellos, la transmisora de ellos de Indios TV, de YouTube y Facebook, nuestro jefe, Martín García Prieto,
2: ajá,
5: y la televisora.
2: Para ¿ya en el radio nomás Martín?
5: Mamá.
2: Ah, mira.
1: Sí. No, y es un show y que tiene que llegar a... después de media hora de iniciado el juego ya no lo van a dejar entrar. Y que no se puede salir de la rayita y que le van a revisar lo que lleva en su mochila y no.
2: Pues no, entonces no.
5: No, o sea, lo que quieren hacer acá, por lo tanto, quieren hacer acá como, buenos días, acá pues como cuando pagas derechos de transmisión, tienes que pagar.
2: Dice, los juegos del estatal duran muchísimo porque les conviene vender cerveza. Es un negociazo, aparte el baile y después del juego.
5: Ve las fotos, ve las fotos.
1: Y el pleito ayer, antier, y no.
5: Las que acabo de subir ahorita. Dicen, ay, el fútbol, una cantinota, pues si nomás son 90 minutos.
2: Así es.
5: Y acá son 5 o 6 horas y 3 días.
1: Y ayer con propaganda política.
5: Aparte. Sí, pues el uniforme alternativo es linda, imagínate.
2: Bueno.
5: Y ahí puse, pues, lo único destacable y rescatable hasta el momento, que todavía no inicia el juego, pues es el mensaje de Cruz a Raúl García Ruiz, él lo tenía, y le dijo, aprovechando, recaudador, que estás aquí, quiero decirte que es un abuso lo que están haciendo con los ciudadanos de cobrar el estacionamiento. Aquí en Juárez está prohibido cobrarse el estacionamiento.
1: ¿A quién le dijo?
5: A Raúl García Ruiz, el recaudador, que subió la lomita ahí de ladito, lo aprovechó el momento y le dijo, pues, y cuando le dijo eso...
1: Pues le hubiera dicho también, Raúl, oye, alcalde, pues es un abuso también lo que cobras de estacionamiento en la presidencia.
5: ¿Tú crees que él iba a contestar? No le contestó ni le prestaron el micrófono. Entonces, empezó la gente a gritar gobernador.
2: Sí, también llevaron dieron muchos boletos, me están diciendo... Dio muchos boletos la presidencia a sus trabajadores,
1: sí.
2: y a la gente. Sí. Llenaron también de acarreados porque, pues sí, se preveía que lo iban a buchear.
5: Para hacer contrapeso.
1: Ahora, ayer, sí se notó muchísimo, porque Ojinaga no te mete la gente que...
5: Exactamente, y pudieras pensar, es la inauguración, pero de todos modos... Y malito el espectáculo de inauguración. Falta respeto total a la ciudadanía. Malito el espectáculo, no hubieran hecho mejor nada. Y en lo deportivo, pues el equipo se ve que no levanta, Carlitos, cero bateo.
1: No, está... No muerto. Creo, ¿eh? No creo. No, es largo, ¿eh? Está empezando el torneo. Pero no veo el bicampeonato.
2: Ah.
3: Es que no. Ayer,
2: o sea, no batean, no hay bateo.
3: Ayer en la séptima cayó el primer hit.
2: ¿Cómo?
3: Sí.
2: Pero si apalearon el primer juego.
3: Sí, pues entraron 10 carreras de caballito, el otro estaba peor.
2: Ufas.
1: Sí, o sea, también el rival cuenta, es un rival que no...
2: ¿No calienta?
1: Pues no.
3: De hecho, con el rol hubo protesta, Tony, porque le pusieron a Ojinaga y a Jiménez a Juárez de arranque.
2: No, pues peluchita.
3: Protestaron allá los chihuahuitas.
2: Mm-hmm. Pues Chihuahua perdió ayer. Digo, el jueves. Bueno, pues así las cosas, mi querido amigo.
3: Sí, entonces tenemos detenciones por parte de la Secretaría, uh-huh. El muerto, incendios, el cerro violador, y a ver qué se acumula. Ahorita empieza a salir, vamos.
2: Sí, ahorita sale la PUS, no tarda, válgame. No tarda, mi Fer.
3: Este pues sí. Mira, ahí va llegando aquel.
2: Ah, salúdamelo mucho a mi compa.
3: Va llegando.
2: ¿Te acuerdas que fue vocero de quién? ¿De Peña Nieto?
3: No recuerdo.
2: Sí, manejó la campaña. Bueno, en Juárez, de Peña Nieto, creo. Long, long time ago.
3: Cuando había abundancia.
2: Sí, no, cuando había abundancia.
3: No en lo personal, sino en las carteras de los ciudadanos. Estaba mal el país, pero nos iba bien.
2: Pues sí. Las cosas han cambiado. Bueno.
3: Sí. Ah, del caso acá de Soriano Iglesias.
2: Uh-huh.
3: Me están diciendo que tras el operativo que se hizo para tratar de dar un detenido, ¿verdad?
1: ¿Uno? Uh-huh. ¿De supuestos tres?
3: Ándale, pues tras la búsqueda hubo muchas detenciones a raíz de eso, que presentaron ayer y antier. Porque empezaron con el esculque y a ver, y bajas y revisiones, y empezaron a caer. Fíjate.
2: Bueno, pues ni hablar. ¿Qué vamos a hacer, licenciado?
3: Está bueno, Italia, aquí vamos a andar. Pendiente a la vuelta y vuelta.
2: Órale.
1: Sí, sabes, Fer.
3: Sale. Oye, ¿el Marshall?
2: No viene.
3: ¿No?
2: Esta semana. No. ¿Y? ¿Qué necesitas? ¿El Melixir? Ahí hay.
3: Sí, ahí hay.
2: Sí, aquí tiene el lecho.
3: Ah, ahí les caigo.
2: Órale.
3: Bueno, pues,
2: sale.
1: Sobre eso. Órale. En vivo.
2: Vámonos al corte.
1: Cucú.
2: Vámonos, regresamos.
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2: Don Juan Carlos Loera de la Rosa, ¿qué trae?
3: Jalando agua para su molino.
2: ¿Por qué?
3: Haciendo
2: ¿qué?
3: Manifestaciones en Pueblito Mexicano.
2: ¿Para qué?
3: ¿Cómo es desvergonzado de veras?
2: Y cínico.
4: Rata de dos patas, te estoy hablando a ti, que cobras por semana y que no haces nada, nada, te van a fusilar.
2: Municionazo, pero así bien tiradito contra Juan Carlos Loera de la Rosa, hombre. Este oportunista, descarado, desvergonzado.
3: ¿Qué es que fue a pedir el desafuero para Omar Ocampos allá a Pueblito Mexicano?
2: ¿Qué?
3: Llevó como 30 chichincles y todos con cartulinas bien preparaditas. ¿Qué es que para que desaforen a Omar Ocampos y que la metan al bote?
2: Y hágame usted el favor.
3: ¿Y por qué no llevaste la misma gente allá a México a...?
2: ¿Con Rocha?
3: Ver si desaforaban a Rocha Moya. ¿Por qué no nada más a Maru? ¿Cómo andas encampañado?
2: Oh, sí.
3: ¿Quieres ser presidente municipal?
2: No, bueno, no, estado
3: canario. Ni lo sueñas.
2: No,
3: ya te tronaron una vez, Juan Carlos Loera de la Rosa. Y hoy fuiste desvergonzado.
2: Sí.
3: Lambiscón, oportunista.
2: Desvergonzado.
3: Ay, ay, ay. Pocos achichincles te acompañaron y es que ya saben que nomás no pelas un chango a cachetadas.
2: Sí.
3: Pero bueno, en fin, ese tipo quiere ser presidente municipal de Ciudad Juárez. A favor.
2: ¿Cree que lo logre? No, hombre, que lo va a lograr.
3: Juárez y Chihuahua en total.
2: No lo quieren.
3: No lo pasa, no lo traga, no lo quieren.
2: No, no.
3: Y ahí anda el pobre haciendo manifestaciones en Pueblito Mexicano.
2: Ay,
3: a ver si se fijan en él.
2: Pobre miserable oportunista.
3: Gacho.
2: Muy gacho.
3: Juego.
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6: Seis de la mañana con 47 minutos, 6:47, que no se le haga tarde, que no se le haga tarde, nos amanecemos hoy sabadito, nos amanecemos en esta mañanita con 20 grados centígrados en estos momentos. ¿Cuál es el paso? 20 grados centígrados, cielos despejados, tenemos vientos que alcanzan los 16 kilómetros por hora para hoy. Para hoy sábado, esperamos cielos mayormente soleados, despejados, se pronostica una máxima de 33 grados centígrados, con vientos entre los 20 y 25 kilómetros por hora. Para esta noche esperamos cielos mayormente despejados y se pronostica una temperatura mínima de 20 grados centígrados. Para mañana domingo esperamos cielos soleados con 33 grados centígrados como máxima, una mínima de 17, sin posibilidades de lluvias. Para el lunes esperamos cielos soleados con 32 grados centígrados como máxima, una mínima de 18, sin posibilidades de lluvias. Temperaturas similares para martes y miércoles. 33 grados centígrados, temperatura máxima promedio para sábado y domingo, 20 grados

0: centígrados, temperatura mínima promedio para sábado y domingo, sin posibilidades de lluvias. Ahí está el pronóstico del clima para el día de hoy y las próximas horas. Tengo llamadita de Juárez. Buenos días.
1: Buenos días.
0: Sí.
1: Sí, buen día, Tony, Carlitos.
0: ¿Cómo está? Habla, buen día.
1: Ya habla el señor Núñez.
0: ¿Qué dice, señor Núñez? ¿Cómo está?
2: Díganos.
1: Pues mire, aquí nomás para comentarles, tuvimos audiencia ayer, Tony.
2: ¿Y luego qué pasa?
1: Cuando se acabó la audiencia me habló el abogado, me dijo que le dieron a Baldo la oportunidad de expresarse, ¿verdad? De hablar con el juez.
2: Ajá.
1: Y me dice que pues que se quebró Baldo, lloró. No me dice que nunca lo había visto llorar. Que le dijo al juez que él está ahí porque él fue muy torturado también, que él no tiene nada que ver con eso. Le dieron la oportunidad de expresarse.
2: Y no más.
1: Y de ahí pues ya no sé qué vaya a pasar también. Porque yo quisiera pedirles, no sé, yo siento que ya nadie me escucha también. Yo quiero llegar hasta México, hasta la mañanera, que ya la presidenta pues le ponga atención a este caso, también ya son 3 años.
2: Entonces, es demasiado. Demasiado.
1: Ya cumple 3 años ahí. Y es muy duro lo que le voy a decir, Tony, me duele mucho. Ya se lo pensaba decir hace tiempo, pero me ha aguantado. Yo prefiero ver a mi hijo muerto que sentenciado.
2: No. Es una pesadilla muy larga. Muy, muy, muy larga. Lamentablemente.
1: Es muy duro, Tony, es muy duro esto.
2: Yo sé.
1: Siento que nadie me escucha, yo ya quiero, pues no sé, hasta ni prefiero tener eso en mi casa que se muerto para tenerlo conmigo.
2: Hay que echarle valor, señor Núñez. Todavía está luchando y encontró un abogado que le está ayudando. Hay abogados que...
1: Yo pienso, ya no tiene nada que ver la fiscalía, ¿verdad? Pero hijo, yo no entiendo por qué hacen un trabajo tan...
2: Puercos. Pues sí. Es correcto.
1: Quiero ver si me escucha, me ayude a llegar hasta allá, porque. Pues ya, verdad, no es para yo que hacer.
2: Pues sí. ¿Qué le puedo yo decir, señor Núñez? ¿Qué le puedo yo decir?
1: A la gente le pido que me. Si alguien sabe cómo llegar allá, que me ayude a llegar, porque la verdad yo quiero llegar allá y que no voy a... Que me entreguen a mi hijo muerto, no le hace, pero que me lo entreguen ya, Tony.
2: No, como muerto. Es terrible.
1: No puede estar ahí 20, 30 años por algo que no hizo.
2: Es correcto.
1: Disculpa, Tony, pero es que ya no hay
2: lo
1: que hacer.
2: Yo sé, señor Luis. Yes, yo lo sé.
1: Muchas gracias, disculpe.
2: No, ¿cómo? Estamos con usted. No se preocupe.
0: Mis respetos para el señor Núñez. Hijo. Cómo se la ha rifado bonito.
2: Sí, es correcto.
0: 6.52 en el recuento de los daños del día de ayer en las estadísticas de calibre 800. Tenemos documentados dos asesinatos el día de ayer, en tiempo y momento y en vivo, completamente en vivo. Carlos Fernando Quintana nos daba a conocer de la localización de un cuerpo con las manos atadas a la espalda y un cordón enredado en el cuello, localizado en el cruce de las calles Camargo y Ojinaga en la colonia No Hipódromo. Personas que se dirigían a su trabajo observaron el cuerpo afuera de un lote baldío y dieron aviso a las autoridades a través del 911. La víctima, de unos 25 años aproximadamente, tenía huellas de una golpiza, además de estar atado y con el cordón sobre el cuello. Los agentes dieron aviso a la Agencia Estatal de Investigación, además de que llegaron soldados y elementos de la Guardia Nacional para tomar fotografías y datos del homicidio número 18 del mes de mayo. Ya por la noche, un hombre fue localizado sin vida al interior de un vehículo Volkswagen Jetta color rojo, el cual se encontraba estacionado en el cruce de las calles Carlos Villarreal y Argentina en la colonia Partido Romero. De acuerdo con los primeros reportes, fue la esposa de la víctima quien localizó el automóvil de su pareja, quien contaba con reporte de desaparición desde el pasado 13 de mayo. Según información proporcionada por autoridades en la escena, el cuerpo se encontraba en el asiento trasero del vehículo y estaba envuelto en cobijas. De manera extraoficial, trascendió que podría tratarse de José Luis, el hombre con reporte de ausencia. Sin embargo, serán las autoridades correspondientes quienes confirmen oficialmente la identidad de la víctima tras las investigaciones y estudios forenses. Elementos de distintas corporaciones policíacas acudieron al lugar para acordonar el área, mientras personal de la Fiscalía del Estado realizó el procesamiento de la escena y el levantamiento del cuerpo. Dos asesinatos es lo que tenemos documentado del día de ayer en el recuento, de los daños. Llegamos a 19. Si es que Fer, nuestro buen amigo Turi, nuestro inframundo y la Fiscalía no tienen otros datos. Así las
2: bueno.
0: cosas.
2: Híjole, ¿cuánto llevamos? ¿20?
0: 19.
2: 19. Bueno, pues ya está listo, ya se están alistando todos para el mega acarreo. El mega acarreo que va a haber el día de hoy. El Morenarco está invitando a un acarreo. Yo les pregunto, después de, sí. de ahí no se podrían ir a
0: Sinaloa.
2: A Sinaloa. Después de ahí, pues a protestar también por Rocha Moya. Dice,
0: hay llamadita. Carlitos,
2: el béisbol estatal la verdad es malísimo. Están mejor los juegos en los campos de béisbol del Chamizal y son gratis. Adelante.
0: Juárez.
3: Buenos días, Tony. Buenos días, Carlos.
0: Buenos días.
2: ¿Qué volé?
3: Nada más para un comentario con respecto al asunto del acarreo. Pues en realidad no creo que la gente que vaya a manifestarse pueda más que la fuerza de todo del Estado, ¿va? Porque yo creo que la mayoría de la gente en Chihuahua estamos conformes con este gobierno estatal. Eso considero yo. Y segundo, pues en realidad, ¿de qué la acusan de desbaratar un laboratorio? Lo bueno de todo lo que está pasando, Tony, es el atorón que le acaban de dar a dos narcos de Morena, al Díaz Vega y al general Enrique Mérida Sánchez. De ajá. ahí se va a desgranar todo y de ahí viene ya las declaraciones de ellos allá con los güeros y van a empezar a surgir más. Miren, esta semana yo creo que caen uno o dos más, pero qué bueno que lo están haciendo espaciado, porque entre más cerca del 27 pues mejor, porque cuando llegue el 27 pues ya van a estar, si ahorita ya no, la señora esta que tenemos de presidente ya no puede ni hablar de tan, pero de veras cómo es mentirosa, todo lo niega, está negando noticias que salen en todos los medios digitales, pero que son obvias, y todavía sí lo niega, de veras qué cinismo de gente, pero bueno, pero como le digo, yo esperemos que en todos estos días sigan cayendo más de estos individuos, para que se haga más grande la carpeta de investigación. Y eso nada más con Rocha Moya, imagínense, con el Adán Augusto, el Mario Delgado, con todos y cada uno de Mariana del Pilar, el Américo Villarreal. Imagínense con cada uno, esto nada más es con lo de Rocha, imagínense con todos los de cada uno de los que van a caer, se va a poner bueno el asunto. Muchas gracias, Tony, hasta luego.
2: Gracias, buenos días. Es apenas el inicio, ya lo dijeron. Buenos días, Elco, te saludamos hasta Chihuahua. Buen chido día. ¿Qué más tenemos? Buenos días, Tony. Estoy en el libre, hasta Pueblito Mexicano. Ándale, iba con la perrita muy a gusto, faldita y toda la cosa. Muy bien. Dice, atención comunidad 4x4 de Ciudad Juárez, con profunda pena por medio de la presente del grupo Explora 4x4, hacemos de su conocimiento sobre el evento a realizarse en el Lienzo Charro el día de hoy, 15 de mayo, que queda cancelado por parte del municipio de Ciudad Juárez, aún y teniendo el permiso requerido por su parte. La solución, la gran fiesta que le tenemos es tener este gran evento el día de mañana, sábado, en el Parque Eco Aventuras y Tres Pachangas, después del itinerario rutas ya trazadas para este día. Les pedimos disculpas por los inconvenientes que conlleven a estas acciones, pero Squire canceló muchos eventos para que no le hicieran mella a sus campañas.
0: La llamadita.
2: Válgame.
0: Buenos días.
4: Buenos días.
0: Sí.
4: Aquí en Independencia hay una tronillaza, hay una rutera, ya están ahí agarrando la gente. La bronca está, ¿cuántas ruteras van a ir y cuántas van a regresar? Ya ves que esas roñas donde quieras se quedan.
2: Sí.
0: Oiga, pues tómeles foto y nos las manda.
2: Sí, hombre.
4: Sí. Ya me pasé de ahí, hombre, ya vengo muy acá.
2: Bueno.
4: Aquí están en Independencia 1, ahí junto a la iglesia.
2: Ok.
4: Ahí está una muchacha de Morena ahí metiendo a la gente.
2: Ok, muy bien.
0: Sale.
2: Gracias. Urgente, tenemos apoyo de la Guardia Nacional. Bloquean carretera a Delicias, Chihuahua, para impedir la llegada de manifestantes de Morena a la marcha contra Maru Campos. Están, dizque, revisando documentos. Bueno, pues están actuando también los morenos. ¿Qué más hay acá? Sheinbaum los protege y ellos se entregan, escribe Salvador García Soto. El discurso legaloide de la presidenta Claudia Sheinbaum, con que lleva más de 2 semanas negándose a cumplir la petición de extradición del gobierno de Estados Unidos contra 10 políticos de Sinaloa, porque según ella no hay pruebas sobre la culpabilidad de los funcionarios morenistas, se derrumbó ayer viernes por completo. 2 de los sinaloenses acusados de asociación con el narcotráfico por el Departamento de Justicia se entregaron al gobierno estadounidense para ampararse como testigos protegidos. Ahora sí están temblando en Morena. Fue la administración de Donald Trump la que anunció ayer la entrega de detención del general Gerardo Mérida Sánchez, quien cruzó la frontera con Estados Unidos por la garita de Nogales desde el pasado 11 de mayo y se entregó voluntariamente a las autoridades de aquel país para responder a las acusaciones de vínculos con los chapitos, por lo que de inmediato fue detenido y enviado al Centro de Detención Metropolitano de Nueva York, donde este viernes se le realizó su primera audiencia, donde se declaró inocente de todo cargo. Se sabe que está bajo el amparo de testigo protegido. Tiemblen, puercos, tiemblen. El escándalo que de manera artificial intentan levantar las autoridades federales y Morena con el cargo a la gobernadora del estado de Chihuahua es una bola de humo, un distractor. Pretenden que en lo interno la opinión pública deje de atender algo tan grave. La sospecha es fundada de que existió convivencia, complicidad con el crimen organizado de parte de un gobernador, un senador y otros servidores públicos de Sinaloa que son miembros connotados de Morena. Hasta el momento no se sabe dónde está Rocha Moya, no se sabe dónde está Isunza, no se sabe dónde están todos los que fueron señalados y por los que pesa orden de aprehensión. Buenos días a todos, saludos desde las contaminantes ladrilladas de Satélite, que tengan excelente sábado. Ahí le mandé el video de Cruz Pérez Cuellar por Messenger. Ahorita lo vemos. ¡Qué barbaridad! A ver, déjeme ver qué más tengo por acá. Mensajito de Vox.
0: A ver.
5: El puente de Zaragoza, solito.
2: Vámonos por Zaragoza con Chirino, nos queda bien cerquita. Dice, es lamentable lo de nuestros políticos en general, tan culpable Rocha Moya como Maru Campos. A ver, ya no te queda, como, ya no sabes cómo limpiarle el trasero a Rocha Moya. Maru Campos, desde el punto de vista legal, no hay nada para ni generarle un juicio político, ni generarle una orden de aprehensión, ni nada. O sea, es nada más ruido de Morena, porque la ley ya lo han establecido gente, jurídicos de muy larga posapia, que no, definitivamente no existen elementos de ninguno, no existen elementos que ubiquen a Maru Campos en el como culpable de este asunto. Pues bueno, así que pueden gritos, muévanse, legalmente no hay elementos suficientes ni para juzgarla ni para hacerle juicio político. Es un distractor para que se nos olvide qué es lo que está pasando en Morena. Escuchemos a Loret. A ver, Loret.
6: Está arrinconada por las acusaciones de narco contra políticos de su partido. Ha decidido redoblar sus ataques y acosos contra los medios de comunicación que no se alinean. Va a poner un segundo detector de mentiras, esta sección dedicada a atacar a los medios, a difamar a los periodistas, a decir que cualquier crítica es falsa por documentada que esté, para decir que el gobierno todo lo hace perfecto. Ah, pero espérese, ya no va a ser una sección de unos minutos una vez a la semana, va a ser un programa completo, un programa semanal vespertino, coordinado por la nueva consejera jurídica de la presidencia, Luisa María Alcalde. O sea, imagínese usted la caída en la carrera política de Luisa Alcalde. pasó de dirigente nacional de Morena, una silla que llegó a ocupar el mismísimo López Obrador, a ocupar la silla de Liz Vilchis, la señorita de las mentiras. Bueno, ni eso, la segunda versión de lo que hacía Liz Vilchis.
7: Vamos a hacer un programa especial en la tarde que va a coordinar Luisa, que es el detector de mentiras, pero...
8: extendido.
7: Extendido, porque no puedo yo estar en la mañanera, pues, hablando nada más de las noticias falsas que salieron. Lo que vamos a hacer es una semanal donde digan, miren, esto se dijo, ¿y por qué Luisa María? Pues porque es la consejera jurídica y el derecho a la información es parte de lo más importante que se tiene que resguardar, porque es demasiada la información noticiosa que lleva falsedades.
2: Va contra nosotros. Va contra nosotros. Y dice
6: en el festejo, Loret, por el, en el festejo
2: que este festejo,
6: en el festejo
2: este caso
6: por el día de,
2: es
6: en el festejo por el Día de las Madres. La presidenta Sheinbaum se atrevó a decir que ya se acabó la violencia contra las mujeres. Cuatro días después, esta familia se presentó en Palacio Nacional para exigir justicia. ¿Por qué? Porque su hija fue atacada a balazos por su novio, pero como no murió de inmediato, las autoridades de Chiapas ignoraron todos los datos que dio la familia. Es un trabajo de Héctor Gordoa.
2: A ver, Héctor,
0: échale.
2: Échale, Héctor.
9: A Vianney Lozano le dispararon en la cabeza y la dejaron creyendo que había muerto. La joven de 18 años fue encontrada con vida y llevada a un hospital de Chiapas, donde murió 11 días después. A pesar de que su familia tenía datos del agresor y los proporcionó a las autoridades, fue hasta después de su muerte que la Fiscalía Estatal abrió una investigación.
10: Las autoridades sí tuvieron el acceso a cámaras del C5, los balazos del carro estaban de adentro hacia afuera. Fue muchas cosas. El mismo día yo les di el domicilio del tipo. Entonces, no sé por qué no actuaron como debieron haber actuado y tal vez ese día, esos momentos eran claves para que él no hubiera, pues, porque hasta hoy va un mes con 8 días y sigue prófugo.
9: Ana García, madre de Beani, relató que el ataque ocurrió el 6 de abril en Tuxtla Chico. Según su testimonio, José Manuel Rubio Santini, novio de la joven, le disparó en la cabeza y la abandonó dentro de una camioneta. Aunque Beani fue localizada todavía con vida y trasladada a un hospital de la capital chiapaneca, murió 11 días después por la gravedad de sus heridas. Para la familia, el dolor por la muerte de Beani fue más grande por la lentitud de las investigaciones. El caso impactó tanto a la comunidad de Tuxtla Chico que incluso organizaron protestas por falta de sensibilidad de la Fiscalía de Distrito Fronterizo Costa, entonces encabezada por Juan Daniel Cerrillo Huerta, quien fue destituido el 22 de abril. Ante la falta de justicia, los familiares de la joven recorrieron más de 800 kilómetros desde Chiapas hasta la Ciudad de México para protestar frente al Palacio Nacional y exigir la captura del agresor. Hicieron playeras con la imagen de Vianney y colocaron pancartas y lonas con la imagen del presunto feminicida. Ofrecen una recompensa de 500 mil pesos a quien brinde información para lograr su captura.
11: Es un auto, se me hace increíble que no podamos erradicar esto del feminicidio, que nos traigan en chinga nosotras, que no nos cuiden, que no nos protejan, que las mismas autoridades son nuestros enemigos. O sea, los mismos, los policías, no podemos ir con la policía porque ya no, o sea, porque son infiltrados.
9: La abuela de Beani acusó que los feminicidios continúan en todo el país y criticó que las cifras oficiales siempre buscan minimizar la crisis de violencia que enfrentan las mujeres.
12: Presidenta, que ponga más empeño en esto y que no se confíe de tanto de lo que le informan, que a veces que no le dan números correctos.
9: Entre enero y marzo se registraron 148 feminicidios en México. En la lista de estados con más casos, Chiapas ocupa el segundo lugar. Hubo 13 denuncias. Solo está por debajo de Sinaloa, con 15 casos de feminicidio.
2: Válgame Dios. Pero vamos a ver si sale esto como que es una mentira en su próximo programita de las mentiras.
0: Cucu.
2: Ya no aguantan, ya no aguantan. Sí, vámonos al corte porque está insiste. Levante la mano, Loret. Vámonos, regresamos. ¿Sí?
0: Ahí volvemos.
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3: 7:15, 7 de la mañana con 15 minutos. Ah, buenos días. Purísima. Buenos días.
22: Yo te hacía
3: ¿por qué, hombre?
22: En la manifestación.
3: Oh, me quedé dormido.
0: Te iban a regresar, Lencho.
3: Me quedé dormido.
22: Te iban a regresar, hombre.
0: Te iban a regresar como... ¿Quién? Aquí, okay. Fíjate que qué curioso. ¿Qué? O son cosas del chamuco. Buenos días, Lencho.
3: ¿Por qué, oye? ¿Qué pasó? Buenos días.
0: Dice Tony de la manifestación. Y en automático chequé el Facebook. Y me apareció un video. De unos camiones de Veracruz.
3: De
0: Veracruz. Sí, mira, a ver, déjame le subo nomás para que escuchen,
3: Tan lejos.
23: Esta información sorprendente, ninguno de los pasajeros cuenta con boleto de ida a Juárez. Mire, aquí van a mover a estas personas, estos vehículos. Mire, ni uno trae boleto de ida a Juárez. Por esa razón los están devolviendo.
0: O sea, dicen que
23: ellos
0: vienen a Juárez.
23: Son de Veracruz, mencionan. Les pidió este señor, hasta eso ni de forma agresiva ni nada, únicamente pues que le mostrara bien, que les diera pruebas de que estaba pasando. Y pues mire, ninguno trae, no traen cómo comprobar que compraron un boleto para Ciudad Juárez.
0: O sea, dicen que vienen a Juárez, allá los están deteniendo
3: En Mioqui.
0: En Mioqui, en quién sabe dónde.
3: Por allá. Hombre, no hagan eso.
0: Entonces vienen camiones de Veracruz, vienen del Estado de México, de los que se han detectado. Supuestamente vienen en camiones como de agencia turística. De los que aquí nosotros les decimos piratas. Pero pues son agencias turísticas y dicen que vienen a Juárez.
3: Libre tránsito, señores, libre tránsito.
0: Pero ni uno trae boleto.
3: Nunca traen boleto. Siempre
0: por lo regular nunca traen boleto.
3: Una listita ahí de la gente que va nada más.
0: Ajá.
3: Bueno. Se presta para hacer...
0: Pero, pues, ya sabemos que son acarreados que vienen a la manifestación.
22: Sí, de todo.
3: Hombre, déjelo. ¿Cuál es el problema? Déjelo.
22: Sí, déjenles venir.
3: Libre tránsito, déjenlos que vayan.
0: Vienen de corazón.
3: Vienen, se van. Es prohibirles algo que tienen derecho.
22: Chihuahuenses bloquean paso de acarreados de otros estados a la marcha contra Maru en Meoqui, Chihuahua. Chihuahua es de los chihuahuenses y solo su gente puede juzgar su gobierno, aseguraron ayer. Están bloqueando carreteras para evitar que lleguen los acarreados. Yo no quiero que esto, lo único que no quiero es que esto degenere en violencia.
0: Sí.
3: Con este tipo de actos se provoca, mi Tony.
0: Se provoca, pues, sí.
3: Déjenlos que lleguen y se vayan. ¿Cuál es el problema? Uh-huh. El otro asunto de suspender también el transporte del Bowie en Chihuahua también puede degenerar en eso, en violencia, en protestas por los usuarios en contra de los manifestantes y creer que fue por ellos que se suspendió el servicio cuando pues no.
0: Pues es que por donde se tiene planeada la manifestación, es por donde circula el
3: pero es un cachito,
0: el Bowie. Pero pues evite.
3: Ya hubo por allí manifestaciones en esos tramos y no hubo problemas.
0: Pero evitas.
3: Pero todo el día no.
0: No es todo el día, a partir creo de la 1:00 p.m.
3: De 1:30 y se reanuda hasta el siguiente día, es lo que te digo, o sea, ¿para qué?
0: Ya, ahí ya afectaron. Sí. Ahí ya afectaron.
3: Ahora, las demás estaciones, ¿bien hasta ahí puede llegar el autobús? Las demás, porque son no sé cuántas estaciones allá en Chihuahua de
22: pues este ahí está. Parte.
3: Pero eso ahí es lo que está. Se va a vivir hoy allá en la capital del estado. Ahora, si los están taponeando ahí en Meoqui, sáquenle la vuelta allá por atrás. Allá por atrás.
22: Ese primer autobús con acarreados detectado provenía de Veracruz y fueron detenidos por agricultores en Cárdenas, Chihuahua. Sí, pues sí, se les dije, iba a ser el mayor acarreo del que se tenga historia. Déjeme le digo, ya crucé, Tony, estuvo rápida la línea, media hora.
3: Ajá, mire.
22: La gas en Costco, $4.09. Dice curso básico de manejo, Escuela de Educación Vial. A ver, tengo llamadita.
3: Llamadita.
4: Buenos días.
3: Morning.
4: Tony. Mire, por favor, si me puede decir dónde queda la estación, porque vamos a ir a Juárez y vamos a entrar en la Smart en las Américas.
0: Ah, muy cerquita.
22: Mire, cuando venga por el Puente Libre, ahí va a encontrar un bar que se llama el Amsterdam. Se viene por la... Bájale poquito para que me... Bueno, el Amsterdam, un bar con una fachada roja. Esa calle es la Tomás... No, perdón.
3: Simón Bolívar.
22: Simón Bolívar. Da vuelta usted. Da vuelta a mano derecha. Y hasta donde topa... Está el restaurante El Bombero. Enfrente del restaurante El Bombero hay un edificio de 2 pisos. Estamos en el local 8, ¿ok? Arriba. ¿Ya?
3: No tiene pierde. Está muy sencillo.
4: Otra vez, por favor.
3: Otra vez.
0: Para bim, bomba. El aceñito. ¡Ra, ra, ra!
22: A ver,
3: qué es muerte. Bájele
0: el
3: radio, hombre.
22: No, ahí se puede llegar ahí. Ahí ponga la dirección en el WhatsApp, bueno, en el WhatsApp, en el eso. Simón Bolívar 2804, señora. Póngalo ahí en el Waze, donde sea. Simón Bolívar 2804, esquina con Tomás Alba.
3: Sí, no, Edison. Pues viene por el libre, está facilito.
22: Facilito. Y luego va a ir a Plaza de las Américas.
3: Sí. Pero aquí se va para Plaza de las Américas también de volada.
22: Buenos días, ¿y por qué no hacer lo mismo para acarreados también, si de eso se trata? Tony, está más grande y visible el anuncio del Banco Santander.
3: ¿También? En la pura esquina está el Santander.
22: Para Radio Cañón.
0: Es que identificamos solamente el bar.
22: El bar, sí.
3: ¿Quién sabe por qué?
22: En Sam's de la Pelícano 416 la gasolina. Sam's de la Pelícano 416. Ya todas las gasolinas en El Paso ya se generalizó. el costo, el costo de la gasolina, más arriba de los 4, en Sam's 3.99, Circle K de la Mesa 3.99, Alon 7-Eleven 3.99, en Costco 4.5, no, ya está arriba, ya unas llegando a 4.50, 4.69. Estas son las baratas.
3: Ah, esas son las baratas. Uh-huh. ¿Cómo están uh-huh. las otras? Hay llamaditas. Bueno. Sí, buen día. Sí.
5: Un saludo ahí al Tony y a Carlitos, que a usted le hizo.
3: Adelante.
22: Buen día.
5: El profe pues, está dormido.
3: Sí.
22: Empatado.
5: Oiga, Tony, sáqueme de duda. A ver, usted que ahí anduve con los artistas. ¿Por qué, y si es cierto, que le aventaron un botellazo a Rigo Tobar? Aquí lo quiero escuchar.
3: Se le aventaron un botellazo.
5: Cuando fue para Juárez, supuestamente.
22: ¿Lo esquivó?
5: Ahí lo escucho.
3: Ándele.
22: Sí, en el Malibú.
3: Sí.
22: En el Malibú. Le aventaron un botellazo. Ya ve que se decía que era ciego. Sí. Entonces le aventaron un botellazo. Lo vio venir y lo esquivó.
3: Ándele.
22: Lo esquivó. Pues no, que está ciego, mijo.
0: Pues, pero no tonto.
3: Pero... A lo mejor era cuando sí. todavía veía poquito, ¿no?
22: Veía poquito.
3: Porque ya ve que la leyenda te da en cuenta que se paseaba en moto aquí en Juárez cuando venía.
22: Sí.
3: La cosa.
22: Pero sí, bueno. Sí. Sí, es cierto eso. Decía, sí le aventaron un botellazo en el Malibú. Fue en el Malibú el show ese.
3: Órale.
0: Pero estaba ciego, no tonto. Uh-huh. Sí, pero se hizo un ladito.
3: Uh-huh. Sí, duele, vámonos.
0: Hasta luego. Bueno.
22: Buenos días. Bueno.
3: Bueno. No, a ver acá.
22: Bueno.
3: Buen día.
22: Dígame.
6: Bueno.
3: A ver, ¿cuál de los dos? Espérame, si no es el señor primero, aguánteme.
6: Oiga, Tony, mi punto de vista es que los dejen entrar porque puede haber violencia.
22: Sí.
6: Puede haber problemas. Al cabo es una cortina de humo. Para tapar los de allá de Sinaloa y de... Fíjese, ayer cruzó creo es un general, se entregó a los Estados Unidos, de los mismos de Sinaloa. Ayer no sé si... No, el día 11, perdón.
3: Son dos.
6: El día 11, y luego agarraron otro en Europa.
3: Sí, andaba.
6: Entonces, solo están cayendo. No sé si se dieron cuenta ustedes.
22: Sí,
3: sí, señor.
6: Bueno, ándale. Ahí lo sigo escuchando.
3: Póngaselo, por favor.
22: Adelante, ahí llama ya.
3: Sí, bueno.
22: Adelante.
5: Tony, primero pone el burro al señor Sarcillo, por favor.
3: Ah, pues muy bien, claro que sí. Ahí está.
22: Qué burro.
5: Oye,
22: espera
5: el segundo. Escúchale, se me arregó, se llamaba retinosis pigmentosa.
22: Sí.
5: Cuando dices tú que vino a Juárez, todavía veía poco, es común. Se manifiesta como un embudo que uh-huh. se va viendo de lo ancho el embudo a lo más delgadito el embudo, así es la visión, pero era retinosis pigmentosa.
3: Uh-huh. Muy bien,
5: gracias.
3: Ándele, gracias. Ahí está, gracias. El buen Rigo, qué ambientazos uh-huh. agarraba.
22: Ey, qué cómo ambientazos no.
3: armaba el Rigo.
22: Ah, cómo no.
3: Ah, desmayadas y toda la cosa. Fíjate, cuál menú ni qué. Los alterados que andan ahí con sus corridos.
22: Espérese.
3: El Rigo.
22: Ahí le va.
3: Échale.
22: Es que usted quiere que Coffee Time, mi Tony.
3: Coffee Time. Que,
22: a ver, ya la pasamos, esto es muy viejo, carnalito. Me está mandando puntito para que lo pase. Ya la pasamos, es muy viejo de una morenista enojada. Mire, ahí se lo va a pasar otra vez.
7: ¿Saben quiénes nos impidieron que transitaran? Dentro de nuestra propia bancada de Morena. ¡Que Guerrero se entere que desde el poder legislativo, Morena, la bancada en la que he creído y militado, traicionó a los que se han quedado sin nada, a los muertos que ellos mismos nos frenaron! Que el anhelo de justicia social es una simulación. Y si me cuesta el cargo, se los entrego. Pero la dignidad jamás. Vamos a luchar por Guerrero desde donde sea. Los traidores a la patria están dentro de Morena. Fueron los que pidieron que hoy tuvieran nuestras reservas para que las llegaron.
22: Concluya, diputada. Buenos días, señor Tony, Carlitos, escuchándolos. El señor Chavira, ¿quién será campeón en la NBA este año, Carlitos? ¿Quién te gusta, Carlitos?
0: El Thunder de Oklahoma.
22: Ey, me anda muy bien. Bueno, está bien. La presidenta quejándose que es culpa de los medios que a Morena se le considera un narcopolítico. Dice que nosotros, o sea,
3: les digo
22: andan
3: que no
22: embarrados
3: digan
22: hasta...
3: Les digo,
22: hasta,
3: no digan.
22: Hasta arriba de la espalda. Ahí están en eso. Y dice que nosotros somos.
9: La presidenta se quejó de que los medios de comunicación han creado la percepción de que Morena está vinculado con el crimen organizado. Culpa de los medios, no culpa de los narcopolíticos de Morena. Es especialmente irónico que lo diga la presidenta el día que se entregan a Estados Unidos dos del gabinete de Morena en Sinaloa acusados de narco. ¿Por qué será que la gente piensa que son narcos los de Morena? Pues porque son. Vea la encuesta que ayer le presentamos en Latinos. 42% de la gente dice que en Morena hay más vínculos con el crimen organizado que en los otros partidos políticos. O sea, ya la imagen de que Morena es un narcopartido está extendida. La presidenta no se había dado cuenta de que la gente sabe lo que está pasando en el país, que la gente sí se da cuenta de ese narcopartido que se llama Morena.
10: Ahora, esta cosa que han generado de que Morena tiene pactos con los criminales, que pues es parte de una propaganda que en efecto se dice todos los días, por prácticamente todos los medios, todos los comentócratas. Y la verdad es que, ¿dónde están las pruebas? De algo. Imagínense un gobierno, si tuviera un acuerdo con algún grupo criminal, si hubiera bajado 40% los homicidios dolosos. O si hubiera decidido el Consejo Nacional de Seguridad enviar a 92 criminales ya juzgados en México a Estados Unidos.
22: Sí. La palabra que no se le cae de la boca, pruebas. La presidenta también se enojó mucho por la encuesta de que su popularidad se desplomó 21% y su partido Morena perdió 14% de las preferencias. A ver,
9: la presidenta está enojada por la encuesta de Latinos, porque marca un desplome en su popularidad, 21% abajo. Porque marca un desplome de Morena, 14% abajo en las preferencias electorales, son millones de votos menos. Porque marca que más del 60% de las personas consideran que los políticos morenistas reciben dinero del narco. Porque revela que la mayoría de la gente piensa que la presidenta no tiene las riendas del país y las cosas se le están saliendo de control. Presidenta, ¿en serio no se imaginaba que iba a haber un desgaste en su imagen y la de Morena? O sea, nada más hoy se entregaron a Estados Unidos el secretario de Finanzas y el secretario de Seguridad de Rochamoya, acusados de ser narcos. De verdad no esperaba que cosas así le peguen al gobierno y a Morena. O sea, no estamos hablando de los hijos de López Obrador.
22: No.
9: La presidenta, arrinconada por las acusaciones de narco contra política. Sí, en el festejo, la presidenta se quejó de que los medios de comunicación han creado la percepción de que Morena...
10: Esta cosa que han... generado de que...
9: Como millonarios. No estamos hablando de las grabaciones del mejor amigo de Andy López. De verdad no esperaba que cosas así le peguen al gobierno y a Morena. O sea, no estamos hablando de los hijos de López Obrador viviendo como millonarios. No estamos hablando de las grabaciones del mejor amigo de Andy López Beltrán contando sus tranzas en los contratos. No estamos hablando de los hermanos de Andrés Manuel recibiendo sobres con dinero o de su prima recibiendo contratos. No estamos hablando de que en el gobierno de López Obrador el secretario de Marina tenía una red de huachicol fiscal y el secretario de Gobernación nombró secretario de Seguridad al líder de un cártel. Estamos hablando de que la potencia más grande del mundo está acusando de narco a uno de los políticos más importantes de Morena. Porque Rochamoya no era cualquier gobernador. ¿De verdad, presidenta, va usted a agarrarla contra una de las encuestadoras más serias y más prestigiadas de México? ¿Va a agarrarla contra nosotros? uno de los poquísimos medios de comunicación que nos atrevemos a ser independientes. Acuérdese del año pasado, cuando la encuesta de Latinus y Lorena Becerra marcaba que usted, presidenta, tenía 80% de popularidad. ¿Qué hicieron usted, su gobierno, Morena? Bueno, la cantaban a los cuatro vientos. Hasta Latinus dice que tenemos 80% de popularidad. Y hoy, la misma encuesta, nos la insultan y descalifican. ¿De verdad nos explica por qué cayó su popularidad y por qué cayó la popularidad de Morena? Por favor, presidenta, mire a su alrededor. Ahí está la explicación.
22: Pues sí. La presidenta. Así es. Está muy enojada porque se le cae la encuesta. Fíjese nada más. Bueno, por algo no quiere ir a la inauguración del Mundial.
3: ¿No?
22: No, pues espera la rechifla de, del pueblo.
3: Ah, pero puede mandar así como diciendo que...
22: Este no, se va a mandar. Sí, sí, pueden llevar. Sí, va a mandar. Sí. Todos a pero favor. No se arriesga a ella.
3: A lo mejor no le gusta mucho el fútbol.
22: ¿Será?
3: Sí, a lo mejor por eso no quiere ir.
2: Puede ser.
3: Puede ser. No comulgue. Vámonos.
22: Pues quién sabe. ¿A dónde?
2: Pues está tan preocupada por todo esto que está pasando en el país. Pero ¿quién? Preocupadísima la presidenta.
22: Ahora, así como no.
3: ¿Qué hizo? ¿Qué?
2: Que ya solicitó a los dueños de los clubes del fútbol mexicano para que se unan y que regrese el ascenso y el descenso al fútbol mexicano.
22: Sí.
3: Ah, mira.
2: Sí, muy preocupada está por la situación del país. Bueno. Lo que pasa en Guerrero, lo que pasa en Michoacán, lo que pasa en Sinaloa, lo que pasa en Tamaulipas, lo que pasa en todo el país, la situación de violencia, está tan preocupada que ya pidió que regrese el ascenso y el descenso al fútbol mexicano.
3: Válgame.
22: Hey.
3: ¿Quién sabe por qué? Hey. En fin, 7 de la mañana con 35 minutos, 7 de la mañana con 35 minutos. Vamos a la pausita, ¿no?
2: Vamos.
3: Una vez y
2: ahí, Tony, ¿sí watch un mensaje que le mandé?
22: Sí, yo lo estoy checando aquí, estoy en eso precisamente. Hey. De las fotos, no sé, es falla de aquel.
3: Oye, yo le mandé otro también. De los bueno. Del estado, eso no pasa hoy, ¿va?
22: No.
3: Okay. Me olvidó ponerle aquí al Carlito. Pues no le haces, son pilones, Carlito, no te agüites. No te agüites. Vámonos. Bueno,
2: ahí empezamos.
3: Sale.
2: Vámonos.
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24: 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Más tembladera de piernas cuando los morenistas se empiezan a entregar como testigos protegidos.
25: ¿Qué? Funcionarios de Sinaloa.
26: Abuelo,
27: que no trae nada. No, nunca trae. Lo que siempre traen son las ganas de cortarle la cabeza a dos que tres funcionarios corruptos. Escucha, ya se van a fusilar a otra rata del gobierno.
24: Por eso su contempladera de piernas, como traen dos que tres funcionarios y también diputados y senadores morenistas que agarraron la anita del narco para financiar sus campañitas. Y es que ya se entregó allá en los Estados Unidos.
25: ¿Quién? Oiga, ¿quién?
24: Otro. ¿Quién? Otro que quiere ser testigo protegido. Gerardo Mérida Sánchez también fue y allá por el puente dijo, yo vengo, testifico, pero no me hagan muchas cosas. Bueno, finalmente se fue a entregar y dice que se acogió a ser testigo protegido.
25: Ay, chiquito, les
24: él era el jefe, el secretario de seguridad de Rochamoya y parece ser que dice, yo canto y canto en toda la ranchada.
25: Ay, ay,
24: pero bueno, todavía falta mucho. Pues allá fue a declararse en la corte que él era inocente de todo lo que le está acusando.
25: ¿Pruebas?
24: A ver, prueba que eres inocente.
25: Prueba.
24: Chiquito. Ojalá. Ya empiezan a caer, ya se empiezan a mover. Andan, pero con todo el calambre del mundo. Muchos. Sí. Muchos morenistas.
25: Muchos.
24: Ave María
25: Purísima. Senadores.
24: Ahí les va. Diputados. Bola de narcos asquerosos.
25: Repugnantes.
24: Póngase la.
25: ¿Qué? La camisa.
24: Que quiera.
25: Sí, póngase.
24: Juego. 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
0: 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En Calibre 800 no nos andamos por las ramas en eso de decir la verdad. Aquí le ponemos el cascabel al gato, ¿o no?

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1: Ok.
0: Los sábados estoy de 10 a 3. Uh-huh. Ahí voy a estar para personas que quieran. Les quito dolores. Ya incluso tengo una técnica. ¿De dónde salió? Yo digo que Diosito me la mandó.
1: Pues claro.
0: Pero le quito el dolor rápido. Hay personas que me dicen, oiga, a ver, quíteme el dolor. Le hago y no, fíjese que no siento nada, no se me quitó. Bueno, pues ni hablar.
2: ¿Ni hablar? ¿Ni hablar?
1: Sí.
0: La lucha se le hizo y... ¿Sí? Y tenemos, ahora muchas veces dice, ya no va a necesitar tratamiento. Bueno, es el sueño de todo enfermo que ya se alivia y ya, a seguir pecando, a seguir transgrediendo, a seguir tropezándose por la vida. No, tiene que cambiar. Haga cambios en su vida. ¿Quiere estar sano? Cambie. Si no cambia, se va a volver a enfermar. Porque claro. Por eso se enfermó, porque transgredió leyes divinas, leyes naturales, y ahora la maldición de la enfermedad tocó sus puertas, y ahora le toca estar lidiando con la enfermedad. Uh-huh. Entonces, disgusto con la esposa, disgusto con los hijos, preocupaciones, todo eso le trae problemas físicos, se lo van a reflejar, y luego... No va a haber ningún médico, ninguna turista, ni nadie que lo cure porque el problema está en usted. Abra la puerta para que salgan todas esas malas influencias y te aseguro que no necesita ni al médico, ni al naturista, ni siquiera al brujo. Así es que no se deje estafar, sea feliz. Y si hay voces por ahí que le dicen que no es cierto, compruébelo, y invierte poco y gana mucho.
1: Cierto.
0: Es muy bonita la vida para disfrutarla, no pasarse amargando.
1: Totalmente cierto, señor Uchida.
2: Muy
1: cierto. Totalmente cierto.
0: Tenemos todo para estar sanos, mi Tony. A mí me da mucha tristeza cuando va gente desahuciada, totalmente abatida. Y muchas veces se ponen límites, dice, no, yo nomás quiero un productito y ya. Ah, no, pues dígale. Diga cuál quiere. No, usted dígame. No, yo le doy tratamiento, yo no le doy un productito. No, pero yo quiero mientras. No, no le va a servir. Mejor no gaste su dinero, no lo tire. Mejor, cuando esté decidido, véngase. Es que no tengo, le digo, cuando le llegue el agua a los aparejos, va a vender hasta las ollas de la familia, le digo. Así es que yo no le pido tanto, nomás le pido que nos permita ayudarle, pero no de la manera que usted lo quiera, sino de la manera que nosotros le estamos indicando. Nos ha costado mucho, hemos estudiado, hemos vivido el naturismo y lo hemos hecho de la mejor manera. Yo le dije a mis hijos, es lo mismo hacer las cosas bien que hacerlas mal. Si las hacemos bien, nos va a ir bien. Las hacemos mal, nos va a ir mal. Y tenemos 37 años y créanmelo, Tony, todavía nos aplauden y no nos lanzan cometas.
1: Ándele.
0: Cuando eso llegue, síntoma inequívoco de que nos habremos equivocado y hemos hecho las cosas mal.
1: Correcto.
0: Así es que, pues los esperamos en todas las tiendas que tenemos a disposición, incluso en cajas grandes. Ahí nos va a encontrar.
1: Es correcto.
0: Y pues, si anda por aquellos rumbos, visite, ahí está una tiendita que le va a ayudar mucho.
1: Perfecto. Sí, señor Uchida.
0: Lo noto muy callado, Tony.
2: Ya está hablado.
0: Que quería ir a la,
1: No, sabe que tengo un problema con la página de internet y lo estoy tratando de solucionar aquí.
0: Ándele. Por eso porque estoy... dije a lo mejor quiso ir a la manifestación y...
2: ¡Ay, no le llevaron!
0: Y lo el hecho se rajó al último y no quiso ir.
2: Me quedé dormido, soy Yoshida, hombre. Disculpe usted.
0: No, hombre,
2: qué
0: dormido.
2: Pues, ¿qué quiere que haga?
0: Luego, mejor no le vuelvo a la camiseta guinda, Lechito.
2: No, esa no, no. Sí, ya me la dieron.
0: Le vuelvo a la...
2: No, ya me la dieron.
0: Le vuelvo a la o vaya a entregarse a Gringolandia.
2: No, no tengo nada que hacer allá.
0: Porque realmente... Ay, caray, ahorita está saliendo mucha pus por donde quiera.
1: Guay, hijo de
0: gente que se revolcó en la impunidad ahora. Ahora no hay a qué hacer. No hay a dónde esconderse.
2: Ni modo, ¿para qué se meten en eso, señor Yoshida? Déjenlos. Ni modo.
0: Pues yo le hice caso a usted y voté por los canijos que están ahora.
2: Válgame Dios.
1: Sí, yo también.
2: Bueno.
0: Y si volvieran a hacer, no lo volvería a hacer.
2: Ahí el detalle.
1: Dele.
0: Saca, dijo. Nos han traído beneficios, pero ahorita nos tienen en ascuas. Yo les sigo teniendo miedo al mundial, Tony.
1: Sí, yo también. Yo no creo que se vaya a ir limpia nuestra presidenta. No creo.
0: Yo creo que yo le tengo mucho miedo que vayan a aprovechar algunos grupos para desviar la atención a costa de la tranquilidad.
2: Pues ya está.
0: Un evento tan importante de este nivel que se vea manchado por algunos grupos y que no se notan hasta que están ahí. Así es que Dios quiera y que todos salgan en paz.
2: Todo en paz.
0: Escogieron el peor momento para agarrar como sede a México para este evento. Y ahorita que está ardiendo más México con esto, lo de prueba resuena como algo falso, algo tonto ya. Dios nos agarre confesados a todos y pues no nos queda más que orar porque no sabemos de dónde va a surgir el ramalazo. ¿Usted contaba con que se iban a entregar estos dos cuates, Tony?
1: No, pero todavía faltan otros. ¿Sabe qué? Ellos saben que tienen muchas pruebas contra ellos.
3: Pruebas.
1: Pero, ellos saben que tienen muchas pruebas y lo que está sucediendo es que pues quieren entregarse como testigos protegidos.
0: Están más seguros acá, en Gringolandia, que allá.
1: Es correcto.
0: Allá quieren que se los cargue el payasote para que no declaren. Esa es la verdadera realidad.
1: Así es.
0: Todo el mundo está esperando que caigan los hijos de... del que está en Palenque.
1: Sí.
0: Todo mundo.
1: Pero bueno.
0: Pero ni hablar.
1: Un palmo de narices, yo creo.
0: A ver, no sabemos qué nos depara el destino hasta que lo veamos.
2: Es correcto.
0: 20% de descuento en todo, tanto en buenas como en espaldas.
4: Señor Yoshida, se volvió loco.
1: Y la frase clave sería...
2: A ver.
0: Queremos paz.
3: Queremos paz.
2: Queremos paz. Muy bien.
1: Queremos paz.
0: Queremos... Paz, pero con Z, ¿eh?
2: Sí.
0: Si la ponen, si van y dicen queremos paz con S.
3: Sí. Paz, vale. Paz.
2: No. Con Z y sin H, por favor.
1: Sí.
0: Con Z y sin H.
2: Sí, así me
1: está.
3: Con Z de presidenta.
2: Presidenta.
1: Sí. Ya está. Un mensajito, señor Lucía. Sí.
0: Mande.
1: Un mensajito.
0: Ah, el mensajito, ¿eh?
2: Sí, por favor. Sí,
0: vamos
2: a ver.
0: Mire.
1: A ver.
0: Me da mucha tristeza cuando acuden a Naturista Renacimiento Yoshida, personas que se están consumiendo día a día por el rencor y el orgullo. Y lo más lamentable es que exigen alivio inmediato para sus males sin hacer ningún esfuerzo por limpiar su corazón, su mente y su alma. Están enfermos porque realmente quieren hacer su voluntad en todas las cosas, aún humillando a su familia, a sus seres queridos y personas que los estiman. Difícilmente nos podremos elevar espiritualmente si estamos ciegos por el orgullo, porque por hacer lo que está o por querer hacer lo que está bien. Y siempre mira hacia los lados, discute con los demás y queriendo probar que tiene la razón. Y eso lo único que logra es un espíritu de contención. Ese es el orgulloso, porque además se caracteriza por querer tener siempre más que los demás, con el afán de sentirse superior y lograr la adulación del mundo. Uno de los ejemplos más grandes de humildad fue Jesucristo. Él logró la perfección porque puso al Padre en primer lugar. Y es que la humildad precisamente fue Jesucristo. Él logró la perfección porque puso al Padre en primer lugar. Y esa es la humildad precisamente. Lo contrario del orgullo, ya que el humilde siempre busca agradar a Dios y hacer su voluntad. Teme su castigo y desea complacer a los demás. Y más que todo, siempre busca la aprobación de Dios. Y yo me pregunto, ¿por qué no aprendemos a ser humildes si hemos visto experiencias tan tristes a través de la historia de la humanidad? Divorcios, guerras, contenciones y enfermedades y tanta miseria más que acarrea el orgullo. En cambio, son muchas las bendiciones de la humildad. Y Dios mismo hace grandes promesas cuando dice: qué humilde, y el Señor tu Dios te llevará de la mano y dará respuesta a tus oraciones. Recordemos por último que el humilde será bendecido y fortalecido desde lo alto y recibirá grandes tesoros de conocimiento que le abrirán las puertas de los cielos de par en par. Vamos pues a vencer el orgullo a través de la humildad y el amor, y seremos muy felices y muy sanos, porque Dios se complace en la bondad y el amor y el respeto que se le tiene a Él. Y recordemos que la maldad nunca fue felicidad, y el orgullo puede ser nuestro pase hacia la eternidad. 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Y si pasa por ahí, pues pásenme, Tony, para que no ande llorando por el Horny.
1: Ah, no, pues ahí caemos.
3: Horny. Ah, no nos dijo dos veces.
1: Válgame.
0: El carrito sí iba antes allá, pero...
1: No, pues ya no.
0: Pues ahora ya ni va.
2: Ya no va.
1: Yo puedo ir.
2: Vámonos.
0: Un abrazo, cuídense, los amo, y ahí nos vemos de 10 a 3.
1: Hoy.
2: Dale. Yoshida Fox. Yoshida Fox.
0: Cuídense, buen fin de semana. Cuídense.
3: Gracias, señor Yoshida.
1: Buenos días.
2: Hasta el señor Yoshida.
1: Vamos al corte. Vivo.
2: Vámonos.
1: Regresamos.
2: Corte. Ahí regresamos.
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2: ¡Échale, mi fe!
17: Gracias, buenos días, buenos días. Bueno, número uno, si tiene pensado viajar por cualquier línea del Aeropuerto Internacional de Ciudad Juárez, en este momento nos reportan que por favor, si se iba una hora antes o dos horas antes, que se vaya, agréguele una hora más. Nuestros amigos que vienen del Paso, Texas, tuvieron un apagón hace cosa de 30 minutos aproximadamente. Vale. Aquí izquierda, por favor, unos 30 minutos. Fue y vino la luz. Y hay algunos sistemas que no les están funcionando. No están reaccionando. Entonces las aerolíneas ya tienen todos sus vuelos retrasados. Tienen todos sus vuelos retrasados y están documentando manualmente, Victor, a la antigüita, en lo que se restablecen los sistemas. Entonces nos pidieron de favor, tenemos ahí un contactito que gracias a Dios nos aporta información. nos está pidiendo que demos a conocer, la gente principalmente que viene del Paso, que tiene la costumbre de llegar muy carrereados, muy apurados, pues entonces les piden que se vengan con tiempo, con calma, aváncele unos 40 minutos, una hora, a lo que normalmente le vamos al viaje, y estaremos seguramente saliendo bien, según nos mencionan. Está manual, es manual el trabajo que está desarrollando en este momento. Y ahora mismo estamos llegando a un incendio en el kilómetro 5, las maquilas del 5, en la calle Magneto. La columna de humo ya se ve de diferentes partes de la ciudad. Es enorme, es gigantesca. De manera preliminar nos dicen que se trata de una maquiladora. Es muy grande la columna de humo, es de grandes dimensiones, nos atrevemos a decir. Estamos ahorita nosotros aquí cerca de la perimetral Carlos Amaya, en la parte posterior al Parque Industrial Juárez. Esto debe ser al fondo del Parque Industrial Omega. Es ahí en donde se registra, ¿verdad, derecha? Es ahí donde se registra la topas a la derecha. Eso es donde se registra la columna de humo. Aquí estamos en camino, ya tuve contacto con personal de Protección Civil y me confirman que se trata de una maquinaria incendiándose. Estamos en camino, mi Tony.
2: Vale, oye, mi Fer, el Turi comentaba que son varios incendios durante la madrugada.
17: No, mira, son varios, son muchos. Platiqué con el personal de bomberos el día de ayer, traen documentados hasta 50 servicios diarios que se incrementaron de un mes a otro, de los cuales están documentando entre 10 y 12 incendios, aparte de los 50 y tantos servicios. Sí. Dos, pues mínimo 12, 13 son incendios. Y se detectaron de manera considerable los incendios. Entonces aquí vamos bordeándole rumbo a la maquila. Se me hace que esta te lleva. Esto es la del fondo. Agarra esta, la pavimentada, agarra esta.
2: Ahí nomás, ya que brinque el bordo, ya que ya llega.
17: ¿Mande?
2: Brincando el bordito, ya está.
17: ¿Cuál gordo?
1: ¿Qué hay, Alfred?
2: El bordo, no te creas.
17: Ah, no, pues no, es que ya saben cómo se ha quitado el movimiento.
2: Sí, hecho bola ahí.
17: Estamos tratando de llegar por donde llegamos. Nos vamos viendo por el humo, como los bomberos. Nos vamos viendo por el humo, porque como voy hablando con ustedes, no puedo ver el mapa. Entonces, nos vamos viendo por el humo. Estamos aquí, yo creo que a dos o tres cuadritas nada más. Ya la gente la vemos parada, apuntando hacia volteando a ver hacia la columna de humo. Y estamos exactamente en la colonia Independencia 1. Vamos a ver si es. Vamos a llegar por la parte posterior, se me hace, piña. A ver. ¿Qué te gusta esa? ¿La otra? En esta. Vamos a meternos en esta.
2: En esta.
17: Acá por el rumbo de. Híjole, dale ahí. ¿La otra? Dale la otra, pues. No, hombre, está grandísimo la columna de Tony. Es impresionante.
2: Órale.
17: La columna de humo. Yo creo que se asoma ahí el hecho. Les voy a colgar y les mando imágenes, ¿sale?
2: Sale, mi Fer.
1: Órale.
17: Cuéntate, Fer. Vamos a pelearnos aquí. Hola. Ya nos vamos a pelear aquí con los del cordón.
2: Ya empezaste otra vez.
17: Órale, pues. Ya está, mira, esta coordinación vial, está la calle cerrada. Y bueno, pues aquí está toda la gente en los alrededores de las casas. Esta coordinación vial, están las calles cerradas. Y pues yo veo que la gente que empieza a mover como hasta sus carros, ¿eh?
2: Mejor.
1: Sí.
17: Empiezan a moverse sus carros. Y hay detonaciones. Aquí lo tenemos perfecto. Aquí lo tenemos. Tony, es una empresa maquiladora. Debe ser la parte posterior de. No sé si es el mall del Product. No lo sé. O la que era Proctor Silent. Y bueno, aquí nos vamos a quedar un momentito en unas imágenes.
2: Sale, mi Fer.
1: Órale. Cuidado. Sale.
17: La parte posterior es donde están entre los trailers. Hay tanques.
2: No, pues
17: hay
2: ahí.
17: Una gran. Es una maquila. Obreros.
2: Ándale, Fer.
1: Órale. Ay, está fuerte el incendio.
2: ¿Sí?
1: Ahorita les tenemos toda la información. Hola, buenos días. Saludos a todos desde la Ciudad de México. Un abrazo a la distancia. Buenos días. Que la gracia y las bendiciones de Dios los colme de alegría y que tengan un día lleno de éxito y productividad. Amén.
2: Sí. Amén.
1: Buen día, Tony. Felicidades por su programa. Gracias por mantenernos al tanto con la mejor información. Saludos. Mensajito de Vox. A ver qué dice.
14: Gobierno del Estado, para que no cobren el estacionamiento. Están cobrando el estacionamiento y eso nunca se había hecho. Entonces, pedirles que no lo cobren, por favor, porque no es bueno para la afición. Y bueno, pues que disfruten.
1: El
2: estacionamiento ayer, del estadio.
1: Me mandan fotos de las gasolineras, todos por arriba, todos por arriba de los $4, ¿eh?
2: Bendito.
1: Todos por arriba de los $4.
3: Que dicen que sí abuchearon feo a Cruz.
2: Sí. ¿Cómo se le ocurre hacer grilla allí, hombre? ¡Qué necesidad!
1: Incendio por Montana y Hawkins esta mañana. Mensajito de Vox. A ver, hay dos.
18: El puente de Zaragoza, solito.
1: Ah, se le había pasado.
18: Le faltó decir a Fernando que una volcadura en Francisco Villarreal antes de llegar a la Gómez Morín.
1: Es que sí hay mucha información esta mañana.
3: Muchos accidentes, muchos accidentes. Ya nos mandó la foto Turi. Villarreal Torres llegando a la Gómez Morín. Ahí está la volcadura.
1: Ahí está la volcadura. Hasta el consulado se ve el incendio. Nos mandan fotos. Una maquila, ya lo está diciendo Fernando. Está grandísima la columna de humo Villarreal Torres llegando a Gómez Morín. ¡Wow! Mucha información, mucha como información. Siempre.
2: Llamaditas.
1: Mucha. Adelante.
2: Bueno.
19: Sí, buenos días.
2: Buenos días.
1: Sí.
19: Sí, nada más disculpe, ¿no me podía dar el número de WhatsApp de ustedes, el WhatsApp?
1: ¿Cómo no?
2: Sí, ¿cómo no?
1: Con todo el gusto del mundo.
2: Fácil, fácil.
1: Ahí le va.
2: Ahí le va.
1: Apúntelo, Apúntelo.
19: Sí.
1: 656.
19: Sí.
1: 816.
19: 816.
1: 95.
19: 95.
1: 89.
19: 8-9, permítame, es que ¿sabe qué? Le quería mandar esto, mi Tony, es bien breve, es una declaración de Noroña indignado porque no detuvieron a los changos, pero ahí le va, no dura más de un minuto y medio.
1: Échemelo.
19: Permítame un segundo.
2: Ay,
3: ¿cuáles changos?
2: Pues quién sabe, pero bueno, se fue.
1: Bueno.
2: Otra llamadita, pero bueno. Bueno.
1: Que pasó en el área de Paseo de la Victoria, sí, ya estamos.
2: Díganos.
1: Sobre él. Bueno.
20: Bueno.
2: Sí.
3: ¿Qué pasó, hermano? ¡Hermano!
1: ¡Michuti!
20: ¿Cómo están, mis queridos hermanos?
1: Ese Michuti.
20: Oye.
1: ¿Qué hay?
20: Está sobre la quemazón y se está quemando, haz de cuenta, medio Juárez.
2: Sí.
1: Sí.
20: Sí. Este Fernando, a ver si no sale más güero de lo que está.
1: A ver si no.
3: Tis now.
20: ¿Cómo han estado, mis hermanos?
1: Muy bien, Michutis. Aquí trabajando, qué bueno. Pues, ¿qué hacemos?
20: Qué bueno que están bien. ¿Ya se reportó el señor Salcido?
1: Ya.
2: ¿Sí?
1: Ya.
20: A ver si nos puede dar los precios allá de San Antonio del chile y el tomate y los huevos.
1: Hijo de su. Hoy están carísimos, Michutis. Muy
20: sí,
1: caros.
20: La gasolina. Sí.
1: La gasolina, ya no la encuentras a menos de 4 en ninguna gasolinera.
20: Ajá.
1: Uh-huh.
20: Un saludo a todos los radioescuchas de Radio Cañón.
1: Ok.
20: Que nos honran con su presencia.
1: Como siempre.
20: Saludos a todos, Tony. Cuídate mucho. Tú también, Carlitos.
1: Ya estás, hermano.
2: Ya está, hermano.
20: Ponerme al profe, por favor.
1: De tu parte, mi Chutis, cuídate.
20: Gracias, bye.
1: Órale.
2: El buen Chutis, ahí está, mi
1: ahí
2: buen
1: está,
2: Chutis.
1: Míralo.
2: Hay una llamadita.
1: Trabajando.
2: Pero bueno.
21: Buenos días.
2: Buenos días.
21: Oye, Lencho, la Roacoa ya está humeando y Gloria ya tiene las gordas listas.
2: Ya vamos por allá.
1: Ya está la barbacoa.
2: Lista. ¿Cómo no?
1: Ya está la barbacoa.
3: Sí, ya.
1: Lista, cómo no, con el señor Durán. Lista, puesta y dispuesta. Ay, machita.
2: Venga, che.
1: Señor Durán.
2: Señor Durán.
1: ¿Cómo
2: señor
1: le va?
2: Durán.
1: ¿Cómo ha estado?
22: Bueno. Tony, muy buenos días. Gusto saludarlo a usted y a sus escuchas. Bonita mañana. Aquí estamos ya dándole. No, pues qué voy a decir. Aquí estamos chambeando ya. Aquí estamos en la chamba.
1: Ya está la barbacoa.
22: Sí, señor. Ya estamos ahí despachando barbacoa.
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22: Ya está aquí su barbacoa, mi Tony, ya está.
1: Ahí vamos.
22: Su y sus Coca-Colas y sus tortillas.
3: ¡Ah, barbarote!
1: Ahí le caigo. Ahora sí no va a dejar que se la lleve Carlitos.
22: Bueno, aquí
1: ahí le
22: aquí
1: caigo. Estamos, sale. Aquí buenos días. Ya está, cuídese. Gracias, mucho.
22: Buen día a todos sus radioescuchas.
1: Gracias, buenos días. 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Qué rico, de veras. Ay, Amachita, ahí están los videos ya de los incendios. A ver si ahorita Fernando lo tiene ya como debe ser. A ver. A ver, Fer. Es lo que hay. A ver si ya tiene el incendio. Aquí lo tiene, mire. Déjeme el
0: estudio. ¿Son parking? Son Barque, algo así se llama. Esta maquiladora, pues daños totales, se desconoce cómo ocurrieron los hechos, se desconoce del personal, se desconoce el tema oficial hasta este momento de qué fue lo que ocasionó, qué fue lo que se registró para que se incendiara de esta manera esta empresa maquiladora. Estamos nosotros en la parte posterior, queremos entender parte de los patios, ahí se ve un tanque gigante, debe ser de agua, pero también se ven otros tanques, posiblemente con otros contenidos al interior. Ya está cerrado los alrededores de esta maquiladora, y créanme que las cenizas, la gran cantidad de cenizas está cayendo en grandes dimensiones. Hay ceniza en diferentes partes de la ciudad, y bueno, pues escuchan las explosiones de manera continua aquí en este lugar. Esto es el incendio de esta empresa maquiladora. Estamos aquí en la colonia Independencia número 1, y bueno, pues es de grandes dimensiones el incendio. Aquí el joven de coordinación vial, pues nada más haciendo las veces de tapar la calle, nada más, y los bomberos trabajando sobre la calle Magneto. Es lo que está ocurriendo en este momento, en este lugar. Gracias a todas las personas que se están comentando. Ya tenemos ahí 1.200, 1.300 personas conectadas. Muchísimas gracias. Esto es en la colonia Independencia. Esto es aquí en Ciudad Juárez, Chihuahua, en México. Las familias empiezan a salir de sus casas, empiezan a mover los carros. y bueno, pues se espera que lleguen unidades en esta parte de la maquiladora, en esta parte que nos encontramos. Esta es la parte posterior, esta es la parte donde están las cajas de tráiler ardiendo también ya, y donde seguramente pudiera haber alguna situación de combustibles acumulados, según nos mencionaba uno de los vecinos. Esta agua que está corriendo es de los hidrantes que fueron abiertos por personal de bomberos, y bueno, pues ahí se escucha que están tratando de ingresar a esta parte las unidades del Departamento de Protección Civil. Aquí continuamos con la transmisión de este incendio en maquiladora aquí en Ciudad Juárez, Chihuahua, en México. Se desconocen las causas y pueden observar a través del árbol, del arbolímetro que está ahí, cómo se mueven las ramas, lo cual hace un trabajo más dificultoso para los elementos del Departamento de Bomberos, una situación más difícil aún para poder controlar el fuego. Y bueno, pues seguramente todas las unidades y voluntarios deberán estar acá, pues de urgencias de pipas y de equipo, seguramente para estar trabajando en esta situación. Y bueno, pues allá están tratando los dueños de los de sus cosas, sacando tanques, sacando lo que tienen a la vista para tratar de proteger. Y bueno, pues aquí la situación se puede venir aún más difícil. Aquí ya es difícil estar con todos ustedes transmitiendo por la gran cantidad de humo, por la situación de que los que estamos aquí respirando están cayendo las cenizas, está cayendo agua, también agua volada, consecuencia del aire. Y bueno, vean ustedes cómo se oscurece el panorama esta mañana aquí en esta industria maquiladora.
1: Bueno, pues ahí está la información directa de Fernando.
3: Se oscureció esa colonia completamente. Está
1: totalmente. Y lo que yo estoy viendo es que por la parte de atrás no hay bomberos.
2: Hay bomberos.
1: Están ardiendo, empezaron a arder ya las cajas, unas cajas que tenían ahí estacionadas, ya están ardiendo, pero por atrás no hay bomberos.
3: ¿Por qué si el agente de tránsito, estoy viendo ahí en el video de Fer, un agente de tránsito haciéndole señas de que se salgan, de que no pasen carros? Ahí van los carros.
1: Ahí van los carros.
3: Sí, paso porque paso, ma. ¿Por qué no voy a pasar?
1: Pues mi casa, ahí está enseguida.
2: Pues híjole,
1: sí. Sí está el asunto feito ahí. Sí. Muy, muy feo.
2: Ah, es que me dice acá mi chavo. Dice que él trabajó en esa maquila, en esa planta. Es productora de cartón, cajas de cartón, plásticos y otras cosas de empaque.
1: Pues no.
2: Difícil. Muy flamable todo el material.
3: Híjole, qué buen jale se van a aventar los bomberos.
0: Y bueno, pues es una cosa impresionante lo que se está registrando esta mañana en este lugar. Vamos a movernos del lugar, vamos a buscar más imágenes, nos vamos a mover del lugar. Siga con nosotros, es lo que hay, le tenemos la transmisión, lamentablemente, de este incendio. Esta mañana aquí en Ciudad Juárez, Chihuahua, México, una industria maquiladora que arde en su totalidad,
1: Bueno, pues ahí está.
3: Ya atravesaron una patrulla, Quintana, porque la gente no hace caso.
1: Apenas acaba de llegar una máquina extinguidora por la parte de atrás, ya agarraron las cajas. Ahí está la pobre gente hasta sin camisa, saliéndose de la casa. Bueno, un tremendo incendio. Si usted lo está viendo la columna de humo, ya aquí en Calibre 800 le estamos diciendo exactamente lo que está pasando. Vámonos a corte, ¿no? Carritos.
2: Vámonos.
1: Te pego un grito.
2: 8:32. Vámonos. Bye.
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7: Se empieza a cerrar el círculo por más que la presidenta de México intente proteger al gobernador con licencia Rocha Moya. La situación ya es insostenible. De ello, ya se dan los primeros indicios al informarse formalmente que Rocha Moya y su familia tienen las cuentas congeladas por la Unidad de Inteligencia Financiera. El anuncio de que otra lista de funcionarios y políticos mexicanos estarían próximos a ser requeridos por los Estados Unidos tiene en franca crisis al gobierno de México. Desde aquellos entonces lejanos días en que cayó en manos de la justicia estadounidense el Mayo Zambada, sintieron el temblor en las piernas, hasta aquel entonces leve. Pero hoy ya francamente es una tembladera insostenible. Hasta el momento se sigue protegiendo a Rocha Moya, pero no será por tanto tiempo. Ya no se puede, por más esfuerzos que haga el expresidente López Obrador, para que no caiga en manos de los americanos, porque entonces sí el peligro se empieza a cernir sobre el expresidente de México y todo lo que de ahí derive. El asunto del narcotráfico infiltrado en el gobierno federal no es poca cosa. De ahí derivaron campañas multimillonarias de muchos morenistas con recursos del narco. En este momento, la negociación es con Rocha Moya para que acepte irse extraditado, pero que no vaya a cantar de más. La posibilidad de una enfermedad grave o hasta la muerte está latente. Muerte el perro, se acabó la rabia. Al menos eso sueñan los morenistas, que andan con caras desencajadas por lo que pudiera resultar de la muy posible presentación y extradición de Rocha Moya. Las pruebas, que piden a gritos al parecer, no serán suficientes para evitar su extradición de manera inmediata. ¿O vendrán por él los cobardes estadounidenses? Eso está por verse. ¿No cree usted?
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2: 8 de la mañana con 36 minutos, 8 de la mañana ya con 36 minutos. Gracias por seguir adelante en Calibre 800, sabadito 16 de mayo.

0: del 2026. Ya vamos a la mitad del mes de mayo. Ahí vamos avanzando. Poco a poquito el mes de mayo. ¿Qué nos comenta Mituri por acá? Dice Mituri, Mituri Boy. Gracias por compartirnos su información, Mituri. Moto contra Yonken en Orzagaray. Moto contra Yonken en Orzagaray. Estampados.
1: Que le subas allá, Tony.
0: Ya está subido.
1: Ahí está mi Tony.
2: Ah, okay.
0: Se escuchó algo feo, dice Mituri, en relación al incendio. Según las fuentes me dicen que por ahí parece ser que está el área donde se produce el FUAM. El FUAM es algo más o menos, algo así,
2: El seco, hielo seco,
0: sí,
2: que le llamamos.
0: Sí, ese que se utiliza para empacar. Dijo, hay muchos gases ahí y se va a poner muy, muy, pero muy pesado el asunto para darle solución por los bomberos. Muchos gases.
2: Mucho gas.
0: Ay, Diosito santo, qué buen rollo para los bomberos.
2: Está feo, está feo.
0: Qué feo, sí, se ve impresionante las columnas de humo. Y...
2: No, desde acá, desde el Paco, la gente está preocupada. Es una maquila con materiales altamente flamables.
0: Sí.
2: Es lo que hay ahí. Entonces, pues sí.
0: Por humo negro, por lo mismo.
1: Uh-huh. Ah, sí, me dejó la foto del aeropuerto.
2: Ok.
0: Aeropuerto sin luz. Un rato, dice el Fer. Mira.
2: Hijo, está.
0: Hasta, hombre.
2: Aquí está, pero terrible. Ahí está ya la información completita, la foto y toda la cosa en la página de Calibre 800, si usted está buscando información, ahí tenemos ya toda la información en Calibre 800, ya están las fotos ahí, ya le pasamos el video de Fernando Quintana, todo, usted está con nosotros muy bien informado. En el momento, porque la gente está preguntando por todos lados, oye, ¿qué está pasando? ¿Por qué tanto humo? Ese es una maquila. Es
1: fuerte, fuerte incendio.
0: Fuerte.
2: Fuerte.
1: Sí.
2: Muy fuerte.
0: ¿No por allá el alcalde o qué? No va.
2: No, güey. Vamos a la marcha.
0: Claro.
1: Ahora sí me salí. Póntelo, Lencho.
2: No, seguro. Grito, mi Lencho.
0: Ahora sí me la prolongué. Ven.
2: Sí. Ahí está.
0: En fin.
2: Se desata el infierno en Maquila. Bueno, déjeme le doy lectura a los WhatsApps porque hay muchos.
1: No se subió.
0: ¿Cómo?
1: La del aeropuerto no se subió.
2: Desde Zaragoza se puede, y Echmer, allá se ve la columna del humo. Así la columna del humo desde satélite. Ándele. Buenos días. Acá por el Paseo de la Victoria están cayendo cenizas del incendio.
0: Sí, contaminación
2: al extremo en toda la ciudad, nos dice una persona. Es deplorable el equipo con el que cuenta el honorable cuerpo de bomberos, mientras tanto en rata de crucito despilfarrando el dinero en pagarle a los acarreados.
0: Más puede esperar.
2: Sí, ahí están mandándome muchos videos. Ahí está Turi mandando todos los videos y todo lo del incendio también.
0: Incendio.
2: Ahí tiene todo ya, en es lo que hay, en R2. Dice, Tony, ¿no le dio permiso al Encho para que fuera a la marcha? Sí, sí le di.
0: Me quedé dormido.
2: Se quedó dormido, no alcanzó a levantarse.
0: Hay información de que ya liberaron los bloqueos, que ya está operando todo con normalidad. Ya ya se terminó este asunto. Bueno, qué bueno, sí, qué
2: niño,
0: bueno.
2: Hay que evitar enfrentamientos. Niño que tenga faltas en junio, que no lleve material para trabajar. Sin almuerzo y agua, se irá directo al reporte al DIF.
0: Va.
2: Buen día, es cierto que Maru Campos presentó su renuncia.
0: ¿De dónde sacaste eso?
1: Dígales que sí.
2: Sí.
0: No.
2: Es el doctor Ugalde.
1: Doctor, no, ¿qué puedes, doctor?
2: Mande el... ¿A poco se acordó una vez la maquila?
0: Mande el leak.
2: Así se mira por el Walmart de Horizon. Sí, ese es. Ese es el humo de la maquila, mi amigo. El que está escribiendo.
1: Que ya Fer nos pasó toda la información de cómo está toda la situación ahí en el incendio para que usted lo tome en consideración.
3: Ya en incendio, unos momentos más, les doy toda la información. Está fuerte la columna de humo. Son varias unidades que están viniendo de varias estaciones a esta maquiladora. Unos momentos más les voy a dar en vivo.

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1: ¿Y por qué iba a renunciar? Pregunto.
2: ¿Por qué sabe? O puede pedir licencia, eso sí. Pudiera ser.
1: ¿Pero para qué?
2: Pues no sé, a lo mejor para acallar un poquito las aguas. Pudiera ser.
3: Pues pudiera decir que ya está solicitando que incluyan otro equipo en el estatal de béisbol, así como la presidenta salió con que regrese el ascenso y el descenso al fútbol mexicano.
2: Ah, raza.
1: Me llegó un mensaje del celular. Ay.
3: Pónselo.
2: Señor Valde, sí. Doctor. Doctor. Sí. Doctor, con todo respeto, pero. Pero.
1: Bueno.
4: Bueno.
1: Bueno. Sí, dígame.
4: Bueno.
2: Sí.
1: Sí, lo escuchamos.
3: Ahí te le marque, si le puedes marcar a Fer.
4: Me dejas anunciar dos artículos que tengo en venta.
1: Díjele.
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1: Okay.
4: Gracias, okay. Y pases buen día.
1: Gracias.
3: Gracias.
1: Vamos,
3: ahí estamos.
2: Aquí tengo ya a mi Fer, échale mi Fer.
5: Sí, mi Tony, me dicen que es una maquiladora que tiene que ver con el tema de corrugados y acumulación de cartón o cartones. Sí. Daños totales, ya ardieron todas las cajas de tráiler. No sabemos las dimensiones a la parte frontal, si había trabajadores, si no había trabajadores. Los bomberos están realizando una labor titánica. El aire, pues está haciendo que el desarrollo sea más complicado para los bomberos. Está soplando el viento. Lo que entendemos es de que en una de las una de las líneas, no sé si de un hidrante o de la misma empresa maquiladora, tuvieron que, pues ahora sí que no sé si agujerarla o partirla o abrirla o qué, y que se quedara pues como chorro permanente, como una fuente gigante. Los vecinos del sector están preocupados. Hay alteraciones en algunas mujeres principalmente, algunos cerrando sus tanques, otros acarreando los tanques, otros cerrando llaves de gas. La columna se ve, ya llegaron fotos de la parte de Estados Unidos, pegado aquí el paso, parte de Nuevo México, me imagino que ya para de Anapra. Ya nos llegaron fotos del Valle de Juárez, en donde se ve la columna de humo inmensa. Y bueno, pues el Departamento de Bomberos, ante esta situación, pues empleándose a fondo con lo que tienen, y se ven chiquitos, ¿verdad? O sea, llegó un paramédico voluntario, llegó en su carro particular, ya se puso las órdenes. Desconocemos que adentro quién estaba, quiénes estaban, si estaba ocupada, si estaba desocupada la maquila, que había trabajadores y no habían. Nosotros llegamos por la parte posterior, ya no pudimos accesar a la parte frontal, que es en la calle Magneto del Parque Industrial Omega, y los vecinos del sector dicen que esa parte de la maquiladora es el patio, entrada y salida de trailers. Manejan algunos tanques con oxígeno, hay un tanque gigante tipo cisterna, seguramente como medio y medida de precaución, de esos tanques gigantes con agua almacenada. Se me hace que es la línea que reventaron o que está trabajando por parte del sistema de seguridad de la industria de la maquiladora, que es una chorro gigante de agua que se observa. Y bueno, pues el trabajo de los bomberos, acá reventaron una reja para ingresar precisamente donde tiene acumulación de líneas amarillas y rojas que alcanzaban a observar. Y bueno, pues algunas muchachitas y algunas señoras llorando, mi Tony, es el panorama.

0: que tenemos, no pudimos tener a la mano a ningún bombero, a nadie, ni para interrumpirlo siquiera. Me atrevería a dejarlos hacer lo que saben hacer. Y bueno, mucha gente observando. Sabemos que no estamos capacitados para ayudar en una situación de este tipo y de esas características, y menos cuando los llamas se ve que están devorando una industria maquiladora, pero pues mucha gente tomando video, tomando fotos, algunos carros que pasaban entorpeciendo la labor vial, se paraban a tomar fotos, a tomar videos, y vamos a esperar ya ahora sí la versión oficial por parte de quien tenga que dar a conocer más adelante qué fue lo que pasó, Vitorio.
1: Ok, pues bueno.
0: La maquiladora es Zumpac. Hice un video, le hago referencia a la estación de radio, no sé si les llegó. La traíamos muchas prisas, mucho apuro, mucha preocupación, muchas llamadas, los vecinos preguntándonos cosas que también nosotros no conocemos, atendiéndolos a ellos, por supuesto, en la medida de nuestras posibilidades, mucho WhatsApp. Entonces, ahí voy a intentar de nueva cuenta enviarles el video para que se den cuenta cómo estaba la cosa. Y bueno, pues daños totales, pérdida total. Ahí hago mención que son 400 maquiladoras alrededor las que se tienen aquí en Ciudad Juárez.
1: Wow.
0: Y bueno, pues para ver el siniestro de una de ellas, sí se torna espectacular la manera en la que arde y la que termina esta maquila.
2: Sí, mi Fer. Oye, pues sí. El miedo es porque está muy, pues está dentro de la mancha urbana, muy cerca de viviendas, mi Fer.
1: De viviendas.
0: Sí, de hecho el parque industrial está diseñado como parque industrial,
2: pues
0: que
2: sí.
0: En su momento pudiéramos pensar que fueron orillas de la ciudad, uh-huh. Y como sabemos, pues las casas se van bordeando, van creciendo y la mancha urbana se come a lo que está diseñado para que no esté dentro de la mancha urbana y finalmente... pues las casas, las invasiones, las ventas de terreno discriminadas hacen que ocurra ese tipo de mezcolanza en lo que se refiere a los usos de suelo, particularmente aquí en Ciudad Juárez, que en cualquier lunarcito de terreno que había antes se construyó un parque industrial.
2: Válgame Dios, pues sí, así por el estilo está nuestra ciudad, mi Fer.
1: Así está.
0: Voy a intentar enviarles de nueva cuenta el video, es un videito de dos minutitos, dos y medio, tres minutos, y es para ustedes.
2: Sale, mi Fer. Oye, mi Fer.
0: Mande.
2: Hicieron una llamadita al Turi para que confirmes ahí una información donde al parecer, según se dice, se habla de tres personas que no se encuentran, a ver si andan por ahí perdidas o ojalá no sean parte.
0: Sí, por eso te digo, como nada más llegamos a una parte de toda la nave industrial, la otra parte ya no se pudo accesar, no pudimos
2: accesar. Está muy grande esa maquila.
0: Y hasta por cuestiones de seguridad no sí. Ingresamos. Entonces, pues sí, hay que esperar pues el saldo final. No lo quería decir, pero hay que esperar el saldo de qué es lo que va a pasar y lo que nos van a dar a conocer ahí en lo que van a conocer las autoridades.
2: Sí,
1: sola no
0: para
1: estaba.
0: Para no alarmar y no especular,
2: sí.
0: yo decido esperarme.
2: Órale, mi Fer. Está bueno.
0: Sobre todo por los familiares, ¿no? También que,
2: sí.
0: Que no están, que saben que ahí trabajan sus parientes.
2: Sí.
1: Sí.
2: Tienes razón. Uh-huh. Sale, mi Fer, cuídate mucho.
0: Sale, buen día.
2: Ten cuidado. Mucho cuidado. Hay llamaditas. Bueno. Se fue. Bueno.
3: Aquí por la Alameda y Zaragoza nos están cayendo las cenizas de esa hematón.
2: Sí, le creo.
1: Sí,
3: este
1: sí, sí.
3: El estacionamiento y dije, caray, nieve negra.
1: ¿Y eso qué?
2: Nieve negra.
1: Sí.
2: Ándale, gracias. Ándale.
1: Órale.
2: Bueno.
1: Buenos días.
2: Hey.
4: ¿Qué tal? Muy buenos días.
1: Espérame.
2: Échale.
5: Soy yo, Carlos.
2: ¿Qué pasó, Carlitos?
5: Oye, no, es que tuve necesidad de salir rapidito.
2: Sí.
5: Y la columna de humo ya se ve pues en toda la ciudad, en el paso,
2: claro.
5: Pues la gente yo creo ya se dio cuenta del humo negro.
2: Sí.
5: Pero es impresionante la columna de humo. Yo
2: sí.
5: Creo que van a necesitar del apoyo. Hay empresas maquiladoras que cuentan con su propio equipo de rescate, con sus propias máquinas de bomberos. Yo creo que van a necesitar del apoyo de esas empresas.
2: Sí, no va a quedar más porque sí está muy
1: bueno.
2: Pesado.
5: Sí, pero sí. Aquí estoy en el semáforo de Hermanos Escobar y América.
2: Sí.
5: Uh-huh. Y se ve la columna de humo impresionante.
1: Terrible.
2: Ándale, Carlitos.
1: Ten cuidado. Buenos días.
2: Ándale. Órale.
4: Buenos días.
1: Sí, ¿qué pasó? Dime.
4: Dios les bendiga.
1: Gracias, igual.
4: Aquí en los, bueno, en los grupos de Facebook de los maquileros, se les hace bien extraño ese incendio, porque según esto empezó en el área de almacén. Pero qué casualidad que días anteriores estaban sacando maquinaria. Según comentan aquí en los grupos de, pues sí, de los que trabajadores de maquila. Y qué casualidad que en el momento de los repartos de utilidades y que están liquidando a la gente de las demás empresas. Mucha casualidad.
6: Mucha casualidad. Okay.
4: Bueno. Entonces, allí como que tienen que ver las personas que descansaron hoy, que trabajan en esa empresa, no quiten el dedo del renglón para que no lo vayan a dejar sin nada.
1: Pobres.
6: Válgame.
4: Bueno. Dios les bendiga. Dale. Buen
1: gracias,
4: día.
1: Cuídate, buenos días.
6: Órale, me dice mi Turi que hay accidente en el I-10 y copia. Mi Turi. Dice sí. Mituri que, según información, ya mandaron pedir ayuda a la planta BRP, que ellos cuentan con 4 máquinas para este tipo de siniestros. Ah, pues está bien. Órale, que está ayuden. Bien. Ayuden, sí, porque si es así como me lo comentaban las fuentes, pues es que es un material muy flamable, de mucha concentración ahí, precisamente para el proceso de sus productos. Y va a estar difícil, muy muy complicado darle término pues al incendio rápido ahí en esa planta maquiladora. Está muy grande, muy muy grande, me dicen, y seguramente pues sí había personas pues laborando, ¿ah? sí había.
1: Así es.
6: Ay, Diosito.
1: Válgame Dios.
6: Qué feo caso, no puede ser. Bueno.
3: Bueno.
6: Buenos días.
1: Sí.
3: Oye, Stanley, es lo que te comenté como hace 3 semanas, cuando pasó el desagradable incidente de la muchachita que se murió, porque pues Juárez ha crecido, pero que que los presidentes que van y vienen, o hasta la gobernador o gobernadora, que no se ponen a invertir su dinero en poner estaciones de bomberos y de policías.
6: Se fue.
1: Bueno.
6: Se fue. A ver, aquí tengo otra llamadita.
1: A ver.
6: Pero bueno.
7: Oye, Tony, buenos días.
6: Buenos días.
1: Sí.
7: Tony, mira, es lo mismo. Falta de equipamiento de bomberos. Ya están pidiendo la ayuda a BRP, Tony.
1: Sí.
7: Porque no pueden con él. Y el señor presidente, el que tenemos de alcalde, En la ciudad de Chihuahua.
1: Anda la marcha.
7: Anda muy ocupado.
6: No lo moleste, por favor.
7: La debilidad del cuerpo de bomberos,
1: No. Anda en la marcha, ¿no? Ahorita no.
7: ¿Te acuerdas cómo es la New Berry?
6: Algo así.
7: En el mismo sector. Ahí andaba el alcalde de aquel tiempo en ese incendio tan aparatoso en la New Berry. ¿Dónde está ahorita el alcalde? Si no es que tenía la ciudad de Chihuahua.
6: No, ya está ya.
7: Para que veas este alcaldete que tenemos, este imbécil que tenemos como alcalde. Gracias.
6: Órale. No, y anda ya. ¿Desde cuándo? Sí, anda ya. Bueno.
8: Hola, soy R2.
6: ¿Qué tal, Mituri? Échale, Mituri.
8: Oye, no, nomás para informarte, está solicitando la ayuda, como te decía, de RP. Y de las máquinas, pues acuérdense que la semana pasada les puse que no hubo presupuesto del municipio para comprar más equipamiento y mejorar lo que tienen en el INSA. Entonces, estas son las consecuencias también, mi Tony.
1: Así es, mi Turi. No hay con qué eso, las quesadillas. Pero ya nuestro alcalde ya se fue a Chihuahua. No lo molesten.
8: Este tipo de empresas que manejan los plásticos y químicos, la verdad, como se ve, yo creo que va a estar todo este fin de semana así quemándose.
1: Sí. Definitivo, Mituri. Definitivo.
8: Le recomiendo que vayan a la gente que usen cubrebocas, que andemos ahorita en la calle, porque nos va a afectar a los que parecemos alertas, sobre todo.
1: Sobre todo. Bueno.
8: Ahí les sigo mandando videos y fotos, Tony, porque me siguen llegando como 10 por minuto.
1: Sí, yo sé, estoy viendo también contigo. Tienes mucha información, también muchas fotos en R2. R2 también. también.
9: Wow.
1: Órale.
6: Ándale, Vituri.
1: Están mandando un video desde un avión que va llegando a Juárez. Y así se ve.
6: Así se ve.
1: La quemazón desde el aire. Wow.
6: A ver, mi Gaby, ¿qué dices tú, mi Gaby? ¿Qué dices? No te escucho nada. A ver.
1: ¿Qué pasó? Dime, Gaby.
10: Columna de humo que se está haciendo. Voy a acercarme rápidamente. Por este lado no hay cordón. De este lado no hay cordón. Déjeme acercarme. Ahí están las unidades. Yo estoy del lado derecho. Déjeme caminar tantito.
6: ¿Qué andas haciendo ahí?
10: Voy a caminar tantito porque estoy de este lado. Aquí lo voy a tener ya. Mira, aquí tengo una visión. Aquí está, mira, aquí tengo la visión. Ahí está, mira. Ahora sí estamos enfrente. Allá están arriba las máquinas de bomberos. Está fuerte el incendio, ¿eh? Yo estoy a mero adentro, de este lado. La gente sale corriendo. Vea usted, está fuerte, ¿eh? Allá está la máquina de bombero. Estamos en vivo a través de Gaby Martí Noticias. Ya tiene las imágenes calibre 800 de nuestro director general Tony Tirado. Pero vea usted, fuerte, fuerte el incendio. Estamos en vivo a través de Gaby Martí Noticias.
6: Por un lado, Gaby, ahí, hombre, está muy peligroso.
1: Está peligroso.
6: Es peligroso.
1: Pues, vete a terminar con el pozole. Órale.
6: Sí se ve, hombre, qué bárbaro se ve, pero. Sí.
10: Ahí
6: llegó la ambulancia. Bueno,
1: oye,
6: bueno.
1: Por todos los. A ver.
6: No, se fue.
1: Se fue. Bueno. Oye, en muchas calles de Chihuahua amanecieron pendones contra Morena. Claudia Sheinbaum protege al narco. Claudia Sheinbaum. Le ponen los pendones. ¿Y por qué no entregas a Rochamoya?
6: Rocha.
1: A todo lo largo de las calles colgaron pendones por donde va a pasar la marcha de los morenistas. El día de hoy le están colgando pendones acusándolos de narcotraficantes a los morenistas. Andale. Ahí está ya.
6: Qué barbaridad. Pero bueno.
1: Desde Samalayuca. Mandan fotos, se ve el incendio.
6: Sí, le creemos, sí. ¿Cómo no? Está muy impresionante.
1: Sí, impresionante. Bueno.
6: Bueno.
1: Ingeniero Márquez, ¿qué?
6: ¿Llamadita o nos vamos a corte?
1: Vámonos a... No, pues nos vamos al último porque tenemos todavía el ingeniero.
6: Bueno. Échale, bueno.
11: Buenos días.
6: Buenos días.
1: Sí.
11: Oiga... Ahí también hubo un incendio acá en cerquita del casino, en los donde hay juegos.
1: Ah, ok.
11: Listo, estuvo muy fuerte ahí donde están, en un hito del casino. Ayer en la noche estaba bien feo.
1: Ok, pues sí.
11: No sé si quisieron, pero yo nomás le estoy avisando. Yo lo miré ayer.
6: Ándele, gracias.
11: Yo los escucho, pues, menos los domingos, pero sábado y menos los domingos.
6: Órale.
11: Yo digo, ¿quién sale en paz?
6: Gracias. Buen día.
1: Gracias. Es que anoche hubo incendio en el área de Western Plainland, de Sunland Park.
6: En Sunland Park.
1: También en el área de Western Plainland.
6: Válgame Dios.
1: Estuvo muy fuerte. Al parecer era pura maleza. Pero no hubo mayor situación.
6: Pero bueno...
11: Sí, buenos días.
6: Buenos días.
1: Sí.
11: ¿Cómo están, señor? Antes que nada, felicitarlos por la información, ¿va? Y el trabajo que hacen.
1: Gracias.
11: Todos los días. Oiga, mi Tony.
1: Mande.
11: ¿Qué estará pensando ahorita el Chapulín ese de Cruz, ahorita que está la quemazón acá? Va a decir que fueron los... Que fueron los que vino Maru Campos, ¿no? Hacerlo al revés.
1: Sí, yo creo.
6: Es posible. Sí,
1: Maru, oiga, fue capaz de crear un incendio.
11: Sí, no, hombre, pues... ¿Qué ridículo van a hacer ahora en esa concentración de arrimados, mi Tony? Pues si ya están soltando la sopa allá todos. Los que se entregaron y querían más pruebas, mi Tony. Bueno, mi Tony, ándale, sí. Pues, lo felicito. Cuídese. Por la información. Aquí los vengo escuchando, ¿eh? Gracias.
1: Gracias
6: a usted. Buen día. Bueno.
1: Bueno.
12: Buenos días.
6: Sí.
1: ¿Cómo está?
12: Oiga, disculpe la pregunta. ¿Qué maquila es la que se está quemando?
6: Sunpack.
12: Sí. No, es que como ahí en Plásticos Gigantes trabaja una hija mía, yo pensaba que ahí era.
6: No es esa, sí.
12: Gracias.
6: Ándele, hasta luego. Gracias. Bueno.
1: San Pacaquín.
6: Bueno.
1: Calle Magneto.
6: No, ok.
1: No, bueno. El ingeniero no contesta.
6: ¿Por qué, ingeniero?
1: No, pues no sé.
6: Es disco.
1: No, bueno, los, pues no se queje.
9: Sí, buenos días.
6: Buenos días.
1: ¿Qué pasó?
6: Sí.
9: A todos, oiga, felicidades por la información, pero póngale un burro a Gaby Martín porque nos narra en video como si estuviéramos viendo en la radio la información. Saludos.
6: Toma, Gaby. No, no se niega nadie. Bueno. Sí, adelante.
9: Sí, está ahorita comentando. Muchachos, no cuelguen el teléfono, por favor.
6: Ok. Porque
9: estoy hablando desde muy lejos.
6: No, se cuelga solo. Échele, échele. Es esta línea, no, se cuelga solo. Nosotros. Échele.
1: Échele.
9: Por favor.
6: Sí.
9: Bueno, ok, a lo que voy. Juárez ha estado creciendo mucho. Y como les digo, ¿a poco no pueden pensar? No hay alguien que piense en una estructura tener bomberos en cada zona, porque hay dinero. En vez de estar haciendo conciertos y todo eso, hay dinero para hacer esos establecimientos para cuando pasen estos de emergencias de quemazones que existe ahí en Juárez. Es una tristeza, la verdad. Un saludo ahí para el Tony y a ustedes, muchachos.
1: Cuídense. Gracias.
6: Pues sí, se puede hacer, pero gracias, no.
1: Buenos días.
6: ¿No quieren?
1: En Chihuahua colocaron espectaculares con mensajes contra Sheinbaum y otros miembros de Morena en Chihuahua capital. Dicen, Ariadna, busca en casa, en tu partido están los criminales. Y la foto de Andrea Chávez, de Adán Augusto y de Ariadna. Claudia Sheinbaum protege a narcogobernantes. Presidenta, rompa el pacto. Espectaculares en Chihuahua. Así les van a recibir en su marchita. Dios quiera que no vaya a haber problemas. ¿A qué hora se está programada la marcha, Lencho? ¿Tú qué eres?
6: Creo que a la una, un cachito, por ahí.
1: No, si apenas están saliendo los camiones, no van a llegar.
6: Pues esa hora dijeron. No sé.
1: A ver,
6: ¿a la concentración?
1: No, entonces no eres tan morenista tú.
6: No, no.
1: No sabes el horario.
6: Pues eso dijeron.
1: Ya te ibas, si no.
6: Sí.
1: Te sabes el horario.
6: No me mandaron la invitación. El itinerario.
1: Ay, Lencho.
6: Ahorita lo investigo. ¿Por qué lo traigo? Sí. Mire, 40 minutos. No, pero dijeron que ya está desbloqueado.
1: En el Amores de la Jujilo está hasta el tope de ministeriales y soldados.
6: Sí.
1: En el Amores, de la Jujilo.
6: Es un bar.
1: Álgame, ¿qué está pasando? Amores de la Jujilo.
6: ¿Eh?
1: A ver.
6: A ver.
1: Mis reporteros del aire, ¿qué está pasando?
6: Ahí hay un barecillo.
1: Sí, en el Amores.
6: Sí, un barecito. Vas.
1: Pues, qué barbaridad.
6: Algo turbio, dice por acá, mucha contaminación en la ciudad con ese asunto del incendio. Ánimo, mis bomberos, ustedes pueden. Demuéstrenle a los alcaldes que entran y salen que ustedes pueden.
1: Claro.
6: Mi Cruz, bueno, pues ya que andas ahí en Chihuahua, pide una bombera para Juárez.
1: Sí, pues sí, una bombera para ya nomás. Por eso se instalan en México. Porque aquí hay todas las facilidades para que trabajen sin las debidas medidas de protección civil. Sin todo. Por eso se instalan en México. Porque en Estados Unidos el manejo de esos productos tan tóxicos, pues no les permiten instalarse con medidas extraordinarias de seguridad.
6: Acá hay más llamaditas. Bueno.
1: A ver.
13: Bueno.
6: Buenos días.
1: ¿Qué pasó?
13: Buenos días, Tony, Lencho.
6: Sí, díganos.
1: Sí.
13: Oiga, para la llamada que antecedió, que dice que no hay planeación para la seguridad de la comunidad en nuestro querido Ciudad Juárez, pues no hay planeación para nada. Ya se sabe que hay dinero, pero no hay mentes positivas, hay puro robadero, pura anarquía. Que se le ponga un ejemplo muy... Tanto vendedor ambulante que no tiene ni permiso de salubridad para vender alimentos y procesos. La comunidad. Menos para los incendios.
6: Pues sí.
13: Gracias, mi querido.
6: Ándele, sí.
1: Gracias.
6: Bueno.
1: Buenos días.
14: Buenos días, Tony.
6: Buenos días.
14: Lencho, Carlitos,
6: ¿qué dice? Muy bien.
1: Bien, gracias.
6: Muy bien, gracias a Dios.
12: Oiga, no, diga. Que no pida una bombera el presidente porque después ahí la regala.
6: Oh, ¿cómo es? Hombre. Ah, ¿cómo es? Ay, ¿cómo Gloria. Es, Gloria?
12: Sí, mire, él allá en su marcha y el incendio aquí a todo lo que da, estamos de humo acá por la Jilotepec, como no tenga idea.
6: Pues fíjese que había tiempo de que el alcalde estuviera por ahí, porque la marcha, ya me mandaban acá el flyer, es a las 4.
1: Ah, es a las 4.
6: Pues a las 4.
1: Todavía llegas, Lencho, todavía llegas.
6: ¿Sí me voy ahorita?
1: 11, sí, sales a las 11. Sí.
6: 12, 1, 2, 3.
1: 3, llegas con una hora.
6: No, sí llego. Sí llego. Fácil.
12: Váyase, váyase, puede salir.
6: Sí voy a ir. Sí voy a ir. Sí, oye, déjele, marco al alcalde. ¿A qué hora sale?
1: Ok.
6: Señor alcalde, ¿a qué hora sale?
1: No, el alcalde anda ya.
6: ¿Ah, sí?
1: Sí. Ay,
6: no me espero.
1: Déjame atiendo a la señora Alcázar. Señora Alcázar, ¿cómo está? Buenos días. Alcázar. ¿Cómo le va?
14: Buenos días, Tony. Aquí subiendo cosas al carro porque vamos a casa de. ¿Mande? No, pues sí, pero o sea, a trabajar.
6: A trabajar.
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14: 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Okay. Muchas gracias por habernos recibido el sábado. Ya nos vamos porque tenemos una cita ya mero.
1: Ándale, cuídese mucho. Buen día.
14: Gracias, hasta luego. Bye, bye.
1: Señor Alcázar, ya lista y le presta y
6: dispuesta. Es todo, señor Alcázar. Trabajar.
1: ¿Cómo no? ¿Cómo no? ¿Cómo no? Oye, sí. Chirino, pobre, lo descuidamos esta mañana. Pues es que también
6: mucha información.
1: Se vino el incendio, la información, sí. Todo.
6: Pero te alcanzamos. Fuera. ¿Sí, no?
1: Ajá.
6: Entonces alcanza.
1: Está fuera, mi churis. Sí, vamos, es más. Vamos a regalar.
6: ¿Sí, no
1: vamos
6: es?
1: A regalar.
6: Sí.
1: 5 menudos y 5 pozoles. ¿Te parece?
6: 5 menudos, 5 pozoles. De una vez.
1: En el Chinampa de Saúl Kleinfeld y Esmer. 5 sí. Menudos en la Yardbrook y 5 sixes de tacos. ¿Te parece?
6: Ya está.
1: ¿Sí?
6: Ya está hablado. Vámonos. Vámonos.
1: Empieza a marcarle
6: una vez. Márquenle.
1: 235-1240. 235-1240 en El Paso. WhatsApp y Facebook también nos pueden pedir. No, Facebook no, porque no tengo ahorita activado.
6: ¿Cómo?
1: Oficina de Seguridad Vial. Bueno, buenos días.
15: Buenos días.
1: Bueno, sí.
15: Un pozolito en la Saúl.
1: Órale, ¿qué nombre?
15: Luis.
1: ¿Luis qué?
15: Oh, Ponce.
6: Luis Ponce.
1: Gracias, gracias, Luis. Ya está,
6: ya está Luis.
1: Buenos días.
15: Buenos días. Buenos días, Jesús Soto en la Saúl Kleinfeld. Menudo. Menudo.
6: Jesús Soto. Gracias.
1: Jesús Soto en la Saúl Kleinfeld. Menudito, menudito.
6: Menudo.
1: Qué rico. Sí. ¿Qué vale. vamos a hacer,
6: véngase, licenciado? Véngase.
1: Márquele, márquele, aquí están ya entrando. Buenos días. Bueno. Ya colgó. Bueno. Socorro Arredondo, en la mesa unos taquitos, mi Tony. Ah, cómo no, se antojan del trompo.
6: ¿Socorro qué?
1: Ah, el desayuno. Socorro. Espérame,
6: ya socorro, socorro, socorro,
1: socorro. Socorro Arredondo.
6: Arredondo.
1: Uh-huh,
6: ok.
1: Uh-huh. Sí. Órale, márquele, márquele. Tony López, que si le das un menudito en la Yardbrook.
6: Tony
1: 235-1240.
6: Sí.
1: 915-235-1240. Olga Ortiz quiere también unos tacos en la mesa. Échale, aquí tengo WhatsApps. No, es una foto. ¿Qué más me están mandando? A ver. Hace unos días. Bueno.
6: ¿Quién más?
1: Que pide ayuda a Denver o Kansas con una bombera como años anteriores. Los han apoyado, a ver si le da un poco de vergüenza a Pérez Cuellar. No, ya no nos pueden mandar bomberas. Ya no.
6: ¿No?
1: ¿Sí? Buenos días.
16: Alonso Rosales, en Yarbro.
6: ¿Dónde? Alonso Rosales.
1: Ok, perfecto.
16: Yarbro.
6: Alonso, ya te pusieron lonche.
1: Sí, lonche.
6: Es todo, Alonso.
1: Ándale. Manuel Orozco. ¿Qué quieres, Manuel? Está escribiendo.
6: Manuel Menudo Orozco.
1: En Saúl. Menudo en Saúl.
6: Menudo en Saúl. Manuel Orozco.
1: Uh-huh.
6: Manuel.
1: Juanita Guerrero quiere tacos en la mesa.
6: Juanita Guerrero. Sí, Juanita, ¿cómo no?
1: Asa, ¿cómo no?
6: Juanita.
1: Asa, Juanita. Ándele.
6: Ya se armó.
1: Vámonos. Márquele 235-1240. 915-235.
6: Guerrero.
1: 1240.
6: Es un six de tacos, ¿eh?
1: Irma Melchor.
6: Sí.
1: Pozolito. Pozole. Buenos días.
6: Irma. Melchor.
1: Bueno, Iván Melchor,
14: pues más 191-59.
17: Buenos días.
1: Sí.
17: Luz González, menudo en la Saúl, por favor.
6: Luz González. Luz. Ah, Luz González.
1: Luz González.
6: González.
1: Ahí está Luz. Carreño, sí. Daniel Carreño, quiere un pozolito en la Saúl.
6: Daniel Carreño. Uh-huh. Muy bien.
1: Vámonos. Qué padre.
6: Vale, todavía queda de todo. Todavía queda de todo.
1: Todavía queda, nos queda. Luisa Mejía, quiere unos tacos en la mesa.
6: ¿Quién?
1: Luisa Mejía.
6: ¿Luisa Mejía? Ay, Luisa, te vas a lograr. Te vas a lograr. Órale, Luisa Mejía.
1: Luisa Mejía.
6: Ok.
1: Blanca Olivia. Blanca Olivia Murillo.
6: ¿Qué quiere Blanca?
1: ¿Qué quiere Blanca?
6: Blanca.
1: Espérame. Menudo en Saúl.
6: Blanca.
1: Olivia Murillo.
6: Blanca Murillo. Murillo.
1: Ahí está. Ángel Durán.
6: ¿Qué quiere Ángel?
1: Ángel Durán. Ángel, ¿qué quieres?
6: Ángel. Ángel.
1: Ángel. Ah, quiere un pozolito en Saúl.
6: Pozole en
1: Saúl. Rubén Flores. Ángel. Un menudito en Yarbrook, por favor, Rubén Flores. Ya está.
6: Rubén Flores.
1: Uh-huh.
6: Rubén Flores.
1: Gracias, ándele. Cómo ándele, no, con mucho gusto.
6: Ángel Muñoz.
1: Uh-huh.
6: A ver, pozole ya no hay. Pozole ya no hay, ¿eh?
1: No hay nomás menudito.
6: Me queda un menudo en Saúl, me queda un menudo en la Yarbrook. ¿Por qué?
1: Alicia González quiere menudo en Saúl.
6: Alicia González, ok, Alicia.
1: Mireya Reyes quiere un menudito en la Yarbrook.
6: Mireya.
1: Mireya Torres.
6: Mireya Torres.
1: Mi reportera llegó al lugar y me mandó ese video.
6: Queda un menudito en la Yarbrook y taquitos en la mesa nada más ya.
1: Te voy a bloquear, payasito, ¿eh?
6: ¿Ahora quién de todos?
1: A Elvis Carrera. Payasito. Payasito de la tele. Bueno, con calma. Ya sabe que aquí estamos nosotros para atenderle. Bueno, ¿qué nos queda? ¿Le echo unos tacos? ¿Todavía nos queda?
6: Tacos en la mesa y...
1: David Chavira quiere tacos en la mesa.
6: David Chavira. Uh-huh. David Chavira. Chavira, me queda un menudo en...
1: ¿En la Yarbrook? Yarbrook,
6: sí.
1: En Yarbrook, Chavira. Ahí está, mira, Manuel Alvarado.
6: Manuel Alvarado.
1: Ey.
6: Manuel ey. Alvarado.
1: Ey.
6: Pues ya. Ah, ¿ya? No, déjeme cuento de nuevo. Uno, dos. Ah, no, un huérfanito de menudo en Saúl.
1: Menudo en Saúl, órale.
6: Sí, huérfanito.
1: Váyase por un menudo en Saúl.
6: Y ya.
1: 2.35, 12.40. Ya está. Vámonos.
6: Vámonos.
1: Ándale, Elvis, qué bueno que borraste. Ya, saludos. Salvaste el bloqueo. Vámonos. Gracias. Bertita Lucero, ahí está. Berta Lucero, que el menudo.
6: Ándale, puede, Berta. Ándale, vámonos. Puede, Berta. Vámonos, se acabó todo. Berta Lucero.
1: Se vendió todo.
6: Berta Lucero, aquí está. Berta Lucero, gracias, amigo.
1: Ram, pam, pam.
6: Gracias, que le hago bien.
1: ¿Quién es?
6: Aquí un amigo que vino a comprar un producto de Daniel.
1: Ajá.
6: Y
1: ya no hay.
6: Sí, me regaló un billete de $2.
1: Ah, qué padre.
6: Ah, qué buenos suave. Días. Este lo guardo.
18: Buenos días. Buenos días. Un menudito en la tabla.
6: ¡No, hombre! Ándele, pues, ¿qué nombre?
18: A nombre de Cristina Solís.
6: Ay, Cristina.
1: Gracias.
6: Qué dormida, ya. Cristina.
1: Vas a ver, ma Cristina.
6: Ay, tenga, Cristina. Bueno, pero se lleva su menudote.
1: Válgame que
6: bueno,
1: no.
6: Bueno,
1: válgame que no. ¿Y la barbacoa? Ahí voy.
6: Bueno.
1: Ahí
6: voy. Bueno. Todos se fueron. Bueno.
1: Ahí voy. Ahí voy.
6: ¿Barbacha?
1: Ahí voy. Barbacha. Por la barbacha también. Sí. Válgame.
6: No, yo no puedo comer barbacoa ahorita.
1: Dice, soy el señor David Chavira de Juárez.
6: Sí.
1: Pero no tengo visa láser, mi Tony.
6: ¿200? No, no le digo. Hombre.
1: Lástima, Margarito.
6: Margarito.
1: Lástima, Margarito. Lástima. Dice, ya van los de Bosch. ¿Qué son los de Bosch? ¿Los
6: otra
1: bomberos?
6: Planta. Otra planta maquiladora. De Bosch.
1: Ahí va ya la bombera.
6: Sí, es que el incendio.
1: Oye, qué bonita está esa bombera de la voz.
6: Ay, pues allí hay varo. Bueno, acá también hay varo, pero no hay voluntad.
1: Va, mira la bombera ya de voz. Ya se está viendo el humo blanquito,
6: Sí.
1: Entonces, un poquito ya, pues ya está apagando solo, pues ni modo que.
6: No, pues igual como lo comentaba mi Fer, si dejaron esa ese tanque de almacenamiento de agua que tienen precisamente para este tipo de eventos o bien para utilizar en sus procesos de producción, pues ya les pudo haber ayudado bastante, bastante, uh-huh. bastante. Es que almacenan bastante cantidad de agua. Muchos litros de agua.
1: Mucha cantidad.
6: Es mucha cantidad de agua. Pero bueno.
19: ¿Qué huele?
6: ¿Qué hay?
1: A ver.
19: Oye, es que ando acá circulando por el centro de nuestra ciudad. Qué asquerosidad nuestro centro. Todavía se ve el humo negro, Tony.
1: ¿Sí?
19: Sí, todavía. Aquí ya vengo por la Vicente Guerrero. Voy a llegar aquí con el Gaby Martí al pozole. A ver si ya está. Pero no, todavía se alcanza a ver negro el humo.
1: Válgame Dios.
19: Sí, y pues con el apoyo de las maquilas.
1: Sí, las mismas maquilas están haciendo buscando el apoyo.
19: Sí, las maquiladoras tienen sus brigadas, tienen sus unidades de bomberos, algunas de ellas, y pues con el apoyo y con lo que tiene bomberos.
6: Oye, Carlitos, se preparan porque yo creo que saben en las condiciones en que trabajan el departamento de bomberos en la ciudad. Dicen, no, estos compas no nos van a dar batalla si algún día nos llega a suceder algún incendio de estas magnitudes.
19: Oye, pues pero no es la desafortunadamente, no es la primera. Es la primera vez que pasa.
6: No.
1: No.
6: Y sigue igual, el departamento igual.
19: Igual o peor. Igual. Sí.
1: No, pero pues es que ahorita no.
19: Esto, mira, aquí tengo ya una visibilidad más, un poquito mejor. Estoy aquí en la Panamá y no, todavía se ve el humo negro.
6: Sí, pues así.
19: Todavía se ve el humito negro. Qué lástima, de veras. Como si lo más importante fuera que ayer los indios vistieran de guinda.
6: Ándale.
19: Pero bueno.
6: Pues mira, así está, pues la situación.
19: Sobres, ahí llegó.
6: Cuídate.
1: Órale.
6: Carlitos Arroyado en la segunda de San Pancho, dice Mituri. Ah, lo del Bosch, ya habían comentado esto, que van en auxilio, ayudar.
1: ¿Allá?
6: Sí, allá, en este incendio de grandes magnitudes en una planta maquiladora de nuestra, establecidas en nuestra ciudad, de esas que ya quedaron dentro de la mancha urbana. Uh-huh. Y que siguen operando con la venia de las autoridades. Obviamente, pues se sabe que este tipo de maquila, en esta, al menos está en su caso, maneja mucho material flamable por lo que produce. Y obviamente, pues que sabrá las consecuencias, más bien el origen del incendio. Pero obviamente, pues es por lo que manejan. Están más expuestas a tener un tipo de siniestros de esta magnitud.
1: Así es.
6: Así es. Ni hablar.
1: ¿Qué vamos a hacer, licenciado?
6: Dice acá, no, Milencho, una bombera no, dos. Pues a ver si nos logramos unas dos bomberas, pero de las nueve zonas. No, pues van a tener unos yonquecillos que ahí nomás vengan a estorbar, pues no. De las nuevas, con escalera y toda la cosa.
1: Como debe ser.
6: Sí, y su tanque cisterna, su camión cisterna también.
1: Así. ¿Qué vamos a hacer, licenciado? ¿Qué vamos a hacer?
6: Sí. Dice, Bosch tiene las máquinas más nuevas de la ciudad, dice Mituri, pero solo las prestan cuando hay este tipo de quemazones muy graves. Sí, pues entre ellos se apoyan.
1: Pues qué bueno. Mituri,
6: aunque sea.
1: Sí, qué bueno. Qué bueno que se apoyen. De veras.
6: Sí.
1: Ojalá que esto no vaya a generar más problemática en la ciudad. Híjole, y bueno, pues
14: más uno no
1: es. La marcha, pues bueno, vaya la marcha. Buenos días. No, hombre, el volumen de humo es impresionante. Sí, buenos días.
6: Pero bueno.
20: Buen día.
1: Sí.
20: Buen día.
1: Sí.
20: Tony.
1: ¿Te
20: acuerdas allá por los 70s cuando el accidente de la autovía que se quemaron mucha gente ahí en Villahumada?
1: ¿No?
20: Se arrancó la apagadora de aquí de Juárez y ahí en Samalayuca se quemó.
1: Sí, es cierto.
20: Se quemó ¿te acuerdas?
6: ¿Cómo, hombre?
1: Claro.
20: Ardió la apagadora.
1: Sí, agarró la apagadora.
20: Hijo, qué tiempos. Buen día, jóvenes.
6: Ándele. Pues de esas cosas y más. Ajá. De esas cosas Y más, nos comentaba ahorita un radioescucha de lo ocurrido con aquella planta en aquellos años que se llamaba Blueberry. También ahí sí también se habló de personas muertas. En este caso todavía no sabemos si hay pérdidas humanas. Sí. Pero bueno, siguen trabajando.
1: Desde el estacionamiento del centro médico, dice Fer.
6: Válgame Dios. Bueno.
0: Un saludo grande.
1: ¿Oye? Bueno, ahí están mandando.
6: Adelante, amigo.
1: Desde el estadio bueno, 20 bueno. de noviembre, desde sí. diferentes partes.
6: Sí, mande. Sí, díganos.
21: Bueno, ok.
1: Sí.
21: Ya no se trata de escaleras ni nada. Las grúas de hoy, acá en Estados Unidos, son eléctricas. Donde, ¿cómo van a poder? No pueden tener unas grúas mejorables ahí en Ciudad Juárez cuando hay dinero y no quieren invertir. Por favor.
6: Pues okay. Sí. Así mero. Así está el panorama. Así está el panorama.
1: Ahí está todo.
6: A mí me has asustado, Carlito. ¿Por qué me has asustado? ¿Qué pasó?
1: ¿Y andabas por allá y no fuiste por la barbacoa?
6: ¿Dónde andas?
1: ¿Sales? ¿Qué?
6: Se ve feo el panorama, Carlitos.
22: O sea, es que lo que decía Tony, que ya se veía así como humito blanco. Humito blanco, sí. Pero como no. Que avivó.
6: ¿Otra? Sí, oh, pues es que pudiera ser, cómo no.
22: Y maquiladoras con equipo bueno o equipo malo, con lo que tenga, yo creo que ahí se les pide el apoyo.
6: El apoyo.
22: Porque son lo que conocemos como las maquilas del 5.
6: ¿Las maquilas sí, del 5?
22: Esas son.
6: Qué feo caso.
22: Sí.
1: ¿No es las que están cerca del parque, del eje vial Juan Gabriel?
22: Pues es esa. ¿Es ese?
1: Sí. El gema.
22: El gema.
6: A un costado. Hijo de su... A un costado. Por ahí están. ¿Qué cosas?
22: ¿Qué cosas tiene la vida?
6: ¿Qué
22: asquerosidad sí. nuestro centro?
6: Pues, ¿qué andas haciendo allá, Carlitos?
1: ¿Qué andas haciendo? ¿Quién te manda?
22: Fui a darle un raita a mi hija al trabajo. Ahí sí. con los dentistas. Tienen un consultorio acá en frente del Coppel, donde está Catedral.
6: Sí.
22: A un lado está un Coppel. No sé las calles, para que ni me pregunten qué calle es. Y... No, hombre, que... Ya supe dónde está la siesta o la fiesta. Hasta ahorita supe dónde estaba.
6: La fiesta.
22: Ajá. El salón La Fiesta. Qué
6: feo está ahí.
22: Qué feo está ahí.
6: Ese trevito está muy feo, lleno de bordos, lleno de hoyos, lleno de tierra. Yo no sé, bueno, cada quien le tiene amor a lo suyo, ¿va? Pero la verdad yo allí no hubiera remodelado ese lugar. No tiene ni acceso.
22: No, yo nada más sabía llegar hasta el Neri Santos y ya sé cómo llegar y cómo me regreso cuando termino ahí mi jale. Pero... Uh-huh. Ahorita que para rumbear, para salir para acá, no sé por dónde vine a dar. El caso es que salí por atrás de Catedral, afortunadamente, y luego ya agarré la Vicente.
6: La Vicente.
22: Ajá.
6: Sí, ya debe agarró la, que era María Martínez, creo. Esa
22: sabrá Dios.
6: Mariscal, una de esas dos.
1: Sabrá, así es.
6: Pero bueno. Qué barbaridad. Está feo.
22: Está feo.
6: Vámonos.
1: ¿Ya? Espérate.
6: ¿Por qué? 33. Bueno, a la llamada.
23: Es que te metiste a la zona más conflictiva, está en Ugarte y Emilio Carranza.
1: Horrible.
23: Pero, no, es que la accesibilidad, Tony, para empezar es compleja allí.
6: Sí,
23: para empezar. Más el abandono en el que está en el centro, es está atrás de la Casa San Luis, ¿te acuerdas, Tony, en Juárez y...?
1: Sí, ¿cómo no?
23: Está atrásito el Coppel, esa es la Ugarte, es donde está el Coppel, donde fue Carlos.
1: Ajá.
23: Pero está conflictivo ahí la accesibilidad, sí. Tony, para entrar como para salir. Y el restaurante Fiesta le quebró a Muñoz Yepo, ¿eh? No está funcionando el restaurante.
1: Pues es que no. También, ¿dónde está, hombre?
23: No, sí, es que no hay estacionamiento, Tony, también el problema es de la accesibilidad, ¿verdad? También.
22: Claro. Sí hay estacionamiento, porque ahorita me fijé, sí hay estacionamiento.
6: Sí, pero...
23: Sí, pero para que llegues.
22: Para llegar.
23: Para que llegues a esa zona, porque sí. Está compleja.
22: Sí, sí.
23: Está complejo porque el centro está hecho un desastre para la organización está difícil, para el acceso está difícil. Pero es Ugarte y Emilio Carranza, donde fuiste. Gracias.
22: Órale. Gracias.
6: Sí, ahí andaba en el, sí, en el Copper.
1: Estaba tratando de hablar con Daniel Álvarez. Ey. A ver qué iban a hacer ellos hoy. No,
6: márquele a Cruz, mejor.
1: No, no me contesta.
6: ¿Cómo, hombre? No.
22: Deja el volumen. Ya está ahí en el incendio.
1: ¿No? Ay, amachita.
6: Ahí llegaron las. Ay, la bombera de los de Bosch. Esa sí es bombera, ya. Esa sí es bombera.
22: Oye, las. Ya. Las maquiladoras tienen sus cuadrillas de.
6: Sí,
22: de para personas que se están capacitando constantemente. Uh-huh. Para atender estas situaciones.
6: Pero bueno.
23: Bueno,
6: díganos.
23: Nada más preguntarle a Carlitos que si sabe de qué es el evento que va a ser ahí en la X, algo de 16 países que participan, pero no sé para qué evento van a hacer ahí.
22: Es de fútbol, Carlitos, soccer de 7 contra 7.
6: Fútbol. ¿Algo así como fútbol rápido?
22: No rápido, pero sí de 7.
6: 7.
22: Ajá, 7 contra 7.
6: Ah, órale.
1: Muy bien. Imágenes han llegado por todas partes, ¿verdad? Del incendio, de todos lados se ve. Hasta una persona que venía en el avión nos mandó video.
22: Sí, y es que el humo se ve que apunta así como para rumbo al aeropuerto.
1: Sí.
6: Te digo.
1: Qué barbaridad. Bueno, pues ya está usted bien informado. Toda la mañana le dimos toda la información, esta mañana de lo que acontecía ahí en el aeropuerto. Por lo pronto ya nos vamos. Ahí nos vemos. El próximo
6: lunes. Pórtese bien.
1: Nos vemos y platicamos más.
6: Ahí les platico cómo estuvo el asunto de la marcha, si me animo a ir,
1: Sí, vete, ahí les digo, hombre, vete.
6: ¿Sí? ¿Sí alcanzo a ir?
1: Sí.
22: ¿A poco vas a dejar pasar un lonche y un jugo?
6: Déjale hablo a Cruz si me va a esperar o no. Déjale hablo.
1: Sí, yo te espera.
6: ¿Me espera?
1: Bye.
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7: Bien, 10 de la mañana ya con 8 minutos. Vámonos con mi compañero Gaby Martín desde el lugar de los hechos. Mi Gaby, hoy le cambiamos un poquito el formato de tu programa, pero la ocasión lo amerita. Mi Gaby, buen día.
8: Patroncito, oye, no han llegado los, mira, compañero, no han llegado los de Batán, me habló don.
7: Gaby, Gaby.
8: Te vas de allá, todo
7: el monitor, Gaby, el monitor. Ah, dale, Gaby Martí.
8: Ahorita lo voy a poner porque va a traer vivo. Ya.
7: Gaby, el monitor, Gaby. Ya estamos al aire.
8: Sí, que paciente servicio Tres Hermanos 24 horas. Únicamente tenemos la oficina. No, perdón.
7: A ver, ¿a qué horas,
8: la calle Carlos Amayo y gasolina? Ahí entramos.
7: ¡Ándale, Gaby! ¡Gaby!
8: Sí, es que estaba acá yo con lo del incendio.
7: El monitor, Gaby.
8: Ya estamos en vivo.
7: Ya estamos en vivo, échale.
8: Ok, ya mandaste lo de bomberos.
7: Échale, ya está listo.
8: A ver si escuchas ahí. Bueno.
7: Adelante, adelante.
8: Sí, a ver si mandaste la entrevista que tenemos con el comandante Sergio Rodríguez de Bomberos, ya lo metimos, es que estaba acá yo arreglando todo en vivo, y te mandé la entrevista.
7: A ver, mi Gaby, déjame la busco porque...
8: Que no lo oigo, a ver.
7: Súbele al radio, súbele ahí al monitor. Súbele al monitor, aquí vamos con la entrevista.

0: Aguas, aguas, aguas, aguas, aguas, aguas. Pues no, mi Gaby, no me mandaste la entrevista, no me mandaste un video. Solo me mandaste un video, Gaby.
1: Estamos en estación Suroriente de aquí de la Carlos Amaya. Yo estoy aquí en la gasolinera, pero ahí te mandé. Déjame cortar tantito, habla tantito lo que te mando la entrevista ya directa, para que eso es muy importante. Ahí te marco, dame chance, ahí te mando rápido.

A ver, mira, parece que ya la encontré. Déjame ver. Está muy adelantado, mira, mandaste mucho. Mandaste todo el video. Y entonces está un poquito largo.

0: la colonia México. Aquí las del 5. Sí, efectivamente, al nosotros estar en la estación detectamos una columna de humo ya generalizada. Empezaron a acercar las unidades del departamento de bomberos, el protocolo de apoyo a la ciudadanía con el plan. Es una estación que también cuenta con algunas empresas que cuentan con maquiladora. También por ahí la.
1: Bueno, escuchamos ahí alcanzamos a escuchar un poquito de la información. Vamos con más.
0: Para poder cubrir la necesidad de este incendio, es un incendio de grandes magnitudes. Lo están trabajando los elementos del departamento de bomberos para que no se propague. Hay un área de la maquila que todavía es salvable, están protegiéndola. Y tenemos el resguardo de las empresas colindantes para que no vaya a generar alguna afectación en otras empresas. No, cuando arribaron a la primera máquina del departamento reportaban una persona al parecer atrapada en el interior, hicieron las búsquedas y rescates y también la información con los familiares de fuera. Hasta ahorita la información que tengo es que la persona está con su familia, no está adentro, no tenemos nosotros ahorita ningún antecedente de que haya una persona en el interior, lo que nos da la certeza y sobre todo la tranquilidad, más que nada. Si el incendio, pues bueno, ya está consumiendo el material combustible y la propiedad, podemos trabajar con un poco más de tranquilidad y con la logística para poder destruir. Por ahí hemos estado mencionando a través de la página de Protección Civil, a través de los medios de comunicación, cuando mandamos las alertas del factor viento, es un viento seco que favorece este tipo de incendios, que propicia que se generen más rápido debido a las condiciones del viento, la conducción le favorece este tipo de siniestros. Es por eso que estamos haciendo una logística de rodear ese incendio para controlarlo lo más rápido posible. No, todavía no, ahorita estamos en la fase operativa de función, de función contra el incendio. Posteriormente ya entra el área de investigación del departamento de bomberos y la Secretaría General del Estado para determinar la posible causa del siniestro.
2: ¿Se desalojaron viviendas cercanas a la?
0: Viviendas y algunas maquiladoras, las maquiladoras que están en dirección del viento, por ahí se desalojaron en cuestión de seguridad, sobre todo para que las personas no vayan a tener alguna afectación médica o algún malestar. Ese fue el sentido de la evacuación en las maquilas.
1: Perfecto, ahora escuchamos parte de la información que nos vas a conocer. Mi Gaby, se escucha un poquito, pues ahí.

0: con problemas el audio debido a que las máquinas extintoras del departamento de bomberos estaban trabajando con todo. Mi Gaby Martí, échale adelante, mi Gaby.
1: ¿Sabes que desgraciadamente se me olvidó el monitor y luego el Capi Ramón Valverde pues no llegó aquí al lugar y luego nuestro compañero Adolfo Gómez pues también se le olvidó el monitor, entonces andamos sin monitor todos y ahí estamos escuchando precisamente lo que es las palabras del director. Quiero decirles que hemos sido una cobertura, somos los únicos, así lo digo, somos los únicos a través de Calibre 800, nuestro director general José Antonio Tirado Cruz. En el lugar estuvo Fernando Quintana, nuestro compañero reportero de Calibre 800, y luego llegó Adolfo Gómez, y luego yo llegué por la parte de atrás, ellos estaban todos por el lado de frente, porque entras a las maquiladoras, y yo estaba del lado derecho, por eso tuve oportunidad de colarme hasta donde estaba la entrada, cuando llegan la de rescate de delegación Cruz Roja Mexicana, llega la ambulancia de Cruz Roja Mexicana, entonces me logro meter, por eso tengo unas imágenes, de veras, como le decía yo a Tony Tirado, nuestro director, pero fuerte el incendio, bastante fuerte, entonces ya llegó mi compañero Adolfo, que aquí está conmigo, ahorita estamos transmitiendo aquí en la unidad número uno, porque vuelvo a repetir, no ha llegado el Capi Ramón Valverde, y a mí, pues, se me olvidó el monitor, y también a mi reportero se le olvidó el monitor, entonces estamos aquí arriba de la unidad. Platícanos qué fue lo que viviste en este incendio de la maquila, dinos las calles, tengo entendido que entras por donde está precisamente la Carlos Amaya, ahí está una estación de bomberos, que yo creo que fue la unidad que llegó más rápido y entró por las maquiladoras. Platícanos cómo fue todo este proyecto.
2: Bueno, eso es lo que es las calles, ahorita no tengo el nombre de las calles, sin embargo, esa espalda es de la maquiladora en lo que es la entrada principal de las maquiladoras del 5. Obviamente las personas estaban completamente asustadas afuera de su casa viendo el siniestro, cómo el incendio consumía esta nave industrial. Y también un punto muy importante a recalcar, ¿verdad? Pues estaban expuestos a una explosión de gran magnitud y aún a pesar de las instrucciones de los oficiales de seguridad vial, ellos seguían viendo el incendio. Es un incendio pues que obviamente genera una contaminación bastante grande. Obviamente tuvimos que cubrirnos con cubrebocas y procurar no permanecer consumiendo el humo que se estaba generando en esa ubicación. Sin embargo, el morbo de las personas permanecía hasta que fue necesario que les tuviera que decir que estábamos cerca de unos tanques de compresión, en los cuales, pues desafortunadamente, pudiera haber generado una explosión de alta magnitud. Sí se escuchaba como que las paredes se derrumbaban dentro de la planta, dentro de la nave industrial. Sí se escuchaba cuando los vidrios explotaban y las personas pues se generaba mayor miedo, pero no sabían qué hacer. Únicamente se veía a los vecinos ahí viendo el siniestro y no sabiendo hacia dónde correr, hasta que ya se les empezó a dar instrucciones de que se fueran retirando una cuadra más atrás por el riesgo de una explosión que pudiera alcanzar las viviendas que estaban a espaldas de esta planta maquiladora. Es una nave industrial muy grande, por lo menos así bajita la mano abarcaba 4 cuadras de lo que es la colonia Independencia 1. Desafortunadamente no tengo ahorita al alcance los nombres de las calles, pero estaban a espaldas de la maquiladora ACD.
1: Es la colonia Independencia número 1.
2: Es colonia Independencia número 1 en la maquiladora ACG de Peking Solutions, era el nombre completo. Bueno,
1: quiero comentarte también rápidamente que estábamos transmitiendo en vivo a través de Calibre 800 con nuestro director Tony Tirado, fuimos los primeros en la radio. Fernando Quintana nos daba un panorama precisamente de lo que estaba pasando. Tú llegaste también al lugar de los hechos. Yo llegué por el lado del lado derecho. Esa es la calle de la entrada de la maquiladora que pasa las vías del tren. Nomás que no recuerdo ahorita las calles. No recuerdo las calles, pero vuelvo a repetir, yo me metí por el lado derecho. Del lado derecho que no había cordón. Estaba todo cordonado, menos era, por eso me pude meter del lado izquierdo y luego ya enfrente estaba viendo fuerte el incendio. Quiero decirte a Adolfo Gómez y a Lorenzo García, el Loco Juárez, que yo estuve allí presente en el incendio. Algo que me llamó mucho la atención, Lorenzo y Adolfo Gómez, que el humo negro iba hacia arriba. Yo del lado derecho nunca me tocó a mí el humo, pero por los fuertes vientos, porque hay que decirlo también, Adolfo, que estaba fuerte el viento y que sigue el viento, pues se llevaba toda la columna de humo hacia arriba. ¿Es correcto?
2: Así es, el viento se estaba yendo hacia arriba por la columna de humo, y aparte de eso, como dijo el director de Protección Civil, ese viento y aparte de la gran cantidad de sol que genera mayor calor, no estaban ayudando en el combate del incendio, y que esto hacía más lento que los el heroico cuerpo de bomberos lograra controlar el incendio, que se estaba saliendo ya de control. Incluso se muchas veces se alcanzaba a ver las flamas saliendo por las ventanas, que ya estaba la maquila,
1: la maquila ya estaba consumida
2: en
1: ahora
2: el interior.
1: Me llamó la atención que andaban muy preocupados porque andaban buscando a una persona que sí encontraron.
2: Claro que sí, era la alarma, no una persona, eran tres empleados que no encontraban, que no salían en la lista, hasta que finalmente nos informa el director de Protección Civil que sí fueron localizadas las personas. Afortunadamente
1: no hay lesionados,
2: no hay lesionados y no hay personas que lamentar, no hay pérdidas que lamentar de alguna vida.
1: ¿Cuántas máquinas viste tú?
2: En el momento estaban, por lo pronto, cuatro máquinas del heroico cuerpo de bomberos, de hecho la que traía las escaleras que estaba llegando el fuego desde arriba. Llegó una máquina de bomberos de Bosch, que tengo que llamar la atención en este detalle. El capitán de la máquina de bomberos de la maquiladora Bosch pisó todas las mangueras que estaban ya combatiendo el incendio, con la máquina extintora. Y sabemos de antemano una regla de oro para los bomberos, que no podemos pisar con nuestro propio pie una manguera que está mandando agua a un lugar donde se está cometiendo el incendio. A este señor de Bosch, yo creo que no le importó ese detalle, pasó por las tres líneas que estaban alimentando para combatir el incendio de la planta en el exterior de la avenida principal.
1: ¿Y qué fue lo que pasó en ese momento que pisa las mangueras?
2: Pues ahí lo que comenta el mecánico del heroico cuerpo de bomberos es a ver si no daña la maquinaria de la máquina que estaba mandando el agua a los bomberos para combatir el incendio, y si aparte de que daña las mangueras va a generar que empiece a haber fugas en los tejidos de las mangueras.
1: Bueno, yo tengo entendido que hay bomberos jubilados, Adolfo. Yo tengo entendido que hay bomberos jubilados que pertenecen precisamente a industrias como el aeropuerto, como también Grupo Imperial de los Puentes, que manejan ellos sus propias unidades. ¿Tuvo que haber alguien que le había dicho que estaban las mangueras, o fue una cosa de irresponsabilidad que debe ser castigado? Debe de ser castigado, porque él, si él es bombero o no es bombero, eso es algo muy delicado, porque el señor tenía que haber respetado las indicaciones, porque hay un mando, hay un jefe en ese momento, y el jefe en ese momento yo tengo entendido que es el capitán, no el comandante y jefe de bomberos, Jorge Ignacio Fuentes, que también estuvo en el lugar. El capitán, que es el capitán de turno, él es el que tiene que dirigir la, ahora sí, como dijimos, ¿verdad? La orquesta, con discúlpeme que no pueda tener la palabra correcta, pero yo creo que esa persona debe ser, pues ahora sí, molestada, porque imagínate el daño que le puede hacer a esas mangueras y cortar el agua. Bueno, no sé cuál es la palabra correcta cuando llega un capitán.
2: Ahí, en esas situaciones, con relación a las mangueras de bomberos, es sagrada. Ahí se nos ha dicho, incluso cuando yo estaba fungiendo como paramédico, una regla de oro cuando fuimos a tomar el curso de prevención de incendios y combate de incendios, es nunca pises la manguera que está llevando el agua al incendio. ¿Por qué? Porque el momento que pisamos la manguera, primero que nada vamos a empezar a dañar las roscas de la conexión de las mangueras, vamos a dañar los empaques y aparte el tejido. Pues hay que tomar en cuenta que esas son mangueras de lona, y al momento que pisamos estamos dañando el tejido que genera la presión con la fuerza que el agua es disparada para combatir el incendio. Y lo más triste, que desafortunadamente en ese momento estaba mandando el video y no logré captar el momento que esta máquina de bomberos de Bosch, pero sí me acuerdo bien, es Bosch, pasa por las tres mangueras, y una de las tres mangueras era la nueva, de la máquina nueva que traen los bomberos.
1: ¿Y no hubo ningún elemento, un capitán que le llamara la atención en ese momento? ¿Algo no viste tú ahí?
2: Yo vi que el mecánico, que está ahorita incapacitado, y fíjate lo que es el valor del heroico cuerpo de bomberos, el mecánico de los bomberos que se encarga de estar cuidando la maquinaria, tanto la que manda el agua como la condición mecánica de los camiones de bomberos, le hacía señas incansablemente que no pasara. Sin embargo, desafortunadamente, como él no trae su uniforme, el señor capitán, aunque le hacían señas y decisiones, él continuó su rumbo. No le importó y pasó por encima de las tres líneas.
1: Bueno, pues ahí hay que ver qué va a decir, porque ahí le compete al comandante y jefe de bomberos, Jorge Ignacio Puente, porque esto es muy delicado, tiene que haber una coordinación. También aquí es un reconocimiento muy importante, Adolfo Gómez, un reconocimiento muy importante al Departamento de Rescate, a Urge, eso Urge, ¿va? Urge de Gobierno del Estado, las ambulancias, cuando voy grabando yo que llega la unidad de rescate urbana, que trae Delegación Ciudad Juárez, la ambulancia, la coordinación de seguridad vial, que la verdad acordonaron rápidamente. Vuelvo a repetir, vamos a ubicarnos, se viene usted por todo el eje vial, Juan Gabriel, no suba usted el puente, baja el puente a mano derecha, está la calle Carlos Amaya, está una estación de bomberas. ¿Cuál sería la estación de bomberas que está ahí? Ya llegó el Capi Ramón Valverde, hay una estación de bomberos, no sé qué número sea, si es la 3, se me hace que es, a veces, 1, 2, 3, se me hace que es la 4, se me hace que es la 4, da vuelta usted a la izquierda, llega hasta la principal entrada de las maquilas del 5, así las tenemos, y luego pasa las vías del tren, ¿dónde está?
2: Así es, lo que estoy tratando aquí de abrir mi Google Maps, pero no me abre para poderle dar las calles exactas de donde ocurrió el hecho. Pero aquí la situación importante que tenemos que considerar y tomar muy en cuenta, pues es que este incendio aún no sabe la causa. Únicamente, como extraoficialmente me dijo uno de los empleados de la maquiladora, ya que se encontraba en un lugar seguro, que el problema inició en el almacén. Ahí le pregunté al director de Protección Civil, el mismo me dijo, ahorita por lo pronto estamos combatiendo el incendio, ya posteriormente haremos las investigaciones derivadas para ver la causa de este incendio, de esta catástrofe. Pero por ahí uno de los empleados que se encontraban en la zona de reunión, la zona de donde se juntan después de que salen del lugar, me dijo, el problema, el incendio inició en el almacén de la planta maquiladora.
1: ¿Qué? Me están preguntando qué es lo que se produce ahí, me están preguntando.
2: Pues ahorita se trabaja con plástico, hasta donde yo tuve entendido se están trabajando con plástico, pero no me especificaron, estaban todavía como una especie de shock, una especie de impacto por lo que estaba ocurriendo. Únicamente me dijeron, trabajamos con plástico, pero no me especificaron si hacían algún producto, si generaban algún objeto en específico, nada más que es una maquiladora que trabaja.
1: Mira, es la calle... Ahí te va.
2: Ahí no alcanzo a leer.
1: No alcanzaste a ver. Es la colonia Magneto. Independencia.
2: A calle Magneto. Es la calle Magneto. A espaldas de la maquiladora está sobre lo que es la calle Magneto.
1: A ver, ahí, espérame. A ver, déjame ver si puedo. Espera, tú sigue hablando.
2: Y pues obviamente fueron 3 cuadras que las personas estaban afuera de su casa. Créanme que pude ver el rostro de miedo. Unas personas con miedo, otras personas con curiosidad. Nunca faltan los mirones en los eventos drásticos, ¿verdad? Había personas con miedo, como diciendo, ¿para dónde vamos a ir? ¿Qué va a pasar? Porque la verdad las flamas del incendio se veían tan grandes, tan dominantes, que todos pensaban que se iba a empezar a expandir a las casas, a las viviendas. De hecho, cuando yo iba sobre lo que es la calle...
1: Mira, Magneto, este es donde estaba yo,
2: es
1: Colonia Independencia.
2: Torreoncillos.
1: Sí, esa Torreoncillos. Pero la otra calle es donde no pude porque ahí estaba acordonado.
3: Magneto y
1: esa. A ver, ¿qué?
2: Presa.
3: Magneto y Presa Torrencillos.
2: Magneto y Presa Torrencillos. Y la calle Presa Torrencillos es la calle que está a espaldas de la maquiladora, en donde me toca ir caminando cuando llego a la ubicación. Y cuando yo voy grabando, que les voy informando la magnitud del incendio, se sentía el calor a tal grado que empecé a sudar, se sentía el calor tan fuerte. Y lo que me empecé a preocupar, dije, falta, bueno, que empiece a
1: romper. Vamos a ir a corte, ya traigo el monitor, Lorenzo. Si vuelves a poner, por favor, la entrevista con el comandante Ciro. Quiero nomás hacerles una aclaración. Somos los primeros, así se los digo, somos los primeros en el 1240, Cristala más prendida, desde calibre 800 que dirige nuestro director general José Antonio Tirado. Somos los únicos que entramos en vivo en la radio con Tony Tirado. Se enlaza Fernando Quintana, mi compañero Fernando Quintana se enlaza a calibre 800 y luego yo me enlazo con Lorenzo García Rodríguez, el Loco Juárez, ahí me conecta con Tony Tirado y luego llega mi reportero Adolfo Gómez, precisamente al lugar. Todas las imágenes están tanto en el portal de calibre800.com como en mi portal www.gabymartinoticias.com o en el Facebook. Métase al Facebook, tenemos imágenes impresionantes. Yo me pude colar por el lado derecho, por eso tengo las imágenes de primera mano, estoy enfrente. Todos los compañeros estaban del lado izquierdo donde estaban las máquinas porque estaban ya los cordones. No había cordón del lado donde yo me metí por la parte casi de atrás. Pero vuelvo a repetir, somos los únicos en vivo en la radio a través de nuestro director general Tony Tirado. Un reconocimiento a Fernando Quintana, nuestro compañero que hace un excelente trabajo, que está también en Canal 44. Adolfo Gómez, que es nuestro corresponsal en Ciudad Juárez, en Gaby Martí Noticias. Y de veras, fuimos los únicos que estuvimos en el lugar en vivo. Tony Tirado recibió bastantes llamadas al programa donde estaban, se vio en satélite, se vio en la cuesta, se vio, bueno, se vio en todos lados la columna. Más o menos, ¿cuánto calculas de altura?
2: Pues sí alcanzó más de 1,000 metros, más de 1,000 metros sí alcanzó. De hecho, hubo un momento en que se nubló en el lugar donde estábamos grabando porque la misma cortina de humo empezó a atacar.
1: Bueno,
2: el sol.
1: Vámonos al corte porque hay otro accidente muy fuerte que le tocó a Adolfo. Regresamos, me quedo aquí, ya traigo el monitor. Vámonos al corte.
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13: 10:39. Sí, échale, mi David.
14: Oye, ¿puedes mandar otra vez la entrevista de el comandante Sergio Rodríguez, Lorenzo?
13: Aquí te estoy oyendo, ya traigo un monitor. Se escucha medio feyuana, pero déjame ver.
14: Sí, a ver. Aumenta el Facebook. Ahí están en el Facebook de Gaby Martín. Pero qué reconocimiento, de veras, a nuestros bomberos de Ciudad Juárez. Rápidamente llegó la estación que está aquí abajo, aquí donde está la entrada de las maquilas del 5. Quiero decirte que estoy enfrente. Enfrente estoy a unas 8 cuadras, más o menos entre 8, ponle 10 cuadras, estoy de frente, ya no está el humo, ya en este momento los bomberos acaban de terminar ya con el incendio, ya no está en la columna de humo negro, ya se ve el color blanco, que significa donde ya está sofocado el incendio de la maquila. Adelante con el

0: entrevista del comandante Sergio Ruiz.
1: Ahí va, mi Gaby, ahí va.
0: Sí, no te preocupes, estamos en vivo.
2: Alrededor de 8 están trabajando ahorita. No sé si dos cisternas, tienen también dos cisternas de apoyo de 20.000 litros cada una. Tenemos ya también una instalación en la estación 5 con un suministro de agua rápido para que las unidades no tarden en cargar. Ahí tenemos una motobomba que va a estar alimentando las cisternas que van a ir a estar recargando el suministro de agua.
3: Ya por último, también preguntarle respecto a los trabajadores, ¿se logró la evacuación de todos acá?
2: Sí, estuvimos platicando con el personal que estaba aquí, estuvimos platicando, nos reportaban que había una persona, al parecer, que no la localizaban. Afortunadamente ya nos confirmaron que sí, ya la persona ya se encuentra en resguardo.
1: Bueno, ahí está mi bebé, se repite ya.
0: No sé, Lorenzo, ¿me puedes regalar nomás dos minutos? Fíjate que una persona ahorita en calibre 800, no sé si tú recibiste la llamada, donde decía que le falta mucha inversión al departamento de bomberos, no en máquinas, sino en unidades de bombeo de agua. ¿Y sabes cuáles te digo, verdad, Lorenzo?
1: Las sí, pipas. Mi sí, dime.
0: Las pipas.
1: Ajá, sí, bombera cisterna. Ajá.
0: Sí, comentaba, no sé si tú recibiste la llamada Radio Escucha, que decía que faltan muchas estaciones de bomberos en una ciudad. ¿Cuánta gente calculas que tenemos en Ciudad Juárez, Lorenzo? Más o menos.
1: ¿Habitantes, mi Gaby?
0: Sí, más o menos.
1: Oh, arriba del 1,5 millones.
0: Entonces, yo, qué lástima, y lo digo públicamente, que quería ser yo aspirante, lo primero que iba a hacer en esta administración, si yo llegara a lograrlo, ¿verdad?, era comprar, no máquinas de bomberos, no máquinas de bomberos. Necesitamos bombas de agua, como en ese momento llegar unas cuatro pipas con un tanque bastante grande para que se mantengan las máquinas, porque Lorenzo, yo sé que tú no me lo vas a creer, pero desgraciadamente no contamos, a ver si la palabra correcta, aquí está Adolfo para que me corrija, a ver si es la palabra correcta, en la ciudad, en cada esquina necesitamos cilindros de agua, ¿es la palabra correcta, Lorenzo?
1: Son los hidrantes.
0: Ah, hidrantes.
1: Sí.
0: No tenemos en la ciudad, la verdad, no los tenemos, o los tenemos, Lorenzo.
1: Hay algunos, amigo, y algunos de ellos en malas condiciones, igual, pues pero el equipo de bomberos se da la tarea de tenerlos en buena, sí, en óptimas condiciones para operar, pero aún así faltan.
0: Por eso, pero en la zona centro, yo estoy hablando aquí, en la colonia Independencia 1, en la colonia Independencia 2, en el Azteca, sí. Desgraciadamente, hay que decirlo, y las cosas duela quien le duela, tanto las ambulancias como las máquinas de bomberos, no tenemos suficiente para tanta gente que vivimos en Ciudad Juárez. Y lo que le dijo la persona Tony Tirado es verdad. El señor Cruz Pérez Cuellar, con todo respeto, señor presidente municipal, perdóneme si se molesta, pero pues anda usted encampañado, anda allá en Chihuahua, que estar aquí en el incendio. Voy a reconocer a un presidente municipal de Ciudad Juárez, y si me critican no me importa, pero Armando Cavada, cuando estuvo en su administración, personalmente iba a los incendios. Lorenzo, te voy a poner un ejemplo. Hubo un incendio en una estación de gasolinería, por lo que es Ejército Nacional, atrás, precisamente donde está Canal 44, está un ESMAR, enfrente del ESMAR, hay una estación, pues, de gasolinería, como estamos ahorita aquí, y ahí estuvo Armando Cavada. Entonces, la pregunta es, ¿qué está pasando con los presidentes municipales que están al frente de su ciudad? La gente que le dio el voto para que fuera elegido por segunda ocasión, no vemos a un presidente en las calles de Ciudad Juárez, no vemos a un presidente que le importe Ciudad

0: millonarios. Y lo digo públicamente, todos los servidores, todos los regidores, su mente es ganar dinero. Todos sabemos cuánto gana un regidor. Hago la pregunta, ¿por qué no estuvo presente el regidor que lleva la Comisión de Seguridad Pública? ¿Por qué no estuvo la regidora que lleva la Comisión de Ecología y Protección Civil? ¿Por qué no están presentes? ¿Por qué siempre tenemos que dejarle a los bomberos todo el trabajo? ¿Dónde están los regidores? ¿Dónde están los de la comisión? ¿Dónde está el presupuesto que se le tiene que... Así como el ESMAR hace su redondeo de dinero y le da a las autoridades como a Cruz Roja. A ver, llegaron 3 ambulancias de Cruz Roja, una máquina de rescate. Ciudad Juárez, ya levántate, ya ponte a pensar. No, tenemos una ciudad sola, abandonada. Imagínense si ese incendio se mete a las otras casas. Adolfo, no tenemos máquinas de bomberos, no hay ambulancias, pero el señor alcalde pues anda ahorita pues en Chihuahua, se anda trabajando por su rumbo al 2027 que estará aquí en Ciudad Juárez.
1: Bueno, hay que tomar en cuenta que él anda apoyando al partido Morena por la campaña esa que están diciendo para atacar al gobierno del estado. Que, por cierto, como lo dijeron en Acción Nacional, se llevaron a policías municipales como integrantes, no porque hayan querido ir, no se obligaron a ir.
0: Así es, pero tú que estuviste en las fuerzas, como en este momento, ¿qué había pasado? Y porque gracias a Dios que la maquiladora no estaba pegada a otra maquiladora, pero sin embargo las llamitas, o cómo se le llaman los que se van a los techos.
1: Las flamas grandes, las grandes, estaban a visualizar. Pues ya pintaban a empezar a brincar a otros extremos, a otros lugares, ya empezaba a anunciar que el incendio se iba a empezar a salir de proporción. Sin embargo, gracias a Dios, lograron controlar los bomberos esta situación a tiempo.
0: Y luego, para acabarla, llega el compañero que quiere ayudar a los bomberos y salió peor.
1: Desafortunadamente, yo no desacredito su función, pero cometió el grave error de pisar 3 líneas. Una de las líneas son las nuevas, porque la otra línea es la más viejita, que tenía más fugas que lo que lanzaba al incendio, desafortunadamente. Y llega el camión de Bosch, era la máquina de bomberos de Bosch, ahí la tenía en letras grandes, Bosch, que pasó por encima de las líneas, de las mangueras, pasó por arriba de las mangueras. Y pues, ¿cuánto pesa ese tipo de camión? ¿Cuánto pesa? Estamos hablando mínimo 6 toneladas de ese camión. Y pasó por encima de las mangueras. El mecánico del heroico cuerpo de bomberos le hacía señas para que no avanzara, le hacía señas y se desbarataba. Pero desafortunadamente el capitán o el señor que iba conduciendo esta máquina no le importó y continuó su camino y pasó por encima de ella.
0: Bueno, ahí está, donde no respetan. 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
0: 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Ayer, un fuerte accidente.
2: Desafortunadamente aquí todos los fines de semana pasa algo desagradable. El día de ayer en lo que es la Cuatro Siglos, en la Boulevard Cuatro Siglos y Alondras, se genera un choque derivado del exceso de velocidad. Desafortunadamente el exceso de velocidad siempre tiene que salir a relucir en las tragedias. Pero no solo fue el choque tan fuerte que genera una fuga de combustible, un cortocircuito y explota la camioneta que fue parte del accidente. Aquí, pues, desafortunadamente sí hubo personas lesionadas, fueron trasladadas a recibir atención médica de manera inmediata. Obviamente, si estamos hablando de una explosión, obviamente estamos hablando que las lesiones son quemaduras. No nos dieron oportunidad de detallar el tipo de lesiones de las personas, pero sí fueron canalizadas inmediatamente por las ambulancias de rescate municipal a recibir atención médica en una institución hospitalaria.
0: ¿Y llegó la máquina de bomberos?
2: Claro, la máquina de bomberos. Digo que ahorita es la temporada de los incendios. Ahorita fue la maquiladora, desafortunadamente.
0: Anoche, ya está controlado, mira.
2: Ya está controlado, pero todavía faltan las indagaciones de cuál fue la causa de este incendio. Y anoche, aparte del choque por el exceso de velocidad, pues encontramos una fuga, derrame de combustible, cortocircuito generó la explosión de la camioneta, por lo cual ambos vehículos quedaron en daños totales, desafortunadamente, como se ven en las imágenes.
0: Bueno, pues ya vieron ustedes la necesidad que hay en Ciudad Juárez de tener varias estaciones de bomberos, varias máquinas. Yo comentaba que tenemos varias máquinas. Lo que hace falta son, no máquinas, son pipas para que mantengan el agua a las unidades. Eso es lo que yo me refiero.
2: No, y es correcto. Y aparte de eso, se requiere equipo nuevo. Créeme que ahorita que yo estaba grabando el incendio, cuando voy caminando sobre la avenida principal, que se alcanza a ver la línea de manguera de la máquina de bomberos completamente con fugas excesivas. Es cuando yo mismo en la misma grabación empecé a mencionar.
0: La misma manguera, ¿estaban fugas de agua?
2: Así es, en lo que es la lona de la manguera, saliéndose el agua, o sea, como si fuera una fuente, como esas fuentes que vemos en los jardines. O sea, yo voy caminando, en la calle estaba inundada por el agua que estaba fugándose de la línea de manguera de los bomberos.
0: Oye, lo que sí vi que utilizaron la máquina grande, la escalera grande.
2: Así es, llegó la que vimos en el simulacro del terremoto, llegó realmente muy valiosa la función de los bomberos, arriba de la escalera combatiendo el incendio, la misma escalera. ¿Cómo es grande el destino que si llegara a pasar un error de un bombero va a caer exactamente en fuego y va a entregar su vida? Pero ellos no les importó. Ellos estaban combatiendo el fuego de tal manera.
0: Pero
2: que arriba
0: están de acuerdo, están de acuerdo de que hace falta que un presidente municipal le invierta a las ambulancias, comprar pipas de agua, porque sí tenemos máquinas, faltan más. Pero yo veo a una ciudad en ese, ¿cómo se dice? Puntito, donde creo yo que los presidentes municipales, no nomás Cruz Pérez Cuellar, todos han abandonado ese tipo de detalles, que nos hace falta más equipo para las unidades de emergencia. Un reconocimiento al comandante Sergio Rodríguez, que tiene más de 25 años de servicio, igual el comandante y jefe Jorge Ignacio Puente, pero siento yo que le hace falta más inversión de lo que es los impuestos para tener, de veras, porque un día de estos, no lo quiera, pero vamos a tener un incendio donde nos vamos a levantar toda la vida.
2: Pues no vamos tan lejos. ¿Qué pasó meses atrás en la colonia Santa Rosa? ¿Cuántas casas quedaron dañadas? cuántos animalitos que estaban en la granja salieron afectados y hubo lesionados también ahí. O sea, no vamos tan lejos, estamos abandonados. Ciudad Juárez está abandonado. Yo creo que estamos en un tiempo no electoral. Hay que abrir los ojos, ¿sí? Una cosa es escoger a la persona que vemos el interés de ayudar, otra cosa es que nos dejemos ir con un partido. Entonces yo creo que hay que saber escoger a nuestro presidente, a nuestros gobernantes, porque la verdad Ciudad Juárez está abandonado. Yo recuerdo de niño, pasaba por la avenida Lincoln, comercios de alto nivel, tiendas de arquitectura, cosas hermosas, cosas tradicionales, restaurantes de alto nivel. Ahora paso por la avenida Lincoln y créeme que siento que estoy pasando como en un lugar donde hubo, es una ciudad fantasma, está todo cerrado.
0: Pero dicen los señores regidores, el señor presidente, que no pasa nada en Ciudad Juárez, Capi. Así es, Gami, tal y como lo comenta el compañero Adolfo Gómez, Juárez está abandonado, Juárez se le acabó la vida de noche. Tú recuerdas, Gaby, y hay que recordar, y cabe mencionar, que fue un gobernador que tuvimos aquí en el Estado de Chihuahua que cerró los establecimientos a las 12 de la noche.
3: Fernando Baeza Menéndez.
0: Fernando Baeza Menéndez, así es. Y efectivamente le cortaron la vida de noche a Juárez. Pasa uno, como tal y como lo comenta el compañero, que pasa uno y una ciudad
3: está fantasma. Muerto. Ahora, otra maquiladora sin empleados se quedan sin su, ahora sí, su sueldo de la semana.
2: Y no solo eso, no solo se quedan los empleados sin su sueldo, es otra maquiladora que muere. Literalmente, esta maquiladora murió. ¿Qué va a pasar con los empleados de esta maquiladora a partir de hoy? ¿En qué van a trabajar? ¿Cómo van a sustentar las necesidades? ¿Cómo le van a llevar comida a su familia? Realmente, esta cuerda está en esto. Desafortunadamente, es otra maquila que muere.
3: Así es. Bueno, pues muchas gracias a toda la gente. Una cobertura desde nuestro director general, Tony Tirado, en calibre 800, una cobertura. Desde muy temprano que empezó el incendio, ya podemos decir que en este momento, ¿qué hora son? En este momento, les voy a decir la hora, porque no traigo... 10:58. Oficialmente, ya no está la columna de humo negro, estamos a unas 10 cuadras, estamos aquí en la Premetar Carlos Amaya, pero si te fijas, Adolfo, que ya el incendio fue controlado gracias a los heroicos bomberos que no tienen el equipo que deberán de tener, pero sin embargo un reconocimiento a los bomberos de Ciudad Juárez, al comandante Jorge Ignacio Puentes, pero si te fijas, mira, estamos a 10 cuadras y ya se acabó, ahora sí, la preocupación de los vecinos que se le fueran a quemar su casa.
2: Así es, afortunadamente ya podemos decir, el incendio está controlado. Desafortunadamente, una maquila ha muerto.
3: ¿Qué opina, Capi?
0: Así es, Gaby. No, pues nada más, pues ya ahorita ya parece que ya se cicató el fuego y nada más quedan las indagatorias por parte de Protección Civil, la autoridad competente en este caso, para ver cuál fue el motivo del incendio.
3: Pero ya nos comentaste tú más o menos, ¿va?
2: Así es, me comunicó un empleado que estaba pues todavía en su shock, en su impacto de shock. Me dijo, empezó en el almacén. Así literalmente lo dijo rápido.
3: Ahora, la pregunta que decía Tony Tirado en la mañana, nuestro director de Calibre 800, ¿por qué todas estas maquiladoras no tienen, ahora sí, un prevenir los accidentes, extinguidor, no sé? Por eso mucha gente de otros países vienen a hacer maquilas, porque en Estados Unidos, tú sabes, que una maquiladora en Estados Unidos, una gasonería, tú sabes los requisitos, no cualquiera.
2: Claro que sí. Aquí las maquiladoras únicamente tienen brigada de primeros auxilios, pero no tienen una brigada equipada para control y prevención de incendios. Desafortunadamente...
3: Mira, mira, ¿cuántos extinguidores tenemos? Mira, tenemos uno, tenemos dos, tenemos tres, cuatro, y aparte tenemos el botón, mira.
2: El botón
3: de paro de emergencia.
2: El paro de emergencia, y yo ahorita conté más de cinco extintores aquí en la gasolinera. Conté más de cinco extintores y el paro de emergencia. O sea,
3: ¿para qué es eso, el paro de emergencia?
2: El paro de emergencia es ante cualquier riesgo que pueda generar fuego. No necesariamente hay que haber lumbre, humo, cortocircuito. Se hace el paro de emergencia y se preparan los extintores para lo que se pueda llegar a ocasionar aquí en la gasolinera. Esa es la función.
3: Entonces, ¿qué es lo que le hace la falta a las maquiladoras?
2: Reforzar lo que es la brigada de prevención y combate de incendios. Es la palabra correcta, prevención en el sentido de hacer rondines para identificar riesgos que puedan generar un un incendio, pero también el combate. Y una vez que se genera, no solo tener las mangueras, tener el equipo indispensable para poder actuar inmediatamente y el personal
3: mira,
2: capacitado.
3: Mira, me acuerdo la, bueno, el incendio que hubo en una segunda, en un segundo de casa, si hubiera tenido la señora extinguidor, no se hubiera quemado su hijo o no se hubiera muerto su hijo. Ya.
2: Así es por eso la importancia de lo que es una brigada de prevención. La prevención, como lo dice su nombre, prevenimos, que vemos un riesgo de que haya algo que pueda generar un incendio e inmediatamente... Bueno,
3: muchas gracias. Gracias, Lorenzo García. Gracias, Adolfo Gómez, el Capi Ramón Valverde, su servidor Martín Valles. Vámonos a la fundita de Gaby Martín. Ya está el pozole, ya están los lonches de barbacoa. Hoy cerramos a las 4 de la tarde. Vámonos allá. Saludos a mi esposa Ana María Reyes, a Jocelyn y a la comadre Mayela. Vámonos a la fondita de Gaby Martín, Colonia Partido Romero, Vicente Guerrero, esquina Uruguay.
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1: Hijita de Dios, ¿cómo está usted?
2: Bien, gracias a Dios.
1: Dígame una cosa, deme su fecha de nacimiento, por favor.
2: Mire, yo nací el 1 de febrero.
1: Sí.
2: Del 58.
1: 1 de febrero de 1958, la hermana pertenece a la constelación de Acuario, ¿verdad, hija?
2: Ajá.
1: Ok. Figura aquí claramente que usted está casadita.
2: Sí.
1: Hace muchos años.
2: Ajá.
1: Que su elemento es el aire, ¿oyó, mamita?
2: Ajá.
1: Que su día favorito es el sábado.
2: Ajá.
1: Su planeta regente Urano, alrededor del cual estoy viendo 2 estrellas y 3 luceros.
2: Ajá.
1: ¿Cuántos hijos tiene, mamita?
2: 5.
1: ¿Cuántos y cuántas?
2: Tenemos 2 mujercitas y 3 varones.
1: Que Dios se los bendiga.
2: Gracias.
1: Que Dios se los cuide. Color tornasol, piedra, la amatista, metal, el plomo. La parte corporal que usted debe cuidar muchísimo es su cabecita y las piernas, ¿oyó, mi hijita?
2: Sí.
1: Esto le causa a usted mucha desesperación.
2: Sí.
1: Y mucho nerviosismo.
2: Uh-huh.
1: Al colmo que no la dejan dormir bien.
2: No.
1: ¿Verdad que sí?
2: Uh-huh.
1: Estoy viendo a través de su horóscopo que usted es una persona de esas invencibles.
2: Uh-huh.
1: Obstinadas por el camino del bien.
2: Uh-huh.
1: Usted hasta que no haga las cosas que se proponen no está tranquila.
2: Sí.
1: ¿Verdad que sí?
2: Sí?
1: Característica importante. La he visto a usted bastante, bastante como menospreciada por su compañero, por su esposo.
2: Pues algo así.
1: ¿Verdad que sí?
2: Uh-huh.
1: La veo a usted con muchas ganas de triunfar, con
2: sí.
1: muchos deseos de salir adelante, de prepararse intelectualmente.
2: Uh-huh.
1: ¿Verdad que sí, hija?
2: Sí, lo que pasa es que pues no tuve oportunidad de estudiar de joven.
1: Él no la dejó.
2: Así es.
1: Celoso.
2: Ajá.
1: ¿Verdad que sí?
2: Sí.
1: No la dejó estudiar de joven y ahora está estudiando.
2: Sí.
1: Dígame, ¿en qué año va? ¿Cómo va usted? ¿Cómo van sus estudios? ¿Qué está estudiando?
2: Mire, estoy haciendo la preparatoria abierta.
1: Qué bien, la felicito.
2: Ajá, gracias.
1: La felicito. Mijita,
2: uh-huh.
1: yo estoy observando aquí en su horóscopo
2: sí.
1: la presencia como de una sombra que se interpone en su felicidad.
2: Sí.
1: Deme la fecha de nacimiento de su esposo y yo le digo claramente si es que hay o no hay una mujer ahí de por medio.
2: Él nació el 3 de noviembre.
1: Escorpión.
2: Del 52.
1: 3 de noviembre de 1952.
2: Uh-huh.
1: Veo un escorpión aquí en problemas.
2: Sí.
1: ¿Verdad que sí?
2: Sí.
1: En problemas como económicos y tiene problemas con un señor. Tiene problemas de una deuda aquí.
2: Ajá.
1: Su horóscopo me lo dice claramente.
2: Ajá.
1: Lo veo distante de usted, pero no mucho. No me atrevo a decir que está en otro lado. Está cerca de usted, como en otro pueblo, como en otra
2: sí.
1: ciudad.
2: Ajá, está en otro pueblo.
1: ¿Verdad que sí?
2: Sí.
1: Bueno, él la trata bien a usted. Con usted no discute ni nada, pero sí, sí. es muy evadizo.
2: Sí.
1: ¿Verdad que sí?
2: Sí.
1: Como que le da pena mirarle a los ojos.
2: Ajá.
1: Como que le evade la conversación,
2: sí.
1: la plática, uh-huh. se la esquiva.
2: Sí.
1: ¿Verdad que sí?
2: Sí.
1: Bueno, mamita, yo le voy a decir la verdad.
2: Uh-huh.
1: Yo estoy viendo aquí la presencia de otra mujer, ¿oyó, hija?
2: Sí.
1: ¿A usted ya se la habían dicho?
2: Pues tenía sospechas yo de eso, por eso le estoy llamando.
1: Ajá, ok. Ahí está la presencia de una mujer aquí que lo motiva.
2: Uh-huh.
1: Y si usted quiere que la alejemos a esa señora,
2: claro que sí.
1: Pues ¿por qué no va a la oficina?
2: Bueno,
1: y en 7 días, confiando en Dios,
2: ajá.
1: alejamos para siempre a esa señora, para que no le moleste a usted la vida.
2: Muy bien.
1: ¿Está bien?
2: Sí.
1: Ok, mijita. ¿Ha tenido sueños con sus difuntos?
2: Con mis difuntos, pero los sueño vivos.
1: Cuénteme, ¿cómo es el sueño?
2: Pues los veo bien, felices, conviviendo con nosotros, con los hijos.
1: Sí.
2: Uh-huh.

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2: Dime su fecha de nacimiento, por favor.
3: 16 de julio.
2: Sí.
3: De 1956.
2: 16 de julio. De 1900, ¿qué, hijo?
3: 56.
2: Bueno, 16 de julio, usted pertenece al signo zodiacal de Cáncer. Su elemento, mi querido hermano del alma, es el agua. Su planeta, la luna, ¿oyó, hermano?
3: Sí.
2: Color, la plata. Piedra, la perla, metal, para usted el oro, ¿yo, hijo?
3: ¿Cuál?
2: El oro es su metal favorito. Dígame, ¿qué le puedo ayudar, hijo? Su horóscopo le marca que usted no está muy bien de salud.
3: Algo anda mal ahí, quisiera saber qué.
2: Ok. ¿Qué le ha dicho el doctor? ¿Qué le ha dicho el médico, hijo?
3: ¿Dónde?
2: ¿Qué le ha dicho su médico?
3: Que todo anda bien.
2: ¿Y usted se siente sin energía, sin fuerza, con una dolencia en el pecho?
3: Sí.
2: Ok. Mi querido hermano del alma, su horóscopo no le puede mentir. Lo que le marcan los astros y las estrellas es que usted está siendo visitado en las noches por espectros negativos. ¿Oyó, hijo? Lo están trabajando. Es muy importante que usted se acerque con nosotros a una consulta personal y privada.
3: ¿A qué se debe todo eso?
2: Hermano, ese origen es sobrenatural. Lo están trabajando. ¿Oyó, hijo? Le están haciendo un mal, hijo.
3: Pero, ¿a qué se debe? ¿Qué motivo será o qué?
2: Hermano, es importante leer las líneas de sus manos para llegar hasta el fondo del asunto. El horóscopo simplemente nos señala una pauta, nos indica un camino, pero el origen, la motivación que tiene esa persona que le está trabajando, hay que descubrirla a través de qué. En primer lugar, debemos ver y observar junto a usted la cara de la persona que le está haciendo el daño. Una vez sepamos quién es la persona, vamos a descubrir la fuente de su maldad. ¿Oyó, hijo? O sea, la motivación que tiene esa persona para dañarlo. Puede ser odio, puede ser venganza, envidia, celos, coraje, rencor, resentimiento. Hay que estudiar, hay que mirar. Porque a través del teléfono y del micrófono es muy difícil conceder todas sus respuestas, hermanito. ¿Alguna otra pregunta?
3: En relación a la familia, ¿qué hay?
2: ¿Qué ha pasado en su familia? Porque aquí estoy viendo que hay cierta desunión, pero no es nada grave, no es nada fuerte así con la familia. Lo más importante es que usted se haga sacar ese mal cuanto antes, o al menos haga checar, hijo. ¿Está bueno? ¿Quiere bien llevar usted fotos de toda la familia para darle una respuesta más concreta?
3: De acuerdo.
2: ¿De acuerdo?
3: Bueno.
2: Que gracias. Dios lo bendiga.
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2: Gracias por permanecer en nuestra sintonía en este programa donde el poder de la mente y el poder del espíritu y la palabra de Cristo llega a cada uno de ustedes. Voy a leer algo importante del libro de los libros, del libro

0: la sabiduría. Algo importante para alimentar y acrecentar nuestra fe, mis hermanos del alma. Escuchen bien lo que pregonaba Juan el Bautista, preparando la venida de Cristo nuestro Señor. Juan el Bautista, hijo de Isabel, prima hermana de María. Juan el Bautista en el desierto, esto está en San Marcos, capítulo primero. Principio de la buena noticia de Jesucristo, el Hijo de Dios. El profeta Isaías había escrito: envío mi mensajero delante de ti para que te prepare el camino. Una voz grita en el desierto: preparen el camino del Señor, ábranle un camino recto. Sucedió, hermanos, que Juan se presentó en el desierto bautizando a la gente. Les decía que debían volverse a Dios y ser bautizados para que Dios les perdonara sus pecados. Todos los de la región de Judea y de la ciudad de Jerusalén salían a oírlo. Confesaban sus pecados y Juan los bautizaba en el río Jordán. La ropa de Juan estaba hecha de pelo de camello y se la sujetaba al cuerpo con un cinturón de cuero, y comía langostas y miel del monte. En su proclamación decía: después de mí viene uno más poderoso que yo, que ni siquiera merezco agacharme para desatarle la correa de sus sandalias. Yo los he bautizado a ustedes con agua, pero él los bautizará con el Espíritu Santo. ¿Qué quiere decir esta enseñanza? Primero viene Juan el Bautista para predicar, para preparar la venida de Cristo, para purificar a los pecadores con el agua del río Jordán, bautizándolos. El bautizo es un ritual que significa limpiar de impurezas al ser humano, redimirlo para que el Todopoderoso le perdone sus pecados. Pero Juan el Bautista bautizó con agua y Cristo nuestro Señor nos dejó el Espíritu Santo. El Espíritu Santo no lo dejó Jesucristo para que nosotros siguiéramos por el camino del bien. Por eso es muy importante tener fe. Por eso es muy importante, mis hermanos del alma, creer en Dios nuestro Señor, en Cristo crucificado y en el Espíritu Santo.
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2: Se empieza a cerrar el círculo por más que la presidenta de México intente proteger al gobernador con licencia Rocha Moya. La situación ya es insostenible. De ello, ya se dan los primeros indicios al informarse formalmente que Rocha Moya y su familia tienen las cuentas congeladas por la Unidad de Inteligencia Financiera. El anuncio de que otra lista de funcionarios y políticos mexicanos estarían próximos a ser requeridos por los Estados Unidos tiene en franca crisis al gobierno de México. Desde aquellos entonces lejanos días en que cayó en manos de la justicia estadounidense el Mayo Zambada, sintieron el temblor en las piernas, hasta aquel entonces leve. Pero hoy, ya francamente, es una tembladera insostenible. Hasta el momento, se sigue protegiendo a Rocha Moya, pero no será por tanto tiempo. Ya no se puede, por más esfuerzos que haga el expresidente López Obrador, para que no caiga en manos de los americanos, porque entonces sí el peligro se empieza a cernir sobre el expresidente de México y todo lo que de ahí derive. El asunto del narcotráfico infiltrado en el gobierno federal no es poca cosa. De ahí derivaron campañas multimillonarias de muchos morenistas con recursos del narco. En este momento, la negociación es con Rocha Moya para que acepte irse extraditado, pero que no vaya a cantar de más. La posibilidad de una enfermedad grave o hasta la muerte está latente. Muerte el perro, se acabó la rabia. Al menos eso sueñan los morenistas, que andan con caras desencajadas por lo que pudiera resultar de la muy posible presentación y extradición de Rocha Moya. Las pruebas, que piden a gritos al parecer, no serán suficientes para evitar su extradición de manera inmediata. ¿O vendrán por él los cobardes estadounidenses? Eso está por verse. ¿No cree usted?
3: Esta es la historia de un soldado que por fin regresaba a casa después de haber combatido en Vietnam. Llamó a sus padres desde San Francisco. Mamá, papá, estoy yo. Por fin he vuelto. Pero quiero pedirles un favor. Me gustaría poder llevar a casa a un amigo. Seguro, le respondieron, nos encantaría conocerlo. Hay algo que deben de saber. Él ha sido fuertemente herido en combate. Tropezó con una mina y perdió un brazo y una pierna. No tiene dónde ir. Quiero que vaya a vivir con nosotros. Nos duele oír eso, hijo. Posiblemente podremos ayudarla a buscar donde pueda vivir. No, papá. No me has entendido. Quiero que viva con nosotros. Hijo, no sabes lo que estás pidiendo. Alguien con un problema así podría ser un terrible estorbo para nosotros. Tenemos que vivir nuestras vidas, no podemos permitir que algo así interfiera. Ahora que has vuelto, creo que podemos ser felices. Yo creo que deberías volver a casa y olvidar a ese joven. Ya encontrará la forma de salir adelante, ¿sí? Entonces, el hijo colgó el teléfono. Los padres no volvieron a saberlo. Sin embargo, algunos días después recibieron una llamada de la policía de San Francisco. Su hijo había muerto al caer de un edificio. La policía concluyó que se trataba de un suicidio. Los sorprendidos y asustados padres acudieron a San Francisco y fueron conducidos a la morgue para identificarlo. Efectivamente, era su hijo. Pero para su horror, descubrieron algo que no sabía. Su querido hijo solo tenía un brazo y una pierna.
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4: ¿Qué tal? Muy buenos días, muy buenos días. Qué bueno que está con nosotros. Gracias por acompañarnos. Es Calibre 800, Calibre 800 al aire. Al aire en esta mañana ya de sábado. Sábado ya, sábado 16 de mayo. Se nos va el año, se nos va el año. Muy buenos días, Juárez. Buenos días, El Paso. Un servidor, Carlos Tarín, saludándoles, acompañándoles a quienes están en sintonía del 1240, a los que aún no sabemos cómo le hacen, insistimos, no sabemos cómo le hacen, pero vamos a seguir insistiendo porque no sabemos cómo le hacen, pero nos siguen a través del 800 de AM. Los teléfonos están a su disposición con 656-396-7232 y 656-396-7233, teléfonos en Juárez. En El Paso con 915-235-8000, 915-235-8002. Son las líneas telefónicas para que usted nos marque y nos acompañe. ¡Y el Tony! ¡Aquí está el Tony!
5: Es correcto. Buenos días, ¿cómo están? ¿Cómo amanecieron? Qué gusto saludarles. Qué gusto que están con nosotros esta mañana, una mañana fresca, bonita, preciosa, para que usted la disfrute. Se le está entregando Dios envuelta en un regalito con un moño gigante, para que usted lo disfrute, de veras, para que usted lo disfrute, para que usted lo viva, para que usted lo sienta como si fuera el último que va a tener, de veras, en serio. Sí. Disfrútelo. Es un regalo de Dios y agradézcalo. Adelante con la bendición.
4: Es de El Paso. A ver, buenos días.
5: A ver.
4: El Paso.
5: Bueno.
6: Buenos días, mis amigos.
4: ¿Cómo están?
5: Se ve que no puede dormir.
6: Gracias a Dios, aquí escuchándolo.
4: Qué bueno.
6: Muy temprano, gracias a Dios que Dios nos prestó otro día más de vida. Así que.
5: Así es.
6: Hablándoles para saludarlos y que Dios los bendiga en este día. Y Carlitos, ¿cómo nos fue anoche con el juego?
4: De los indios, ganaron los indios.
6: Ganaron.
5: Es pichón.
4: Sí.
6: Fíjese.
4: Estaban, Carlitos, en el presupuesto esos dos juegos.
6: Sí, está bien. Fíjese que estoy viendo muy buenos juegos. San Antonio contra los de Minnesota.
4: Ah, en el básquetbol, ¿verdad?
6: Y mira qué chula de juego. No, hombre, traen un equipazo ahora San Antonio. A ver si la semana que entra hay chance de irlos a ver aquí, porque van a jugar aquí en San Antonio.
5: Grande.
6: La semana que entra.
5: Me va a conseguir boletos.
6: A ver si tenemos oportunidad.
4: Ah, pues ojalá.
6: Ojalá. Y ahora, ahorita vamos a ir a una graduación de mi nuera.
4: Ajá.
6: Allí donde jugaban los de San Antonio, junto al río.
4: Órale.
6: En el gimnasio ese, que muy grandote. A ver, ahí les platico primero en serio. Ándele, pues, que Dios los bendiga en este día.
4: Ándele, cuídese, okay. Saludos.
6: Hasta luego.
5: Ándele, qué bonito que anda allá en San Antonio. No creo que consiga boletos para entrar. Porque, pues, está pintando como para ser campeón. Campeón.
4: El champion.
5: San Antonio. Sí, está muy fuerte. Muy fuerte. Bueno, así las cosas, Armando. Así las cosas. Qué bueno que está con nosotros esta mañana en Calibre 800, el mejor noticiario de la radio. Gracias por acompañarnos, por darnos oportunidad de llegar hasta sus hogares. Hoy ya les decía, agradézcanle a Dios como yo ya se lo agradecí. Gracias. Reporte de tráfico, puentes internacionales, segundo. Puente Santa Fe, o puente de la Avenida Juárez, puente Paso del Norte, que es el nombre perfecto y el que lleva. Está lleno, una cuadra para pagar, una cuadra nada más para pagar. La línea expresa abre a las 8 de la mañana. En Zaragoza la línea está un poquito más atrás. De los cuatro altos, no hay línea, no hay línea en la línea express en Zaragoza, no hay línea. El puente Guadalupe Tornillo, solito, despejado, sin problema, puente libre, terminando el Carlos Villarreal, y acá por Pérez Serna, llegando poquito más atrás de la X. Más atrás de la X. Ahí está el reporte de tráfico en los puentes internacionales para que usted esté viajando al paso tranquilito, bonito, muy bien, y que se la lleve padrísimo. ¿Qué nos espera el día? A ver, Fernando, normalmente
4: habla temprano.
5: Hablas temprano los sábados, mi Fer. ¿Qué pasa?
4: ¿Están libres las líneas, Fer?
5: ¿Te fuiste a
4: llama,
5: ya
4: te
5: está la,
4: eso se
5: ya
4: fue?
5: Está la buena, ¿eh?
4: ¿Cómo?
5: Ayer, que le digo que ya está la otra despejada, la que usaba el profe. 53 accidentes del viernes chocón.
4: ¿Aquí está el Fer?
5: Estoy en el libre, hasta Pueblito Mexicano. Ándele, ya creció.
4: ¿En vivo? ¿En vivo?
5: Ah, échale. A ver, mi Fer.
4: ¿En vivo?
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4: ¡Échale, Fer! ¡En vivo, en vivo!
6: Carlitos, a todos los radioescuchos, los saludo con todos, a Lencho en Camino, buenos días, esta mañanita de sábado. Sí, sí, hay que platicarles, lamentablemente se vino un asunto durante esta madrugada en donde con intervención de un teléfono comunitario de un policía municipal, donde la gente habla, esos teléfonos directamente que proporcionan a la ciudadanía, Tony, está bien gacho lo que pasó, ¿eh? Gacho.
4: ¿Resulta? ¿Gachotote?
6: Sí.
4: ¿Peor, Fer? Peor que hacer esperar a la afición beisbolera más de media hora para que empiece un partido.
6: Yo lo documenté ahí.
4: Y que el equipo salga con la playera guinda.
6: Yo lo documenté.
4: Y que el alcalde salga con la playera guinda y en la espalda el 27, el número 27.
6: De 2027.
4: ¿Es peor lo que nos vas a comentar que eso?
6: Es peor. Peor. Con decirte que... No, quién sabe cuando caiga el bote, quién sabe qué pase. El vato, hay un vato que le toca la custodia de su nena de 11, 12 años por tema de divorcio. Y es que, pues 2 días allá y 3 días acá, y 3 días allá y 3 días acá y 2 días acá. Bueno, le toca la custodia. Este infeliz pone ebria a la niña, la pone ebria. La obliga y no sé cómo la pone hasta las manitas o pasadona de copa. Ya cuando estás en esas condiciones, abusa de ella. La muchachita, como puede, ya cuando despierta, pues se siente húmeda, está sangrando sus partes y le habla a su mamá y le dice: ¿sabes qué? Ven por mí. Porque no sé qué pasó, pero tengo sangrado en mis partes. Pues en Uber, ya hace el llamado y todo. Llega un vehículo de transporte de servicio de plataforma, y en lo que se salían de la casa, pues hábilmente hablaron al teléfono comunitario, llegan las patrullas y detienen al viejo este, 36 años, abusó de su hija, mientras le tocaba la custodia. De fin de semana o de día, por temas de divorcio, y bueno, pues se lo llevaron. Me dicen que está detenido, y pues ya sabes, a pan y agua, ¿por qué lo hiciste? Por eso les digo que quién sabe cómo le vaya a este vato cuando caiga el Cherry, cuando continúe el proceso, cuando caiga fiscalía.
5: ¿Con el 7 pilas?
6: ¿Te imaginas, Vitali?
5: Sí, con el 7 pilas, a ver cómo le va. Sí.
6: Que llega fulanito, delito, violación, cómo, con quién, y esto, aquellos investigan. Oh, ya van a saber, a cuando llegue este. Ya van a saber. Así el vato.
5: Híjoles, El siete pilas, ahí te lo encargamos, perro. Siete pilas.
6: Perro.
5: Sí, desgraciado. Su hija, desgraciado. Qué imbécil. ¿Cuántos años tiene la niña?
6: Entre 11 y 12.
5: Hijo desgraciado, perro mendigo. Bueno.
6: La emborrachó y luego abusó de ella.
5: Sí, hijo. Imagínate, la mamá, tranquila. Allá se la llevó su papá. Sí.
4: ¿Y es que crees tener a tus hijos seguros en casa? ¿Crees?
5: No. Ya veo ahora cómo están las cosas. No,
6: mira. Bueno, va a haber por parte de la Secretaría, se me hace que va a haber varias presentaciones de personas detenidas armadas en distintos lados de la ciudad. Hay por lo menos tres grupitos detenidos, todos armados también, y en todos mujeres involucradas también.
5: Ay.
6: Dentro de las detenciones, en diferentes partes de la ciudad, va a haber presentación, va a haber también el asunto de un pleito que se presenta en un lugar que está muy de moda, en Tracatraca, un pleitazo ahí, hubo presencia, hubo detenciones.
4: No me digas que otra vez no, los portales.
6: No, se llama La Trajinera. La Trajinera, no sé cómo se pronuncia. Se acaban de abrir una
5: Trajinera.
6: En la avenida de la Raza, ahí en la Colonia del Futuro, ahí abriendo una en la plaza comercial. Muy bonito, que está ahí en Isaac Newton y Avenida La Raza. Ahí muy cerca, que está por ahí, pues el Cubo, donde eran las Pampas. La olla, sí. El gas natural, por ahí, ahí lo abrieron y bueno, ya presenta problemas. Hubo detenidos en la zona centro también, y con, hoy es Juárez en la Juárez, imagínate cómo se va a poner otra
5: vez. Ufas.
6: Van a cerrar por el festejo del 5 de mayo. Ahorita empieza la desviación a las 8 de la mañana en el puente de Santa Fe. Y entonces, para que tengan cuidado, Ciudad del Paso, Texas, en el centro. Reportaron una bronca también en la avenida Juárez y Colón, imagínate, durante la noche, Juárez y Colón, se hizo la bola, llegaron policías y vamos para arriba todos, ahí detenidos. También reportaron una persona lesionada en el sector de Sendero de San Isidro, de la ciudad. No sabemos en qué quedó esta persona lesionada. Y también nos reportaron bastante movilización policiaca en paraje de San José. Sin duda, y me queda claro, que nos van a presentar una buena cantidad también de personas detenidas en aquel sector de la ciudad. También fuego consumió una troca después del accidente que se registró, aparatoso, ahí en Bermúdez y Juan Pablo II. Tan aparatoso que se impacta de frente. Un carro contra carro, afortunadamente no hay personas lesionadas, o milagrosamente no hubo personal lesionada. Apúntale, un muerto localizado a bordo de un vehículo a balazos, esto en el cruce de Carlos Villarreal y Brasil, ¿qué viene haciendo ahí con Hidalgo?
4: ¿Lo tuvo como partido Romero, Fer?
5: Es partido Romero. O Barrial,
6: porque voy más a Hidalgo, fíjate.
5: No. La Hidalgo es ¿no? a partir de la Mejía, hacia el norte.
6: Partido Romero, sí. Partido Romero, ahí en Puerto, en balazos, ahí en la Brasil y Carlos Villarreal. Y reportaron incendio en casa habitacional y por el coro nuevo, en Toronja Roja y Azuelos. Ahí primero los respondientes fueron, curiosamente, los ciudadanos y elementos de coordinación vial. Llegaron a ese lugar para tratar de enfocar el incendio. Así el asunto anoche es parte de lo que hemos conseguido para compartir esta mañana, Vitali. Y sí, el retraso en el inicio del juego de 43 minutos.
5: ¿Por qué?
6: Pues me hicieron muy largo para ver el show de drones, que no vale 3 pesos, 2 cacahuates.
5: ¿Tuvo un feo?
4: Sí.
6: Sí, horrible. Sí, hubieran dejado mejor así sin hacer nada.
4: No, a mí me mandaron el mensaje en el grupo de prensa de indios. Uh-huh. Que tenía ya mi acreditación y que me invitaban a la ceremonia de inauguración con el alcalde a las 7:30. Dije, no, dije, esto pinta para que inicie a las 8:20, 8:30 el juego.
6: No, 8:37 yo estaba publicando, estaba poniendo, todavía no empezaba.
4: No, dije, no, gracias.
5: Imagínate qué horas termina.
6: Se acabó a las 12:11.
5: No, 12, pues no.
6: A las 12 de la noche con 11 minutos.
5: Yo le había hecho la propuesta a Carlitos de que fuéramos a transmitir, pues, que conseguíamos el permiso para transmitir. No, imagínate, pues no llegábamos a trabajar.
6: Ya no se puede, Tony.
5: No, ya no. De más ya de no. Tardado. Debería empezar los juegos a las 7 de la tarde.
6: No, dijo, ya no se puede porque ya no puedes entrar a transmitir.
5: ¿Por qué, oye?
6: Tienes que pagar.
4: Muchas trabas.
5: ¿Tienes que pagar?
6: ¿Sí?
5: ¿En serio?
6: Ahora no hay mesas transmitiendo, no hay nadie, ni de la visita, ni nada más los de ellos, la transmisora de ellos de Indios TV, de YouTube y Facebook, nuestro jefe, Martín García Prieto,
5: ajá,
6: y la televisora.
5: Para ¿ya el radio nomás, Martín?
6: Nomás.
4: Ah, mira. Sí, no, y es un show y que tiene que llegar a después de media hora de iniciado el juego ya no lo van a dejar entrar y que no se puede salir de la rayita y que le van a revisar lo que lleva en su mochila y no.
5: Entonces no.
6: No, o sea, lo que quieren hacer acá. Por lo tanto, o sea, acá como, buenos días, acá pues como cuando pagas derechos de transmisión, tienes que pagar.
5: Dice, los juegos del estatal duran muchísimo porque les conviene vender cerveza, es un negociazo, aparte el baile y después del juego.
6: Ve las fotos, ve las fotos.
4: Y el pleito ayer, antier, y no.
6: Las que acabo de subir ahorita, dicen, ay, el fútbol una cantinota, pues si nomás son 90 minutos.
5: Así es.
6: Y acá son 5 o 6 horas y 3 días.
4: ¿Y ayer con propaganda política?
6: Aparte. Sí, pues el uniforme alternativo es linda, imagínate.
5: Bueno.
6: Y ahí puse pues, lo único destacable y rescatable hasta el momento, que todavía no inicia el juego, pues es el mensaje de Cruz a Raúl García Ruiz, ahí lo tenía, y le dijo, aprovechando, recaudador, que estás aquí, quiero decirte que es un abuso lo que están haciendo con los ciudadanos de cobrar el estacionamiento. Aquí en Juárez está prohibido cobrarse el estacionamiento.
4: ¿A quién le dijo?
6: A Raúl García Ruiz, el recaudador que subió la lomita ahí a la ceremonia de inauguración. Ahí de ladito lo aprovechó el momento y le dijo, pues, y cuando le dijo eso...
4: Pues le hubiera dicho también, Raúl, oye, alcalde, pues es un abuso también lo que cobras de estacionamiento en la presidencia.
6: ¿Tú crees que él iba a contestar? No le contestó ni le prestaron el micrófono. Entonces, empezó la gente a gritar gobernador.
5: Sí, también llevaron sus... Dieron muchos boletos, me están diciendo, dio muchos boletos la presidencia a sus trabajadores,
4: sí.
5: y a la gente.
4: Sí.
5: Llenaron también de acarreados porque, pues sí, se preveía que lo iban a buchear.
6: Para hacer contrapeso.
4: Ahora, ayer, sí se notó muchísimo, porque Ojinaga no te mete la gente que...
6: Exactamente, y pudieras pensar, es la inauguración, pero de todos modos.
5: Uh-huh.
6: Y malito el espectáculo de inauguración, falta respeto total a la ciudadanía, malito el espectáculo, no hubieran hecho mejor nada, y en lo deportivo, pues el equipo se ve que no... No levante, Carlitos, cero bateo.
4: No, está... No fuerte. No creo. No, es largo, ¿eh? Está empezando el torneo. Pero no veo el bicampeonato.
5: Ah.
6: Es que no. Ayer
5: o sea, no batean. No hay bateo.
6: Ayer en la séptima cayó el primer hit.
5: ¿Cómo?
6: Sí.
5: Pero si apalearon el primer juego.
4: Sí, pues entraron 10
6: carreras de caballito, el otro estaba peor.
5: Ufas.
4: Sí, o sea, también el rival Cuenta es un rival que no...
5: ¿No calienta?
4: Pues no.
6: De hecho, hubo, con el rol hubo protestas también, porque le pusieron a Ojinaga y a Jiménez a Juárez de arranque.
5: No, pues Peluchita.
6: Protestaron allá los chihuahuitas.
5: Pues Chihuahua perdió ayer. Digo, el jueves. Bueno, pues así las cosas, mi querido
6: sí,
5: amigo.
6: Sí, entonces tenemos detenciones, por parte de la Secretaría, el puerto, incendios, el cerdo violador, y a ver qué se acumula. Ahorita empieza a salir, vamos.
5: Sí, sí, ahorita sale la pus, no tarda, válgame. No tarda, mi Fer.
6: Pues sí. Mira, ahí va llegando aquel.
5: Ah, salúdamelo mucho a mi compa.
6: Va llegando.
5: ¿Te acuerdas que fue vocero de quién? ¿De Peña Nieto?
6: No recuerdo.
5: Sí, manejó la campaña. Bueno, en Juárez. De Peña Nieto, creo. Long, long time ago.
6: Cuando había abundancia.
5: Sí,
6: no en lo personal, sino en los carteros de los ciudadanos. Nada más el país se nos iba bien.
5: Pues sí. Las cosas han cambiado. Bueno.
6: Sí. Ah, del caso acá de Soriano Iglesias. Me están diciendo que tras el operativo que se hizo para tratar de dar un detenido, ¿eh?
4: ¿Uno? ¿De supuestos tres?
6: Ándale, pues tras la búsqueda hubo muchas detenciones a raíz de eso, se presentaron ayer y antier. Porque empezaron por el school, y a ver, y bajas y revisiones, y empezaron a caer. Fíjate.
5: Bueno, pues ni hablar. ¿Qué vamos a hacer, licenciado?
6: Bueno, ¿qué vamos a andar? Pendiente a la vuelta y vuelta.
5: Órale.
4: Si sabes, Fer.
6: Sale. Oye, ¿el Marshall?
5: No viene.
6: ¿No?
5: Esta semana. No. ¿Qué necesitas? ¿El Melixir? Ahí hay.
6: Sí, ahí hay.
5: Sí, aquí tiene el lecho.
6: Ah, ahí les caigo.
5: Órale.
6: Pues,
5: sale.
4: Órale. En vivo.
5: Vámonos al corte.
4: Cucú.
5: Vámonos, regresamos.
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4: 6:47, 6:47, que no se le haga tarde, nos amanecemos. Hoy sabadito nos amanecemos en esta mañanita. Con 20 grados centígrados en estos momentos, Juárez El Paso, 20 grados centígrados, cielos despejados, tenemos vientos que alcanzan los 16 kilómetros por hora. Para hoy sábado, esperamos cielos mayormente soleados, despejados, se pronostica una máxima de 33 grados centígrados, con vientos entre los 20 y 25 kilómetros por hora. Para esta noche esperamos cielos mayormente despejados y se pronostica una temperatura mínima de 20 grados centígrados. Para mañana domingo esperamos cielos soleados con 33 grados centígrados como máxima, una mínima de 17, sin posibilidades de lluvias. Para el lunes esperamos cielos soleados con 32 grados centígrados como máxima, una mínima de 18, sin posibilidades de lluvias, temperaturas similares para martes y miércoles. 33 grados centígrados, temperatura máxima promedio para sábado y domingo. 20 grados centígrados, temperatura mínima promedio para sábado y domingo, sin posibilidades de lluvias. Ahí está el pronóstico del clima para el día de hoy y las próximas horas. Tengo llamadita de Juárez. Buenos días.
7: Buenos días.
4: Sí.
7: Sí, buen día, Tony Carlitos.
4: ¿Cómo está? Buen día.
7: Ya habla, señor Núñez.
4: ¿Qué dice, señor Núñez? ¿Cómo está?
5: Díganos.
7: Pues mire, aquí nomás para comentarles, tuvimos audiencia ayer, Tony.
5: ¿Y luego qué pasa?
7: Cuando se acabó la audiencia me habló el abogado, me dijo que que le dieron a Baldo la oportunidad de, pues, de expresarse, ¿verdad? De hablar con el juez.
5: Ajá.
7: Y me dice que, pues, que se quebró Baldo, lloró. No me dice que nunca lo había visto llorar. Este, que le dijo al juez que, pues, que él está ahí porque él fue muy torturado, él no tiene nada que ver con eso. Le dieron la oportunidad de expresarse.
5: Y no más.
7: Sí, ahí pues ya no sé qué vaya a pasar, Tony. Porque yo quisiera pedirles, no sé, yo siento que ya nadie me escucha, Tony. Yo quiero llegar hasta México, hasta la mañanera, que ya la presidenta, pues, le ponga atención a este caso, Tony, ya son 3 años.
5: Entonces, es demasiado. Ay, es muy difícil, ahí. Demasiado.
7: Ya cumple 3 años ahí. Y es muy duro lo que le voy a decir, Tony, me duele mucho, ya se lo pensaba decir hace tiempo, pero me ha aguantado. Yo prefiero ver a mi hijo muerto que sentenciado.
5: No. Es una pesadilla muy larga, muy, muy, muy larga, lamentablemente.
7: Es muy duro, Tony, es muy duro esto.
5: Yo sé.
7: Ya siento que nadie me escucha, yo quiero... Pues no sé, Tony, prefiero tenerlo en mi casa antes de muerto para tenerlo conmigo.
5: Hay que echarle valor. Hay que echarle valor, señor Núñez. Todavía está luchando y encontró un abogado que le está ayudando. Hay abogados que...
7: Yo pienso, ya no tiene nada que ver la fiscalía, ¿verdad? Pero yo no entiendo por qué hacen esos trabajos tan marranos, tenía un trabajo marrano
5: que dieron conmigo. Pues sí, es correcto.
7: Quiero ver si me escucha, me ayuda a llegar hasta allá, porque... Pues ya, la verdad, no sé yo qué hacer.
5: Pues sí, ¿qué le puedo yo decir, señor Núñez? ¿Qué le puedo yo decir?
7: A la gente le pido que si alguien sabe cómo llegar allá, que me ayude a llegar, porque la verdad yo quiero llegar allá y que no voy a... Que me entreguen a mi hijo muerto, no le hace, pero que me lo entreguen ya,
5: no. No, como muerto. Es terrible.
7: No puede estar ahí 20, 30 años por algo que no hizo.
5: Es correcto. Es correcto. Yo sé, señor Núñez. Yo lo sé.
7: Muchas gracias, disculpe.
5: No, estamos con usted. No se preocupe.
8: Mis respetos para el señor Núñez. Hijo. ¿Cómo se la ha rifado bonito?
5: Sí. Es correcto.
8: 6.52 en el recuento de los daños del día de ayer en las estadísticas de calibre 800. Tenemos documentados dos asesinatos el día de ayer en tiempo y momento y en vivo, completamente en vivo. Carlos Felización Cordón enredada en el cuello, localizado en el cruce de las calles Camargo y Ojinaga en la colonia No Hipódromo. Personas que se dirigían a su trabajo observaron el cuerpo afuera de un lote baldío y dieron aviso a las autoridades a través del 911. La víctima, de unos 25 años aproximadamente, tenía huellas de una golpiza, además de estar atado y con el cordón sobre el cuello. Los agentes dieron aviso a la Agencia Estatal de Investigación, además de que llegaron soldados y elementos de la Guardia Nacional para tomar fotografías y datos del homicidio número 18 del mes de mayo. Ya por la noche, un hombre fue localizado sin vida en el interior de un vehículo Volkswagen Jetta color rojo, el cual se encontraba estacionado en el cruce de las calles Carlos Villarreal y Argentina en la colonia Partido Romero. De acuerdo con los primeros reportes, fue la esposa de la víctima quien localizó el automóvil de su pareja, quien contaba con reporte de desaparición desde el pasado 13 de mayo. Según información proporcionada por autoridades en la escena, el cuerpo se encontraba en el asiento trasero del vehículo y estaba envuelto en cobijas. De manera extraoficial, trascendió que podría tratarse de José Luis, el hombre con reporte de ausencia. Sin embargo, serán las autoridades correspondientes quienes confirmen oficialmente la identidad de la víctima tras las investigaciones y estudios forenses. Elementos de distintas corporaciones policíacas acudieron al lugar para acordonar el área, mientras personal de la Fiscalía del Estado realizó el procesamiento de la escena y el levantamiento del cuerpo. Dos asesinatos es lo que tenemos documentado del día de ayer en el recuento. En el recuento de los daños, llegamos a 19. Si es que Fer, nuestro buen amigo Turi, nuestro inframundo y la fiscalía no tienen otros datos. Así las
5: cosas. Híjole, ¿Cuánto llevamos? ¿20?
8: 19.
5: 19. Bueno, pues ya está listo. Ya se están alistando todos para el mega acarreo. El mega acarreo que va a haber el día de hoy. El Morenarco está invitando a un acarreo. Yo les pregunto, después de... Sí. ¿De ahí no se podrían ir a
8: Sinaloa?
5: A Sinaloa. Después de...

0: y pues a protestar también por Rocha Moya. Dice,
1: hay llamadita.
0: Carlitos, el béisbol está, la verdad, es malísimo. Están mejor los juegos en los campos de béisbol del Chamizal y son gratis. Adelante.
1: Juárez.
2: Buenos días, Tony. Buenos días, Carlos.
1: Buenos días.
0: ¿Qué volé?
2: Nada más para un comentario, con respecto al asunto del acarreo, pues en realidad no creo que la gente que vaya a manifestarse pueda más que la fuerza de todo del Estado, ¿no? Porque yo creo que la mayoría de la gente en Chihuahua estamos conformes con este gobierno estatal. Eso considero yo. Y segundo, pues en realidad, ¿de qué la acusan de desbaratar un laboratorio? Lo bueno de todo lo que está pasando, Tony, es el atorón que le acaban de dar a dos narcos de Morena, al Díaz Vega y al general Enrique Mérida Sánchez. De ahí se va a desgranar todo y de ahí viene ya las declaraciones de ellos allá con los güeros y van a empezar a surgir más. Miren, esta semana yo creo que caen uno o dos más, pero qué bueno que lo están haciendo espaciado, porque entre más cerca del 27, pues mejor, porque cuando llegue el 27, pues ya van a estar, si ahorita ya no, la señora esta que tenemos de presidenta ya no puede ni hablar de tan, pero de veras cómo es mentirosa, todo lo niega, está negando noticias que salen en todos los medios digitales, pero que son obvias, y todavía sí lo niega, de veras qué cinismo de gente, pero bueno, pero como le digo, yo esperemos que en todos estos días sigan cayendo más de estos individuos para que se haga más grande la carpeta de investigación. Y eso nada más con Rosa Moya, imagínense, con el Adán Augusto, el Mario Delgado, con todos y cada uno de Mariana del Pilar, el Américo Villarreal. Imagínense con cada uno, esto nada más es con lo de Rosa, imagínense con todos los de cada uno de los que van a caer, se va a poner bueno el asunto. Muchas gracias, Tony, hasta luego.
0: Gracias, buenos días. Es apenas el inicio, ya lo dijeron. Buenos días, Elco, te saludamos hasta Chihuahua. Buen chido día. ¿Qué más tenemos? Buenos días, Tony. Estoy en el Libre, hasta Pueblito Mexicano. Ándale, iba con la perrita muy a gusto, faldita y toda la cosa. Muy bien. Dice, atención comunidad 4x4 de Ciudad Juárez, con profunda pena por medio de la presente del grupo Explora 4x4, hacemos de su conocimiento sobre el evento a realizarse en el Lienzo Charro el día de hoy, 15 de mayo, que queda cancelado por parte del municipio de Ciudad Juárez, aún y teniendo el permiso requerido por su parte. La solución, la gran fiesta que le tenemos es tener este gran evento el día de mañana, sábado, en el Parque Eco Aventuras y Tres Pachangas, después del itinerario ruta ya trazadas para este día. Les pedimos disculpas por los inconvenientes que conlleven a estas acciones. Pérez Cuellar canceló muchos eventos para que no le hicieran mella a sus campañas.
1: La llamadita.
0: Válgame.
1: Buenos días.
3: Buenos días.
1: Sí.
3: Aquí en Independencia una tronilla, está ahí una rutera, ya están ahí agarrando la gente. La bronca es cuántas ruteras van a ir y cuántas van a regresar, ya que esas rollas donde quieras se quedan.
0: Sí.
1: Oiga, pues tómeles foto y nos las manda.
0: Sí, hombre.
3: Sí. Ya me pasé de ahí, hombre, ya vengo muy acá.
0: Bueno.
3: Aquí están en Independencia 1, es junto a la iglesia.
0: Ok.
3: Hay toda una muchacha de Morena ahí metiendo a la gente.
0: Ok, muy bien.
1: Sale.
0: Gracias. Urgente, tenemos apoyo de la Guardia Nacional. Bloquean carretera a Delicias, Chihuahua, para impedir la llegada de manifestantes de Morena a la marcha contra Maru Campos. Están, dizque, revisando documentos. Bueno, pues están actuando también los morenos. ¿Qué más hay acá? Sheinbaum los protege y ellos se entregan, escribe Salvador García Soto. El discurso legaloide de la presidenta Claudia Sheinbaum, con que lleva más de 2 semanas negándose a cumplir la petición de extradición del gobierno de Estados Unidos contra 10 políticos de Sinaloa, porque según ella no hay pruebas sobre la culpabilidad de los funcionarios morenistas, se derrumbó ayer viernes por completo. 2 de los sinaloenses acusados de asociación con el narcotráfico por el Departamento de Justicia se entregaron al gobierno estadounidense para ampararse como testigos protegidos. Ahora sí están temblando en Morena. Fue la administración de Donald Trump la que anunció ayer la entrega de detención del general Gerardo Mérida Sánchez, quien cruzó la frontera con Estados Unidos por la garita de Nogales, desde el pasado 11

0: Íntimamente, Marc Anthony. 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
1: La sospecha fundada que existió convivencia, complicidad con el crimen organizado de parte de un gobernador, un senador y otros servidores públicos de Sinaloa que son miembros connotados de Morena. Hasta el momento no se sabe dónde está Rocha Moya, no se sabe dónde está Isunza, no se sabe dónde están todos los que fueron señalados y por los que pesa orden de aprehensión. Buenos días a todos, saludos desde las contaminantes ladrilladas de Satélite, que tengan excelente sábado. Ahí le mandé el video de Cruz Pérez Cuellar por Messenger. Ahorita lo vemos. Ahorita lo vemos. ¡Qué barbaridad! A ver, déjeme ver qué más tengo por acá. Mensajito Vox.
2: A ver.
3: El puente de Zaragoza, solito, solito.
1: Vámonos. Vámonos por Zaragoza con Chirino. Nos queda bien cerquita. Dice, es lamentable lo de nuestros políticos en general, tan culpable Rocha Moya como Maru Campos. A ver, ya no te queda, como, ya no sabes cómo limpiarle bueno, el trasero a Rocha Moya. Maru Campos, desde el punto de vista legal, no tiene, no hay nada para ni generarle un juicio político, ni generarle una orden de aprehensión. Y nada, o sea, es nada más ruido de Morena, porque la ley ya lo han establecido gente, jurídicos de muy larga posapia, que no, definitivamente no existen elementos de ninguno, no existen elementos que ubiquen a Maru Campos en el como culpable de este asunto. Pues bueno, así que pueden gritos, mueven, legalmente no hay elementos suficientes ni para juzgarla ni para hacerle juicio político. Es un distractor para que se nos olvide qué es lo que está pasando en Morena. Escuchemos a Loret. A ver, Loret.
4: Está arrinconada por las acusaciones de narco contra políticos de su partido. Ha decidido redoblar sus ataques y acosos contra los medios de comunicación que no se alinean. Va a poner un segundo detector de mentiras, esta sección dedicada a atacar a los medios, a difamar a los periodistas, a decir que cualquier crítica es falsa por documentada que esté, para decir que el gobierno todo lo hace perfecto. Ah, pero espérese, ya no va a ser una sección de unos minutos una vez a la semana, va a ser un programa completo, un programa semanal vespertino, coordinado por la nueva consejera jurídica de la presidencia, Luisa María Alcalde. O sea, imagínese usted la caída en la carrera política de Luisa Alcalde. Pasó de dirigente nacional de Morena, una silla que llegó a ocupar el mismísimo López Obrador, a ocupar la silla de Liz Vilchis, la señorita de las mentiras. Bueno, ni eso, la segunda versión de lo que hacía Liz Vilchis.
5: Vamos a hacer un programa especial en la tarde que va a coordinar Luisa, que es el detector de mentiras, pero
6: extendido,
5: porque no puedo yo estar en la mañanera pues hablando nada más de las noticias falsas que salían. Lo que vamos a hacer es una semanal donde digan, miren, esto se dijo, ¿y por qué Luisa María? Pues porque es la consejera jurídica. Y el derecho a la información es parte de lo más importante que se tiene que resguardar, porque es demasiada la información noticiosa que lleva falsedades.
1: Va contra nosotros. Va contra nosotros. Y dice...
4: En el festejo por el Día de las Madres... La presidenta Sheinbaum se atrevó a decir que ya se acabó la violencia contra las mujeres. 4 días después, esta familia se presentó en Palacio Nacional para exigir justicia. ¿Por qué? Porque su hija fue atacada a balazos por su novio, pero como no murió de inmediato, las autoridades de Chiapas ignoraron todos los datos que dio la familia. Es un trabajo de Héctor Gordoa.
1: A ver, Héctor, a ver. Échale. Échale, Héctor.
7: A Vianney Lozano le dispararon en la cabeza.

0: casa y la dejaron creyendo que había muerto. La joven de 18 años fue encontrada con vida y llevada a un hospital de Chiapas, donde murió 11 días después. A pesar de que su familia tenía datos del agresor y los proporcionó a las autoridades, fue hasta después de su muerte que la Fiscalía Estatal abrió una investigación.
1: Las autoridades tuvieron el acceso a cámaras del C5, los balazos del carro estaban de adentro hacia afuera. Fue muchas cosas. El mismo día yo les di el domicilio, el mismo día yo les di el domicilio del tipo. Entonces, no sé por qué no actuaron como debieron haber actuado, y tal vez ese día, esos momentos eran claves para que él no hubiera, porque hasta hoy va un mes con 8 días y...
0: Madre de Beani relató que el ataque ocurrió el 6 de abril en Tuxtla Chico. Según su testimonio, José Manuel Rubio Santini, novio de la joven, le disparó en la cabeza y la abandonó dentro de una camioneta. Aunque Beani fue localizada todavía con vida y trasladada a un hospital de la capital chiapaneca, murió 11 días después por la gravedad de sus heridas. Para la familia, el dolor por la muerte de Beani fue más grande por la lentitud de las investigaciones. El caso impactó tanto a la comunidad de Tuxtla Chico que incluso realizaron protestas por falta de sensibilidad de la Fiscalía de Distrito Fronterizo Costa, entonces encabezada por Juan Daniel Cerrillo Huerta, quien fue destituido el 22 de abril. Ante la falta de justicia, los familiares de la joven recorrieron más de 800 kilómetros desde Chiapas hasta la Ciudad de México para protestar frente al Palacio Nacional y exigir la captura del agresor. Hicieron playeras con la imagen de Beani y colocaron pancartas y lonas con la imagen del presunto feminicida. Ofrecen una recompensa de 500 mil pesos a quien brinde información para lograr su captura.
2: Es un auto, es increíble que no podamos erradicar esto del feminicidio, que nos traigan en chinga nosotras, que no nos cuiden, que no nos protejan, que las mismas autoridades son nuestros enemigos. O sea, los policías, no podemos ir con la policía porque ya no, o sea, porque son infiltrados.
0: La abuela de Beani acusó que los feminicidios continúan en todo el país y criticó que las cifras oficiales siempre buscan minimizar la crisis de violencia que enfrentan las mujeres.
1: Presidenta, que ponga más empeño en esto y que no se confíe de tanto de lo que le informa, que a veces que no le dan números correctos.
0: Entre enero y marzo se registraron 148 feminicidios en México. En la lista de estados con más casos, Chiapas ocupa el segundo lugar. Hubo 13 denuncias. Solo está por debajo de Sinaloa, con 15 casos de feminicidio.
3: Válgame Dios. Pero vamos a ver si sale esto como que es una mentira en su próximo programita de las mentiras.
4: ¿Cucu?
3: Ya no aguantan, ya no aguantan. Sí, vamos al corte porque está insiste. Levante la mano y levante la mano, Loret. Vámonos, regresamos. ¿Sí?
4: Ahí volvemos.
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4: 7:15, 7:15. Buenos días. Buenos días.
3: ¿Qué estás haciendo?
4: ¿Por qué, hombre?
3: En la manifestación.
4: No, me quedé dormido.
6: Te iban a regresar, Lencho.
4: Me quedé dormido.
3: Te iban a regresar, hombre.
6: Te iban a regresar como... aquí. Okay. Fíjate que qué curioso. ¿Qué? Pues son cosas del chamuco. Buenos días, Lencho.
4: ¿Por qué, oye? ¿Qué pasó? Buenos días.
6: Dice Tony de la manifestación. Y en automático chequé el Facebook. Ajá. Y me apareció un video.
3: Ajá.
6: De unos camiones de Veracruz. De Veracruz, sí, mira, a ver, déjame le subo nomás para que escuchen,
4: Tan lejos.
7: Uh-huh. Esta información sorprendente, ninguno de los pasajeros cuenta con boleto de ida a Juárez. Mire, aquí van a mover a estas personas, estos vehículos. Mire, ni uno trae boleto de ida a Juárez. Por esa razón los están devolviendo.
6: O sea, dicen ellos que vienen a Juárez.
7: Son de Veracruz, mencionan. Les pidió este señor. Hasta eso ni de forma agresiva ni nada, únicamente pues que le mostrara bien, que les diera pruebas de que estaba pasando. Y pues mire, ninguno trae, no traen cómo comprobar que compraron un boleto para Ciudad Juárez.
6: Dicen Dicen que vienen a Juárez. Allá los están deteniendo en...
4: En Mioqui,
6: en quién sabe dónde.
4: Por allá.
6: Ajá.
4: Hombre, no en eso.
6: Entonces vienen camiones de Veracruz, vienen del Estado de México, de los que se han detectado. Supuestamente vienen en camiones de... Pues de como de agencia turística, de los que aquí nosotros les decimos piratas. Pero pues son agencias turísticas y dicen que vienen a Juárez.
4: Libre tránsito, señores, libre tránsito.
6: Pero ni uno trae boleto.
4: Nunca traen boleto. Siempre
6: por lo regular nunca traen boleto.
4: Una listita ahí de la gente que va nada más.
6: Ajá.
4: Ah, bueno, se presta para hacer...
6: Pero, pues ya sabemos que son acarreados que vienen a la manifestación.
3: Sí, de toda, de todo.
4: Hombre, déjelo, ¿cuál es el problema? Déjelo.
3: Sí, déjenles venir.
4: Libre tránsito, déjenlos que vayan.
6: Vienen de corazón.
4: Vienen, se van. Es prohibirles algo que tienen derecho.
3: Chihuahuenses bloquean pasos de acarreados de otros estados a la marcha contra Maru en Meoqui, Chihuahua. Chihuahua es de los chihuahuenses y solo su gente puede juzgar su gobierno, aseguraron ayer. Están bloqueando carreteras para evitar que lleguen los acarreados. Yo no quiero que esto, lo único que no quiero es que esto degenere en violencia.
6: Sí.
4: Con este tipo de actos se provoca, mi Tony.
6: Se provoca, sí.
4: Déjenlos que lleguen y se vayan, ¿cuál es el problema? El otro asunto de suspender también el transporte del Bowie en Chihuahua, también puede degenerar en eso, en violencia, en protestas por los usuarios en contra de los manifestantes y creer que fue por ellos que se suspendió el servicio cuando pues no.
6: Pues es que por donde se tiene planeada la manifestación es por donde circula el
4: Bowie.
6: Pero pues evita...
4: Ya hubo por allí manifestaciones en esos tramos y no hubo problemas.
6: Pero evitas.
4: Pero todo el día no.
6: No es todo el día, a partir creo de la 1:00 p.m.
4: De 1:30 y se reanuda hasta el siguiente día, es lo que te digo, o sea, ¿para qué?
6: Ya, ahí ya afectaron.
4: Sí.
6: Ahí ya afectaron.
4: Ahora, las demás estaciones, ¿bien hasta ahí puede llegar el autobús? Las demás, porque son no sé cuántas estaciones allá en Chihuahua de
6: pues ahí está.
4: Pero eso es lo que se va a vivir hoy allá en la capital del estado. Ahora, si los están taponeando ahí en Mioqui, sáquenle la vuelta allá por atrás.
3: Ese primer autobús con acarreados detectado provenía de Veracruz y fueron detenidos por agricultores en Cárdenas, Chihuahua. Sí, pues sí, se les dije, iba a ser el mayor acarreo del que se tenga historia. Déjeme le digo, ya crucé, Tony, estuvo rápida la línea, media hora.
4: Ajá, mire.
3: La gas en Cotsco, $4.09. Dice curso básico de manejo, Escuela de Educación Vial. A ver, tengo llamadita.
4: Llamadita.
8: Buenos días.
4: Morning.
8: Tony.
3: Hey.
8: Mire, por favor, si me puede decir dónde queda la estación, porque vamos a ir a Juárez y vamos a entrar en la S-Bart de las Américas.
6: Ah, muy cerquita.
3: Mire, cuando venga por el Puente Libre, ahí va a encontrar un bar que se llama El Amsterdam. Se viene por la... Bájale poquito para que me...
8: Bueno,
3: el Amsterdam, un bar con una fachada roja. Esa calle es la Tomás... No, perdón.
4: Simón Bolívar.
3: Simón Bolívar. Da vuelta usted. Da vuelta a mano derecha. Y hasta donde topa está el restaurante El Bombero. Enfrente del restaurante El Bombero hay un edificio de 2 pisos. Estamos en el local 8, ¿ok? Arriba. ¿Ya?
4: No tiene pierde. Está muy sencillo.
8: Otra vez, por favor.
4: Otra vez. ¡Ra, ra, ra!
3: ¡Qué
4: muerte! ¡Bájale!
3: llegar ahí. Ahí ponga la dirección en el WhatsApp, bueno, en el WhatsApp, en el ESA. Simón Bolívar 2804, señora. Póngalo ahí en el Waze, donde sea. Simón Bolívar 2804, esquina con Tomás Alba.
4: Sí, no, pues viene por el libre, está facilito.
3: Facilito. Facilito. Y luego ahí a Plaza de las Américas.
4: Sí. Pero aquí se va para Plaza de las Américas también de volada.
3: Buenos días, ¿y por qué no hacer lo mismo para acarreados también, si de eso se trata? Tony, está más grande y visible el anuncio del Banco Santander.
4: ¿También? Uh-huh. En la pura esquina está el Santander. Para llegar
3: a Radio Cañón.
6: Es sí. Que identificamos solamente el bar.
3: El bar, sí.
4: ¿Quién sabe por claro. Qué? ¿Quién sabe por qué?
3: En Sams de la Pelícano 416 la gasolina, Sams de la Pelícano 416. Ya todas las gasolinas en El Paso ya se generalizó. El costo de la gasolina, ¿eh? Más arriba de los cuatro. En Sam's, 3.99. Circle K de la Mesa, 3.99. Alon 7-Eleven, 3.99. En Costco, 4.5. No, ya, está arriba. Ya unas llegando a 4.50, 4.69. Estas son las baratas.
4: Ah, esas son las baratas. Uh-huh. Como están las otras. Hay llamaditas. Bueno. Sí, buen día. Sí.
9: Un saludo ahí al Tony y a Carlitos, que a usted le hecho.
4: Adelante,
6: buen día.
9: El profe, está dormido.
4: Sí.
3: Empatado.
9: Oiga, Tony, sáqueme de duda. A ver, usted que ahí anduve con los artistas. ¿Por qué? Y si es cierto que le aventaron un botellazo a Rigo Tobar. Aquí lo quiero escuchar.
4: Se le entraron un botellazo.
9: Cuando fue a Juárez, supuestamente.
3: ¿Lo esquivó?
9: Ahí lo escucho.
4: Ándele.
3: Sí, en el Malibú.
4: Sí.
3: En el Malibú. Le aventaron un botellazo. Ya que se decía que era ciego.
4: Sí.
3: Entonces le aventaron un botellazo. Lo vio venir y lo esquivó.
4: Ándele.
3: Lo esquivó. Pues no, que está ciego, mijo.
6: Pues, pero no tonto.
4: Pero a lo mejor era cuando todavía veía poquito, ¿no?
3: Veía poquito.
4: Porque ya ve que la leyenda también cuenta que se paseaba en moto aquí en Juárez cuando venía.
3: Sí.
4: La cosa.
3: Sí, bueno. Sí. Sí, es cierto, mira. Eso. Decía, sí le aventaron un botellazo en el Malibú. Fue en el Malibú el show ese.
4: Órale.
6: Pero estaba ciego, no tonto.
3: Uh-huh.
6: Nos hizo un ladito.
4: Uh-huh. Eso sí duele, vámonos.
6: Hasta
3: luego.
6: Bueno.
3: Buenos días. Bueno.
4: Bueno. No, a ver acá.
3: Bueno.
4: Buen día.
3: Dígame.
10: Bueno.
4: A ver, ¿cuál es el dos? Espera, si no es el señor primero, aguánteme
10: la... Oye, Tony, mi punto de vista es que los dejen entrar porque puede haber violencia.
3: Sí.
10: Puede haber problemas. Acá es una cortina de humo para tapar los de allá de Sinaloa y de... Fíjese, ayer cruzó un... Creo es un general, se entregó a los Estados Unidos, de los mismos de Sinaloa. Ayer no sé si... No, el día 11, perdón.
4: Son dos.
10: El día 11, y luego agarraron otro en Europa.
4: Sí, andaba.
10: Entonces, solos están cayendo. No sé si se dieron cuenta ustedes.
3: Sí, como no.
10: Bueno, ahí lo sigo escuchando.
4: Póngaselo, por favor.
3: Adelante, ahí llama ya.
4: Sí, bueno.
3: Adelante.
9: Tony, primero pone el burro al señor Castillo, por favor.
4: Ah, pues muy bien, claro que sí. Ahí está. Qué burro.
9: Oye, escúchale, se me arregó, se me va a retinosis pigmentosa.
3: Sí.
9: Cuando dices que vino a jugar, estaba bella, poco, es común. Se manifiesta como un embudo que uh-huh. Se va viendo de lo ancho el embudo a lo más delgadito el embudo, así es la visión, pero era retinosis pigmentosa.
3: Uh-huh.
4: Muy bien,
9: gracias.
4: Ándale, gracias. Ahí está, gracias. El buen Rigo, que ambientazo uh-huh. Narrada.
3: Ey, cómo no,
4: armado el Rigo.
3: Ah, cómo no,
4: desmayadas y toda la cosa. Fíjate, cuál menú ni qué. Los alterados que andan ahí con sus corridos.
3: Espérese.
4: El Río.
3: Ahí le va.
4: Échale.
3: Es que usted quiere que. Coffee time, mi Tony.
4: Cofita Inglés.
3: A ver, sí. Ya la pasamos, esto es muy viejo, carnalito. Me está mandando puntito para que lo pase. Ya la pasamos, es muy viejo, de una morenista enojada. Mire, ahí se lo va a pasar otra vez.
11: ¿Saben quiénes nos impidieron que transitaran? Dentro de nuestra propia bancada de Morena. ¡Que Guerrero se entere que desde el Poder Legislativo, Morena, la bancada en la que he creído y militado, traicionó a los que se han quedado sin nada, a los muertos que ellos mismos nos frenaron! Que el anhelo de justicia social es una simulación. Y si me cuesta el cargo, se los entrego. Pero la dignidad jamás. Vamos a luchar por Guerrero desde donde sea. Los traidores a la patria están dentro de Morena. Fueron los que impidieron que hoy tuvieran nuestras reservas para que los llegaran.
3: Concluya, diputada.
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3: Buenos días, señor Tony Carlitos, escuchándolos. El señor Chavira, ¿quién será campeón en la NBA este año, Carlitos? ¿Quién te gusta, Carlitos?
6: El Thunder de Oklahoma.
3: Ey, me anda muy bien. Bueno, está bien. La presidenta quejándose que es culpa de los medios que a Morena se le considera un narcopolítico. Dice que nosotros, o sea, andan embarrados hasta hasta arriba de la espalda. Y dice que nosotros somos.
23: La presidenta se quejó de que los medios de comunicación han creado la percepción de que Morena está vinculado con el crimen organizado. Culpa de los medios, no culpa de los narcopolíticos de Morena. Es especialmente irónico que lo diga la presidenta el día que se entregan a Estados Unidos dos del gabinete de Morena en Sinaloa acusados de narco. ¿Por qué será que la gente piensa que son narcos los de Morena? Pues porque son. Da la encuesta que ayer le presentamos en Latinos. 42% de la gente dice que en Morena hay más vínculos con el crimen organizado que en los otros partidos políticos. O sea, ya la imagen de que Morena es un narcopartido está extendida. La presidenta no se había dado cuenta de que la gente sabe lo que está pasando en el país, que la gente sí se da cuenta. de ese narcopartido que se llama Morena.
0: Ahora, esta cosa que han generado de que Morena tiene pactos con los criminales, que pues es parte de una propaganda que en efecto se dice todos los días, todos los días, todos los días, por prácticamente todos los medios, todos los comentócratas. Y la verdad es que, ¿dónde están las pruebas? De algo. Imagínense un gobierno, si tuviera un acuerdo con algún grupo criminal, si hubiera bajado 40% los homicidios dolosos. O si hubiera decidido el Consejo Nacional de Seguridad enviar a 92 criminales ya juzgados en México a Estados Unidos.
3: Sí. La palabra que no se le cae de la boca, pruebas. Sí. La presidenta también se enojó mucho por la encuesta de que su popularidad se desplomó 21% y su partido Morena perdió 14% de las preferencias. A ver,
23: la presidenta está enojada por la encuesta de Latinos, porque marca un desplome en su popularidad, 21% abajo. Porque marca un desplome de Morena, 14% abajo en las preferencias electorales, son millones de votos menos. Porque marca que más del 60% de las personas consideran que los políticos morenistas reciben dinero del narco. Porque revela que la mayoría de la gente piensa que la presidenta no tiene las riendas del país y las cosas se le están saliendo de control. Presidenta, ¿en serio no se imaginaba que iba a haber un desgaste en su imagen y la de Morena? O sea, nada más hoy se entregaron a Estados Unidos el secretario de Finanzas y el secretario de Seguridad de Rochamoya, acusados de ser narcos. De verdad no esperaba que cosas así le peguen al gobierno y a Morena. O sea, no estamos hablando de los hijos de López Obrador.
3: No.
23: La presidenta, okay, arrinconada, sí, por las acusaciones de narco contra política. Sí, en el festejo, sí. La presidenta, ahora, se quejó de que los medios de comunicación han creado la percepción de que Morena...
0: Otra cosa que han generado de que...
23: Yo como millonarios. No estamos hablando de las grabaciones del mejor amigo de Andy López. De verdad no esperaba que cosas así le peguen al gobierno y a Morena. O sea, no estamos hablando de los hijos de López Obrador viviendo como millonarios. No estamos hablando de las grabaciones del mejor amigo de Andy López Beltrán contando sus tranzas en los contratos. No estamos hablando de los hermanos de Andrés Manuel recibiendo sobres con dinero o de su prima recibiendo contratos. No estamos hablando de que en el gobierno de López Obrador el secretario de Marina tenía una red de huachicol fiscal y el secretario de Gobernación nombró secretario de Seguridad al líder de un cártel. Estamos hablando de que la potencia más grande del mundo está acusando de narco a uno de los políticos más importantes de Morena. Porque Rochamoya no era cualquier gobernador. De verdad, presidenta, usted agarrarla contra una de las encuestadoras más serias y más prestigiadas de México, va a agarrarla contra nosotros, uno de los poquísimos medios de comunicación que nos atrevemos a ser independientes. Acuérdese del año pasado, cuando la encuesta de Latinus y Lorena Becerra marcaba que usted, presidenta, tenía 80% de popularidad. ¿Qué hicieron usted, su gobierno, Morena? Bueno, la cantaban a los cuatro vientos. Hasta Latinus dice que tenemos 80% de popularidad. Y hoy, la misma encuesta, nos la insultan y descalifican. ¿De verdad nos explica por qué cayó su popularidad y por qué cayó la popularidad de Morena? Por favor, presidenta, mire a su alrededor. Ahí está la explicación.
3: Pues sí. Así es. Está muy enojada porque se le cae la encuesta. Fíjese nada más. Bueno, por algo no quiere ir a la inauguración del Mundial.
4: ¿No?
3: No, pues espera la rechifla de del pueblo.
4: Ah, pero puede mandar así como diciendo que...
3: No, se va a mandar. Sí, se va a mandar. Todos, pero no se arriesga a ella.
4: A lo mejor no le gusta mucho el fútbol.
3: ¿Será?
4: Sí, a lo mejor por eso no quiere ir.
6: Puede ser.
4: Puede ser. No comulgue. Vámonos.
3: Pues quién sabe. ¿A dónde?
6: No, está tan preocupada por todo esto que está pasando en el país. Pero preocupadísima la presidenta.
3: Así como no.
4: ¿Qué hizo? ¿Qué?
6: Que ya solicitó a los dueños de los clubes del fútbol mexicano para que se unan y que regrese el ascenso y el descenso al fútbol mexicano.
3: Sí.
4: Ah, mira.
6: Sí, muy preocupada está por la situación del país. Bueno. Lo que pasa en Guerrero, lo que pasa en Michoacán, lo que pasa en Sinaloa, lo que pasa en Tamaulipas, lo que pasa en todo el país, la situación de violencia está tan preocupada que ya pidió que regrese el ascenso y el descenso al fútbol mexicano.
4: Válgame.
3: Hey.
4: ¿Quién sabe por qué? Hey. En fin, 7 de la mañana con 35 minutos, 7 de la mañana con 35 minutos. Vamos a la pausita, ¿no?
6: Vamos.
4: Una vez y
6: vamos. Tony, ¿sí vas un mensaje que le mandé?
3: Sí, yo lo estoy checando, aquí estoy en eso precisamente.
4: Hey.
3: De las fotos, no sé, es falla de aquel.
4: Oye, yo le mandé otro también. De los del estado, eso no pasa, no iba.
3: No.
4: Okay. Me olvidó ponerle aquí el Carlito. Pues no le haces, son pilones, Carlito. No te agüites. No te agüites. Vámonos.
6: Bueno, sale.
4: Vamos. Sale.
6: Vámonos.
4: Con 43, 7 de la mañana.
3: 7 con 43.
4: Señor Yochida, señor Yochida. ¿Cómo amaneció?
3: Señor Yochida, señor Yochida. ¿Qué cree? El corrillo ya se acabó otra vez.
1: Todos los días pasan por ahí y no llegan.
3: ¿Por qué somos así?
2: Desde hace mucho, Totote.
3: ¿Cómo estás?
1: Puede quedar como un recuerdo o pueden meterlo al museo, ¿eh?
3: ¿Ya?
4: ¿También?
3: Claro que sí.
1: Mejor.
3: Más vale.
1: Miembro inactivo, miembro que se atrofia.
4: Válgame Dios.
3: Sí, señor. Sí, señor.
1: Así es que hay que buscarle la vida.
3: Sí, siempre. Siempre.
1: Siempre. Siempre que se pueda. Y qué mejor que Corne, entrega total. Y una vida sana para que no ande pidiendo prestado ahí al vecino.
3: Así es.
4: Qué barbaridad.
3: Es correcto.
1: Mejor. Es como la salud, Tony. Fíjese que ha hecho tanto negocio con la salud que da miedo.
3: Sí, es correcto.
1: Da miedo porque por cualquier cosita lo quieren mandar a quirófano.
3: Cierto.
1: Entonces, no hay como ser su mejor médico. Usted tiene todo para ser feliz, es infeliz porque quiere resultados inmediatos y tiene que desandar el camino andado.
3: Es correcto.
1: Mejor cuídese, cuide a sus seres queridos, tome agua, alimentos que le beneficien, porque después todo puede evitar menos las consecuencias. No hay como estar sano, y no sano, sano de puro machote, sino sano, sano.
3: Es correcto, señor Ochea.
1: Y más en nuestra edad, Tony, pasando los 60, le empiezan a llegar las facturas al contado.
3: Ay, machita.
1: De joven uno puede se puede dar uno el lujo de despreciar la salud, derrochar salud, pero ya cuando estamos en esta etapa, ¡ay caray! Cualquier vientecito nos mueve, y antes hasta creemos que el tren, no le podemos atravesar el tren y no nos pasa nada. Mejor cuidarnos.
3: Pues vale.
1: Y vamos la obediencia, no la experiencia.
3: Correcto.
1: Y qué mejor que Naturista Renacimiento Yoshida tiene los mejores productos, los mejores precios, y es maravilloso. Fíjate que me tocó atender el otro día una persona y me decía, señor Yoshida, cuando oí hablar de usted no la creía porque me lo recomendaron. Una persona en estado terminal que se había aliviado. Yo creía que le había dado una hierbita nomás, ¿no? Cuando me enseñó el tratamiento, dije, voy a ir por curiosidad. Tengo 3 meses y ahorita ya no me han detectado nada absolutamente. me lo voy a tomar como usted me dijo, un año completito, pero le doy gracias a Dios que lo haya encontrado, porque realmente son situaciones que increíblemente barato, increíblemente efectivo. 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Y si va por una solución, esperemos que jamás vaya a salir con una desilusión. Yo sé que hay enemigos gratuitos agazapados por ahí que dicen que Yoshida no cura el cáncer. Pues miles,
3: no le busque, hombre.
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3: Sí, claro. Claro.
1: Entonces, no somos improvisados. 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Le estamos dando tratamientos auténticos que le van a ayudar a resolver su problema. Jamás jugaríamos con la salud de la gente, porque realmente es algo muy sagrado. Les va la vida en ello y queremos ofrecerle lo mejor de lo mejor para que pueda tener una vida tranquila. 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Entonces, pues nos hemos modernizado, tenemos el examen del iris, el cuántico, tenemos nuestra experiencia para orientarle y poderle decir aquí estamos y váyase por aquí, váyase por allá. 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Oye, y dejo a mi doctor, es una decisión que usted va a tomar y el doctor es el que le va a decir ya no hay problema. Yo jamás le voy a decir ya no tiene cáncer, porque no cuento con la tecnología adecuada para decirle ya no hay cáncer. El cáncer va a permanecer ahí, pero no le va a hacer efectos nocivos como los que lo trajo hasta aquí con nosotros, o lo llevó con una persona que se dedica a la medicina. Entonces, abracen naturismo con convicción, no en último momento. Y si quiere una pildorita milagrosa, hay oraciones milagrosas que le pueden ayudar más, porque la fe precede al milagro. ¿Cómo ven?
3: Correcto. Sí, es correcto, señor Ochida. Correctísimo.
1: Tan sencillo enfermarse como tan sencillo aliviarse. Y hemos visto tanta gente sana. Hemos visto tanta gente desahuciada que ahora da gracias y nos recomienda. Y pues queremos seguir por esa senda, porque realmente es una satisfacción que nos saluden con gusto y nos digan y no nos abucheen como a los políticos, porque realmente es algo tremendo.
3: Así es.
1: Permítanos ayudarle y verá que va a resolver. 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
3: Pues claro.
1: Pero le quito el olor rápido. Hay personas que me dicen, oiga, a ver, quíteme el olor. Le hago y, no, fíjese que no siento nada, no se me quitó. Bueno, pues ni hablar.
3: ¿Ni hablar? ¿Ni hablar? Sí.
1: La lucha se le hizo y... Y tenemos... Ahora, muchas veces dice, ya no va a tener... Ya no va a necesitar tratamiento. Bueno, es el sueño de todo enfermo que... Y ya se alivia y ya, a seguir pecando, a seguir transgrediendo, a seguir tropezándose por la vida. No, tiene que cambiar. Haga cambios en su vida. ¿Quiere estar sano? Cambie. Si no cambia, se va a volver a enfermar. Porque claro, por eso se enfermó, porque transgredió leyes divinas, leyes naturales, y ahora la maldición de la enfermedad tocó sus puertas y ahora le toca estar lidiando con la enfermedad. Uh-huh. Entonces, disgustos con la esposa, disgustos con los hijos, preocupaciones, todo eso le trae problemas físicos, se lo van a reflejar y luego no va a haber una, no va a haber ningún médico, ninguna turista, ni nadie que lo cure, porque el problema está en usted. Abra la puerta para que salgan todas esas malas influencias y te aseguro que no necesita ni al médico, ni al naturista, ni siquiera al brujo. Así es que no se deje estafar, sea feliz. Y si hay voces por ahí que le dicen que no es cierto, compruébelo, invierte poco y gana mucho.
3: Cierto.
1: Es muy bonita la vida para disfrutarla, no para estarse amargando.
3: Totalmente cierto, señor Ishida.
4: Muy
3: totalmente cierto.
1: Tenemos todo para estar sano, mi Tony. Me da mucha tristeza cuando va gente desahuciada, totalmente abatida. Y muchas veces se pone límites, dice, no, yo nomás quiero un productito y ya. Ah, no, pues dígale. Diga cuál quiere. No, usted dígame. No, yo le doy tratamiento, yo no le doy un productito. No, pero yo quiero mientras. No, no le va a servir. Mejor no gaste su dinero, no lo tire. Mejor, cuando esté decidido, véngase. Es que no tengo, le digo, cuando le llegue el agua a los aparejos, va a vender hasta las joyas de la familia, le digo. Así es que yo no le pido tanto, nomás le pido que nos permita ayudarle, pero no de la manera que usted lo quiera, sino de la manera que nosotros le estamos indicando. Nos ha costado mucho, hemos estudiado, hemos vivido el naturismo y lo hemos hecho de la mejor manera. Yo le dije a mis hijos, es lo mismo hacer las cosas bien que hacerlas mal. Si las hacemos bien nos va a ir bien, las hacemos mal nos va a ir mal. Y tenemos 37 años y créamelo, Tony, todavía nos aplauden y no nos lanzan cometas.
3: Dele.
1: Cuando eso llegue, síntoma inequívoco de que nos habremos equivocado y hemos hecho las cosas malas.
3: Correcto.
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3: Es correcto.
1: Y pues, si anda por aquellos rumbos, visite. Dice, ahí está una tiendita que le va a ayudar mucho, mucho.
3: Perfecto. Sí, señor Uchida.
1: Lo noto muy callado, Tony, como hablado. Que quería no, ir a la,
3: tengo...
1: a la...
3: No, ¿sabe qué? Tengo un problema con la página de internet y lo estoy tratando de solucionar aquí.
1: Ándele. Por eso porque estoy... dije a lo mejor quiso ir a la... manifestación y...
4: ¡Ay, no le iba a
1: dar! Y luego el hecho se rasgó al último y no quiso ir.
4: Me quedé dormido, yo soy Yoshida, hombre. Disculpe usted.
1: No, hombre, qué bárbaro.
4: Pues, ¿qué quiere que haga?
1: Mejor le vuelvo a la camiseta guinda, Lechito.
4: No, esa no, no. Ya me la dieron.
1: Devuelva la...
4: No, ya me la dieron.
1: Devuelva la o vaya, entréguese a Gringolandia.
4: No, no tengo nada que hacer allá.
1: Porque realmente... Ay, caray, ahorita está saliendo mucha pus por donde quiera.
3: Ay, hijo de...
1: Gente que se revolcó en la impunidad ahora. Ahora no hay a qué hacer. No hay a dónde esconderse.
4: Ni modo, ¿para qué se meten en eso, Yoshida? Déjelo. Ni modo.
1: Pues yo le hice caso a usted y voté por... por los canijos que están ahora.
4: Válgame Dios.
3: Sí, yo también.
1: Y si volviera, a nacer, no lo volvería a hacer.
4: Ahí el detalle.
1: Saca, dijo. Nos han traído beneficios, pero ahorita nos tienen en ascuas. Yo les sigo teniendo miedo al mundial, Tony.
3: Sí, yo también. Yo no creo que se vaya y limpia nuestra presidenta. No creo.
1: Yo creo que yo le tengo mucho miedo que vayan a aprovechar algunos grupos para desviar la atención a cada a costa de la tranquilidad. Un evento tan importante de este nivel que se vea manchado por algunos grupos y que no se notan hasta que están ahí, así es que Dios quiera y que todos salgan en paz.
4: Todo en paz.
1: Escogieron el peor momento para agarrar como sede a México para este evento. Y ahorita que está ardiendo más México con esto, lo de prueba resuena como algo falso, algo tonto ya. Dios nos agarre confesados a todos y pues no nos queda más que orar porque no sabemos de dónde va a surgir el ramalazo. ¿Usted contaba con que se iban a entregar estos dos cuates, Tony?
3: No, pero todavía faltan otros. ¿Sabe qué? Ellos saben que tienen muchas pruebas contra ellos.
6: Pruebas.
3: Pero, ellos saben que tienen muchas pruebas y lo que está sucediendo es que pues quieren entregarse como testigos protegidos.
1: Están más seguros acá, en Gringolandia, que allá.
3: Es correcto.
1: Allá quieren que se los cargue el payasote para que no declaren. Esa es la verdadera realidad.
3: Así es.
1: Todo el mundo está esperando que caigan los hijos de... del que está en Palenque.
3: Sí.
1: Todo mundo.
3: Pero bueno.
1: Pero ni hablar.
3: Un palmo de narices, yo creo.
1: A ver, no sabemos qué nos depara el destino hasta que lo veamos.
4: Es correcto.
1: 20% de descuento en todo.
4: Señor Yoshida, se volvió loco.
3: Y la frase clave sería...
4: A ver.
1: Queremos paz.
4: Muy bien.
3: Queremos paz.
1: Paz, pero con Z, ¿eh?
4: Sí.
1: La ponen, si van y dicen queremos paz con S.
6: Sí. Paz,
4: no,
6: vale. Paz.
4: No. Con Z y sin H, por favor.
3: Sí.
1: Con Z y sin H.
4: Sí, así
3: ya está.
6: Con Z de presidenta.
4: Presidenta.
3: Sí. Ya está. Un mensajito, señor. Sí.
1: Mande.
3: Un mensajito.
1: Ah, el mensajito,
4: ¿eh? Sí, por favor.
1: Ándele.
4: Vamos a ver.
1: Mire.
3: A ver.
1: Me da mucha tristeza cuando acuden a Naturista Renacimiento Yoshida, personas que se están consumiendo día a día por el rencor y el orgullo. Y lo más lamentable es que exigen alivio inmediato para sus males sin hacer ningún esfuerzo por limpiar su corazón, su mente y su alma. Están enfermos porque realmente quieren hacer su voluntad en todas las cosas, aún humillando a su familia, a sus seres queridos y personas que los estiman. Difícilmente nos podremos elevar espiritualmente si estamos ciegos por el orgullo, porque por hacer lo que está o por querer hacer lo que está bien. Y siempre mira hacia los lados, discute con los demás y queriendo probar que tiene la razón. Y eso lo único que logra es un espíritu de contención. Ese es el orgulloso, porque además se caracteriza por querer tener siempre más que los demás, con el afán de sentirse superior y lograr la adulación del mundo. Uno de los ejemplos más grandes de humildad fue Jesucristo. Él logró la perfección porque puso al Padre en primer lugar. Y es que la humildad precisamente fue, pues, fue Jesucristo. Él logró la perfección porque puso al Padre en primer lugar. Y esa es la humildad precisamente, lo contrario del orgullo, ya que el humilde siempre busca agradar a Dios y hacer su voluntad. Teme su castigo y desea complacer a los demás, y más que todo siempre busca la aprobación de Dios. Y yo me pregunto, ¿por qué no aprendemos a ser humildes si hemos visto experiencias tan tristes a través de la historia de la humanidad? Divorcios, guerras, contenciones y enfermedades, y tanta miseria más que acarrea el orgullo. En cambio, son muchas las bendiciones de la humildad. Y Dios mismo hace grandes promesas cuando dice: qué humilde, y el Señor tu Dios te llevará de la mano y dará respuesta a tus oraciones. Recordemos por último que el humilde será bendecido y fortalecido desde lo alto y recibirá grandes tesoros de conocimiento que le abrirán las puertas de los cielos de par en par. Vamos pues a vencer el orgullo a través de la humildad y el amor, y seremos muy felices y muy sanos, porque Dios se complace en la bondad y el amor y el respeto que se le tiene a Él. Y recordemos que la maldad nunca fue felicidad, y el orgullo puede ser nuestro pase hacia la eternidad. Un abrazo, buen fin de semana, y los esperamos en Naturista Renacimiento Yoshida con los brazos abiertos. Recuerden, voy a estar de las 10 de la mañana, 209 Sur Mesa, ahí entre Overland y Paisano. Y si pasan por ahí, pues pásenle el Tony para que no ande llorando por el Horny.
3: Ah, no, pues ahí caemos.
6: ¡Horny! Ah, no nos dijo dos veces.
3: ¡Válgame!
1: El carrito iba antes allá, pero...
3: No, pues ya no.
1: Pues ahora ya ni va.
4: Ya no va.
3: Yo puedo ir.
4: Vámonos.
1: Un abrazo, cuídense, los amo, y ahí nos vemos de 10 a 3.
3: Hoy.
4: Dale. Yoshida Fox. Yoshida Fox.
1: Cuídense, buen fin de semana.
6: Gracias, señor Yoshida.
3: Buenos días.
4: Está el señor Yoshida.
3: Vámonos, corte.
4: Vámonos.
3: Regresamos.
4: Corte. Ahí regresamos.
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4: ¡Échale, mi fe!
7: Gracias, buenos días. Bueno, número uno, si tiene pensado viajar por cualquier línea del Aeropuerto Internacional de Ciudad Juárez, en este momento nos reportan que por favor, si se iba una hora antes o dos horas antes, que se vaya, agréguele una hora más. Nuestros amigos que vienen del Paso, Texas, tuvieron un apagón hace cosa de 30 minutos aproximadamente. Vaya. Aquí izquierda, por favor, unos 30 minutos. Fue y vino la luz, y hay algunos sistemas que no les están funcionando. No están reaccionando. Entonces las aerolíneas ya tienen todos sus vuelos retrasados. Tienen todos sus vuelos retrasados y están documentando manualmente, Tony, a la antigüita, en lo que se restablecen los sistemas. Entonces nos pidieron de favor, tenemos ahí un contactito que gracias a Dios nos aporta información, nos está pidiendo que demos a conocer la gente principalmente que viene del Paso, que tiene la costumbre de llegar muy carrereado, muy apurado, pues entonces les piden que se vengan con tiempo, con calma, avánsele unos 40 minutos, una hora, a lo que normalmente le vamos al viaje, y estaremos seguramente saliendo bien, según nos mencionan. Está manual, es manual el, el trabajo que está desarrollando en este momento. Y ahora mismo estamos llegando a un incendio en el kilómetro 5, las maquilas del 5 en la calle Magneto. La columna de humo ya se ve de diferentes partes de la ciudad. Es enorme, es gigantesca. De manera preliminar, no decir que se trata de una maquiladora. Es muy grande la columna de humo, es de grandes dimensiones, nos atrevemos a decir. Estamos ahorita nosotros aquí cerca de la perimetral Carlos Amaya, en la parte posterior del Parque Industrial Juárez. Esto debe ser al fondo del Parque Industrial Omega. Es ahí en donde se registra la derecha. Es ahí donde se registra la topas a la derecha. Eso es donde se registra la columna de humo. Aquí estamos en camino, ya tuve contacto con personal de Protección Civil y me confirma que se trata de una máquina incendiándose. Estamos en camino, Vitorio.
4: Vale, oye, mi Fer, el Turio comentaba que son varios incendios durante la madrugada.
7: No, vale. Mira, son varios, son muchos. Platiqué con el personal de bomberos el día de ayer, traen documentados hasta 50 servicios diarios que se les incrementaron de un mes a otro, de los cuales están documentando entre 10 y 12 incendios, aparte de los 50 y tantos servicios. Sí. Dos, pues mínimo 12, 13 son incendios. Ay, y se conectaron de manera considerable los incendios. Entonces aquí vamos bordeándole rumbo a la maquila. Tenemos que esta se lleva. Esto es la del fondo. Agarra esta, la pavimentada, agarra esta.
4: Ahí nomás, ya que brinca el bordo. Ya.
7: ¿Mande?
4: Brincando el bordito, ya está.
7: ¿Cuál gordo?
4: ¿Qué hacer?
3: El gordo,
4: no te creas.
7: Ah, no, pues no, es que, pues ya saben cómo se ha quitado el movimiento.
4: Sí, chubola ahí.
7: Estamos tratando de llegar por a ver por dónde llegamos. Nos vamos viendo por el humo, como los bomberos. Nos vamos viendo por el humo, porque como voy hablando con ustedes, no puedo ver el mapa. Entonces, nos vamos viendo por el humo. Estamos aquí, yo creo que a dos o tres cuadritas nada más. Ya la gente la vemos parada, apuntando hacia, volteando a ver hacia la columna de humo. Y estamos exactamente en la colonia Independencia 1. Vamos a ver si es. Vamos a llegar por la parte posterior, se me hace, piña. A ver. ¿Qué te gusta esa de la otra? En esta. Vamos a meternos en esta.
4: En esta.
7: Acá por el rumbo de. Híjole, dale ahí. La otra, pues. No, hombre, está grandísimo la columna de Tony. Es impresionante.
4: Órale.
7: La columna de humo. Yo creo que se asoma ahí el hecho. Les voy a colgar y les mando imágenes, ¿sale?
4: Sale, mi perro.
7: Vamos a pelearnos aquí. Hola. Ya nos vamos a pelear aquí con los del Corona.
4: Ya empezaste otra vez.
7: Órale, pues. Ya está coordinación vial, está la calle cerrada. Y bueno, pues aquí está toda la gente en los alrededores de las casas. Está coordinación vial, están las calles cerradas. Y pues yo veo que la gente que empieza a mover como hasta sus carros, ¿eh?
4: Mejor,
3: sí.
7: Empiezan a moverse sus carros. Y hay detonaciones. Aquí lo tenemos perfecto. Aquí lo tenemos. Tony, es una empresa maquiladora. Debe ser la parte posterior de. No sé si es este Molden Product, no lo sé. O la que era Proctor Sile. Y bueno, aquí nos vamos a quedar un momentito en unas imágenes.
4: Sale, mi fe.
3: Órale.
4: Cuidado,
7: sale. La parte posterior es donde están acá los trailers. Hay tanques.
4: No, pues
7: hay
4: ahí.
7: Una gran. Es una maquila.
4: Obreros, ándale, fe.
3: Órale. Ay, está fuerte el incendio.
4: ¿Sí?
3: Ahorita les tenemos toda la información. Hola, buenos días. Saludos a todos desde la Ciudad de México. Un abrazo a la distancia. Buenos días. Que la gracia y las bendiciones de Dios los colme de alegría y que tengan un día lleno de éxito y productividad. Amén.
4: Sí. Amén.
3: Buen día, Tony. Felicidades por su programa. Gracias por mantenernos al tanto con la mejor información. Saludos. Mensajito de Vox. A ver qué dice.
4: Estacionamiento del estadio.
3: Me mandan fotos de las gasolineras, todos por arriba de los $4,
4: Bendito.
3: Todos por arriba de los $4.
6: Que dicen que sí abuchearon feo a Cruz.
4: Sí, sí. ¿Cómo se le puede hacer grilla y hombre? ¿Qué necesidad?
3: Incendio por Montana y Hawkins esta mañana. Mensajito de Vox.
4: Mensajito.
3: A ver, hay dos.
8: El puente de Zaragoza solito.
3: Ah, se había pasado.
8: Le faltó decir a Fernando que una volcadura en Francisco Villarreal.

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1: Sí. 656.
2: Sí.
1: 816.
2: 816.
1: 95.
2: 95.
1: 89.
2: 89, permítame, es que ¿sabe qué? Le quería mandar esto, mi Tony, es bien breve, es una declaración de Noroña indignado porque no detuvieron a los changos, pero ahí le va, no dura más de un minuto y medio.
1: Échale.
2: Permítame un segundo.
3: Madre,
4: ¿cuántos changos?
3: Pues quién sabe, pero bueno, se fue.
1: Bueno.
3: Otra llamadita, pero bueno. Bueno.
1: Que pasó en el área de Paseo de la Victoria, sí, ya estamos.
3: Díganos.
1: Sobre él. Bueno.
5: Bueno.
3: Sí.
1: Sí.
3: ¿Qué pasó, hermano?
1: ¡Chuti!
5: Hermanos.
1: Ese bicho.
5: Oye.
1: ¿Qué hay?
5: Está sobre la quemazón y se está quemando, haz de cuenta, medio Juárez.
3: Sí.
1: Sí.
5: Sí. Este Fernando. A ver si no sale más güero de lo que está.
1: A ver si no.
4: This now.
5: ¿Cómo han estado, mis hermanos?
1: Muy bien, mi chutis. Aquí trabajando, bueno, pues, ¿qué hacemos?
5: Qué bueno que están bien. ¿Ya se reportó el señor Salcido?
1: Ya.
3: ¿Sí?
1: Ya.
5: A ver si nos puede dar los precios allá de San Antonio, el chile y el tomate y los huevos.
1: Hijo de su. Hoy están carísimos, mi chutis.
5: Muy caro. La gasolina. Sí.
1: La gasolina, mi, ya no la encuentras a menos de 4 en ninguna gasolinera.
5: Uh-huh. Un saludo a todos los radioescuchas de Radio Cañón.
1: Ok.
5: Que nos honran con su presencia.
1: Como siempre.
5: Saludos a todos, Tony. Cuídate mucho. Tú también, Carlitos.
1: Ya estás, hermano.
3: Ya está, hermano.
5: Pásenme al profe, por favor.
1: De tu parte, mi chutis, cuídate.
5: Gracias, bye.
1: Órale.
3: El buen chutis, ahí está.
1: Ahí está, míralo.
3: Hay una llamadita.
1: Trabajando.
3: Pero bueno.
6: Buenos días. Oye, Lencho,
3: hey.
6: La Rocó ya está humeando y Gloria ya tiene las gordas listas.
3: Sabe, vale. Ya vamos por allá.
1: Ya está la barbacoa.
3: Lista. ¿Cómo no?
1: Ya está la barbacoa.
3: Sí, ya.
1: Lista, cómo no, con el señor Durán. Lista, puesta y dispuesta. Ay, amachita.
3: Venga,
1: señor Durón.
3: Señor Durón,
1: ¿cómo
3: señor
1: le va? Durán. ¿Cómo ha estado?
7: Entonces, bueno. Muy buenos días. Gusto saludarlo a usted y a sus escuchas. Bonita mañana. Aquí estamos ya dándole. No, pues qué voy a decir. Aquí estamos soleando ya. Aquí estamos en la chamba.
1: Ya está la barbacoa.
7: Sí. 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
0: ¡Ah, barbarote! Ahí le caigo. Ahora sí no voy a dejar que me se la lleve Carlitos.
1: ¿Eh? Ah, bueno, aquí
0: ahí
1: está,
0: le caigo.
1: Aquí
0: está. Sale. Aquí está, buenos días. Ya está, cuídese.
1: Gracias,
0: mucho.
1: Buen día a todos sus radioescuchas.
0: Gracias, buenos días. 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Qué rico, de veras. Ay, Yamachita, ahí están los videos ya de los incendios. A ver si ahorita Fernando lo tiene ya como debe ser. A ver. A ver, Fer. Es lo que hay. Es lo que hay. A ver si ya tiene el incendio que ellos tienen. Mire, déjemelo. Déjemelo.
2: Son parking. Son Barqui, algo así se llama. Esta maquiladora, pues daños totales, se desconoce cómo ocurrieron los hechos, se desconoce del personal, se desconoce el tema oficial hasta este momento de qué fue lo que ocasionó, qué fue lo que se registró para que se incendiara de esta manera esta empresa maquiladora. Estamos nosotros en la parte posterior, queremos entender parte de los patios, ahí se ve un tanque gigante, debe ser de agua, pero también se ven otros tanques, posiblemente con otros contenidos al interior. Ya está cerrado los alrededores de esta maquiladora, y créanme que las cenizas, la cantidad de cenizas, la gran cantidad de cenizas está cayendo en grandes dimensiones. Hay ceniza en diferentes partes de la ciudad, y bueno, pues escuchan las explosiones de manera continua aquí en este lugar. Esto es el incendio de esta empresa maquiladora. Estamos aquí en la colonia Independencia número 1, y bueno, pues es de grandes dimensiones el incendio. Aquí el joven de coordinación vial, pues nada más haciendo las veces de tapar la calle, nada más, y los bomberos trabajando sobre la calle Magneto. Es lo que está ocurriendo en este momento, en este lugar. Gracias a todas las personas que se están comentando. Ya tenemos ahí 1.200, 1.300 personas conectadas. Muchísimas gracias. Esto es en la colonia Independencia. Esto es aquí en Ciudad Juárez, Chihuahua, en México. Las familias empiezan a salir de sus casas, empiezan a mover los carros. Y bueno, pues se espera que lleguen unidades en esta parte de la maquiladora, en esta parte que nos encontramos. Esta es la parte posterior. Esta es la parte donde están las cajas de tráiler ardiendo también ya. Y donde seguramente pudiera haber alguna situación de combustibles acumulados, según nos mencionaba uno de los vecinos. Esta agua que está corriendo es de los hidrantes que fueron abiertos por personal de bomberos, y bueno, pues ahí se escucha que están tratando de ingresar a esta parte las unidades del Departamento de Protección Civil. Aquí continuamos con la transmisión de este incendio en maquiladora aquí en Ciudad Juárez, Chihuahua, en México. Se desconocen las causas y pueden observar a través del árbol, del arbolímetro que está ahí, cómo se mueven las ramas, lo cual hace un trabajo más dificultoso para los elementos del Departamento de Bomberos, una situación más difícil aún para poder controlar el fuego. Y bueno, pues seguramente todas las unidades y voluntarios deberán estar acá, pues de urgencias, de pipas y de equipo, seguramente para estar trabajando en esta situación. Y bueno, pues ya están tratando los dueños de sus cosas, sacando tanques, sacando lo que tienen a la vista para tratar de proteger. Y bueno, pues aquí la situación se puede venir aún más difícil. Aquí ya es difícil estar con todos ustedes transmitiendo por la gran cantidad de humo, por la situación de que los que estamos aquí respirando están cayendo las cenizas, está cayendo agua, también agua volada a consecuencia del aire. Y bueno, vean ustedes cómo se oscurece el panorama esta mañana aquí en esta industria maquiladora.
0: Bueno, pues ahí está la información directa de, sí, de Fernando Pintán.
3: Se oscureció esa colonia, sí, completamente.
0: Totalmente. Y lo que yo estoy viendo es que por la parte de atrás, sí, no hay bomberos.
4: Hay bomberos.
0: Están ardiendo, empezaron a arder ya las cajas, unas cajas que tenían ahí estacionadas, ya están, sí, ardiendo, pero por atrás no hay bomberos.
3: ¿Por qué si la gente de tránsito? Estoy viendo ahí en el video de Fer, uh-huh, un agente de tránsito,
0: sí,
3: haciéndole señas de que se salgan, de que no pasen carros. Ahí van los carros.
0: Ahí van los carros.
3: Sí, paso porque paso, ma, ¿por qué no voy a pasar?
0: Pues mi casa, ahí está enseguida.
4: Pues sí. Jule,
0: sí está el asunto feito ahí, muy, sí, muy feo.
4: Ah, es que me dice acá mi chavo, dice que él trabajó en esa maquila, en esa planta. Es productora de cartón, cajas de cartón, plásticos y otras cosas de
0: empaque. Pues no.
4: Difícil. Ah,
0: muy difícil.
4: Muy flamable todo el material.
3: Híjole, qué buen jale se van a aventar, sí, los bomberos.
2: Y bueno, pues es una cosa impresionante lo que se está realizando esta mañana en este lugar. Vamos a movernos del lugar, vamos a buscar más imágenes, nos vamos a mover del lugar. Siga con nosotros, es lo que hay, le tenemos la transmisión, lamentablemente, de este incendio esta mañana aquí en Ciudad Juárez, Chihuahua, México, una industria maquiladora que arde en su totalidad.
0: Bueno, pues ahí está.
3: Ya atravesaron una patrulla porque la gente no hace caso.
0: Apenas acaba de llegar una máquina extinguidora por la parte de atrás. Ya agarraron las cajas. Ahí está la pobre gente hasta sin camisa, saliéndose de la casa. Bueno, un tremendo incendio. Si usted lo está viendo, la columna de humo, ya aquí en Calibre 800 le estamos diciendo exactamente lo que está pasando. Exactamente lo que está pasando. Vámonos a corte, ¿no, Carlitos?
4: Vámonos.
0: Se pega un grito.
4: 8:32. Vámonos. Bye. Ocho de la mañana con 36 minutos, 8:36, gracias por seguir adelante en Calibre 800, sabadito 16 de mayo del 2026, llevamos a la mitad del mes de mayo, ahí vamos avanzando, poco a poquito el mes de mayo. ¿Qué nos comenta Mituri por acá? Dice Mituri Boy, gracias por compartirnos información, Mituri. Moto contra Yonken en Orzagaray. Moto contra Yonken en Orzagaray. Estampados.
3: Que le subas allá, Tony.
4: Ya está subido.
3: Ahí está mi Tony.
0: Ah, okay.
4: Se escuchó algo feo, dice Mituri, en relación al incendio. Según las fuentes, me dicen que por ahí parece ser que está el área donde se produce el FUAM. El FUAM es algo más o menos, algo así, ¿eh?
0: Sí, el seco, hielo seco,
4: sí,
0: que le llamamos.
4: Y eso que se utiliza para empacar. Dijo, hay muchos gases ahí y se va a poner muy, muy, pero muy pesado el asunto para darle solución por los bomberos. Uh-huh. Muchos gases.
0: Mucho gas.
4: Ay, Diosito Santo, qué buen rollo para los bomberos.
0: Está feo, ¿eh? Está feo.
4: Qué feo, sí, se ve impresionante las columnas de humo.
0: No, desde acá, desde el Paco, la gente está preocupada. Es una maquila con materiales altamente flamables.
4: Sí.
0: Es lo que hay ahí. Entonces, bueno, pues sí.
4: Por humo negro, por lo mismo.
3: Uh-huh. Ah, sí, me dejó la foto del aeropuerto.
0: Ok.
4: Aeropuerto sin luz. Un rato, dice ese. Mira.
0: Hijo, está.
4: Hasta, hombre.
0: Está, pero terrible. Ahí está ya la información completita, la foto y toda la cosa en la página de Calibre 800, si usted está buscando información, ahí tenemos ya toda la información. toda la información en calibre 800. Ya están las fotos ahí. Ya le pasamos el video de Fernando Quintana. Todo, todo. Usted está con nosotros muy, muy bien informado. Muy bien informado. En okay. El momento. Porque la gente está preguntando por todos lados. Oye, ¿qué está pasando? ¿Por qué tanto humo? Es una maquila. Es
3: fuerte, fuerte incendio.
4: Fuerte.
0: Fuerte.
3: Sí.
0: Muy fuerte.
4: ¿No por ahí el alcalde? ¿Qué? No.
0: No. No, no, güey. Vamos a la marcha. Claro.
4: Ahora sí me la prolongué.
0: Sí, ahí está.
4: En fin.
0: Se desata el infierno en Maquila. Bueno, déjeme le doy lectura a los WhatsApps porque hay muchos.
3: Ay, no se subió.
4: ¿Cómo?
3: La del aeropuerto no se subió.
0: Desde Zaragoza se puede, y Echmer, allá se ve la columna del humo. Así la columna del humo desde satélite. Ándele. Buenos días. Acá por el Paseo de la Victoria están cayendo cenizas del incendio.
4: Sí, contaminación
0: al extremo en toda la ciudad, nos dice una persona. Es deplorable el equipo con el que cuenta el honorable cuerpo de bomberos. Mientras tanto, en rata de crucito despilfarrando el dinero en pagarle a los acarreados.
4: Bueno. Los más puede esperar.
0: Sí, ahí está mandándome muchos videos. Ahí está Turi mandando todos los videos y todo lo del incendio también. Incendio. Ahí tiene todo ya en lo que hay en R2.
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0: Dice Tony, ¿le dio permiso al Encho para que fuera a la marcha? Sí, sí le di.
4: Me quedé dormido.
0: Se quedó dormido, no alcanzó a levantarse.
4: Hay información de que ya liberaron los bloqueos, ¿eh? Que ya está operando todo con normalidad. Ya se terminó este asunto. Bueno, qué bueno, qué
0: niño,
4: bueno.
0: Hay que evitar enfrentamientos. Niño que tenga faltas en junio, hey. Que no lleve material para trabajar, sin almuerzo y agua, se irá directo al reporte al DIF. Va.
4: Va.
0: Buen día, es cierto que Maru Campos presentó su renuncia.
4: ¿De dónde se dijo eso?
3: Díganles que sí.
0: Sí.
4: No, pero sí. No.
0: Es el doctor Ugalde.
3: ¿Qué puedes, doctor?
4: Mande el...
0: Porque se columna la maquila.
4: Mande el leak.
0: Así se mira por el Walmart de Horizon. Sí, ese es. Ese es el humo de la maquila, mi amigo. El que está escribiendo.
3: Que ya Fer nos pasó toda la información de cómo está toda. La situación ahí en el incendio para que usted lo tome en consideración.
9: Al incendio, unos momentos más, les doy toda la información. Está fuerte la columna de humo. Son varias unidades que están viniendo de varias estaciones a esta maquiladora. Unos momentos más les voy a dar en vivo toda la información. Buenos días a todos, saludos de Gaby Martín Noticias.
4: Gracias, mi Gaby. Gracias, Gaby. Ahí está mi Gaby, también va al asunto del incendio.
0: Ten cuidado, dice noticias de última hora. ¿Pero de dónde la sacaste?
4: ¿De dónde? Es
0: noticia de última hora, dice el doctor Ugalde.
4: Pero es que, ¿dónde? Porque ¿dónde? También ayer me comentaban que supuestamente había salido una noticia donde le habían retirado la visa, pero no la pude encontrar por ningún lado.
0: ¿A Amaro Campos?
4: Sí, no la pude encontrar.
3: No hay nada.
4: A ver.
3: En medios confiables, que nosotros podemos considerar confiables, no hay nada.
4: Sí.
0: El que Maru renunció. ¿Y por qué iba a renunciar? Pregunto.
4: Porque sabe. O puede pedir licencia, eso sí. Pudiera ser.
0: ¿Pero para qué?
4: Pues no sé, a lo mejor para acallar un poquito las aguas. Pudiera ser.
3: Pues pudiera decir que ya está solicitando que incluyan otro equipo en el estatal de béisbol, así como la presidenta salió con que regrese el ascenso y el descenso al fútbol mexicano.
4: Ah, raza.
0: Me llegó un mensaje del celular. Ay.
3: Pónselo.
4: Señor Valde, sí, doctor. Doctor. Sí. Con todo respeto, pero.
0: Bueno.
10: Bueno.
0: Bueno. Sí, dígame.
10: Bueno.
4: Sí.
0: Sí, lo escuchamos.
3: Ahí está, si le puedes marcar a Fer.
10: Me dejas anunciar dos artículos que tengo en venta. Tengo un aire grande en muy buenas condiciones con motor y bomba de agua, quiero $80 por él, y una moto 2009, corre 200, motor 250, motor 250, corre hasta 80 millas, está en buenas condiciones, que me den 900 o mejor oferta se la lleva. 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Tengo varias cosas, pero con esas dos son las que me urgen vender, así, Tony. Okay. Gracias y pase buen día.
3: Gracias.
0: Gracias.
3: Ahí estamos.
4: Aquí tengo ya a mi Fer, échale mi Fer.
11: Sí, mi Tony, me dicen que es una maquiladora que tiene que ver con el tema de corrugados y acumulación de cartón o cartones, sí. Daños totales, ya ardieron todas las cajas de tráiler, no sabemos las dimensiones a la parte frontal, si había trabajadores, si no había trabajadores, los bomberos están realizando una labor titánica, el aire pues está haciendo que el desarrollo sea más complicado para los bomberos. Está soplando el viento, lo que entendemos es de que en una de las una de las líneas, no sé si de un hidrante o de la misma empresa maquiladora, tuvieron que, pues ahora sí que no sé si agujerarla o partirla o abrirla o qué, y que se quedara pues como chorro permanente, como una fuente gigante. Los vecinos del sector están preocupados. Hay alteraciones en algunas mujeres principalmente, algunos cerrando sus tanques, otros acarreando los tanques, otros cerrando llaves de gas, la columna se ve, ya llegaron fotos de la parte de Estados Unidos, pegado que el paso parte de Nuevo México, me imagino que ya para de Anapra, ya nos llegaron fotos del Valle de Juárez, en donde se ve la columna de humo inmensa. Y bueno, pues el departamento de bomberos ante esta situación, pues empleándose a fondo con lo que tienen y se ven chiquitos, ¿verdad? O sea, llegó un paramédico voluntario, llegó en su carro particular, ya se puso las órdenes, desconocemos que adentro quién estaba, quiénes estaban, si estaba ocupada, si estaba desocupada la maquila, si había trabajadores, si no habían. Nosotros llegamos por la parte posterior, ya no pudimos accesar a la parte frontal, que es en la calle Magneto del Parque Industrial Omega, y los vecinos del sector dicen que esa parte de la maquiladora es el patio, entrada y salida de tráiler, manejan algunos tanques con oxígeno. Hay una tanque gigante tipo cisterna, seguramente como medio y medida de precaución de esos tanques gigantes con agua almacenada. Se me hace que es la línea que reventaron o que está trabajando por parte del sistema de seguridad de la industria de la maquiladora, que es una chorro gigante de agua que se observa. Y bueno, pues el trabajo de los bomberos, acá reventaron una reja para ingresar precisamente donde tiene acumulación de líneas amarillas y rojas que alcanzaban a observar. Y bueno, pues algunas muchachitas y algunas señoras llorando, mi Tony. Es el panorama que tenemos. No pudimos tener a la mano a ningún bombero, a nadie, ni para interrumpirlo siquiera. Me atrevería a dejarlos hacer lo que saben hacer. Y bueno, mucha gente observando. Sabemos que no estamos capacitados para ayudar en una situación de este tipo y de esas características, y menos cuando los llamas se ve que están devorando una industria maquiladora, pero pues mucha gente tomando video, tomando fotos, algunos carros que pasaban entorpeciendo la labor vial se paraban a tomar fotos, a tomar videos, y vamos a esperar ya ahora sí la versión oficial por parte de quien tenga que dar a conocer más adelante qué fue lo que pasó, Vitor.
0: Okay, pues bueno.
11: La maquiladora es Zumpac. Hice un video, le hago referencia a la estación de radio, no sé si les llegó. La traíamos muchas prisas, mucho apuro, mucha preocupación, muchas llamadas, los vecinos preguntándonos cosas que también nosotros no conocemos, atendiéndolos a ellos, por supuesto, en la medida de nuestras posibilidades. Mucho WhatsApp, entonces ahí voy a intentar de nueva cuenta enviarles el video para que se den cuenta cómo estaba la cosa. Y bueno, pues daños totales, pérdidas total. Ahí hago mención que son 400 maquiladoras alrededor las que se tienen aquí en Ciudad Juárez.
0: Wow.
11: Y bueno, pues para ver el siniestro de una de ellas, sí se torna espectacular la manera en la que arde y la que termina esta máquina.
4: Sí, mi Fer. Oye, pues sí. El miedo es porque está muy, pues está dentro de la mancha urbana, muy cerca de viviendas, mi Fer.
11: Sí, de hecho el parque industrial está diseñado como parque industrial, pues que sí. En su momento pudiéramos pensar que fueron orillas de la ciudad, uh-huh. Y como sabemos, pues las casas se van bordeando, van creciendo y la mancha urbana se come a lo que está diseñado para que no esté dentro de la mancha urbana, y finalmente pues las casas, las invasiones, las ventas de terrenos discriminadas hacen que ocurra ese tipo de mezcolanza en lo que se refiere a los usos del suelo, particularmente aquí en Ciudad Juárez, que en cualquier lunarcito de terreno que había antes se construyó un parque industrial.
4: Válgame Dios. Pues sí, así por el estilo está nuestra ciudad, mi hijo.
0: Así está.
11: Voy a intentar enviarles de nueva cuenta el video, es un directo de dos minutitos, dos y medio, tres minutos, y es para ustedes.
4: Sale, mi Fer. Oye, mi Fer. Vale. Es una llamadita al Turi para que confirmes ahí una información donde al parecer, según se dice, se habla de tres personas que no se encuentran, a ver si andan por ahí perdidas o ojalá no sean parte.
11: Sí, por eso te digo, como nada más llegamos a una parte de toda la nave industrial, la otra parte ya no se pudo accesar, no pudimos
4: accesar. Está muy grande esa maquila.
11: Y hasta por cuestiones de seguridad no ingresamos. Entonces, pues sí, hay que esperar pues el saldo final. No lo quería decir, pero hay que esperar el saldo de qué es lo que va a pasar y lo que nos van a dar a conocer ahí en lo que van a conocer las autoridades.
4: Sí,
11: para no alarmar y no especular, yo decido esperarme.
4: Órale, mi Fer. Está bueno.
11: Sobre todo por los familiares, ¿no? También que no están, que saben que ahí trabajan sus parientes.
4: Sí,
0: sí.
4: Tienes razón. Uh-huh. Sale, mi Fer, cuídate mucho.
11: Sale, buen día.
4: Ten cuidado. Mucho, mucho cuidado. Hay llamaditas. Pero bueno, se fue. Bueno.
12: Aquí por la Alameda y Zaragoza nos están cayendo las cenizas de esa hematón.
4: Sí, sí, le creo.
0: Sí, este sí.
12: Estacionamiento y dije, ah, caray, nieve negra.
4: Nieve negra.
0: Sí.
4: Ale, gracias. Ándele.
0: Órale.
4: Pero bueno.
0: Buenos días.
4: Hey.
13: ¿Qué tal? Muy buenos días.
4: Échale.
12: Soy yo, Carlos. Soy yo, Carlos.
4: ¿Qué pasó, Carlitos?
12: Oye, no, es que tuve necesidad de salir rapidito.
4: Sí, sí.
12: Y la columna de humo ya se ve en toda la ciudad, en el paso, claro. Pues la gente yo creo ya se dio cuenta del humo negro.
4: Sí.
12: Pero es impresionante la columna de humo.
14: Yo creo que van a necesitar del apoyo. Hay empresas maquiladoras que cuentan con su propio equipo de rescate, con sus propias máquinas de bomberos. Yo creo que van a necesitar del apoyo de esas empresas.
4: Sí, no va a quedar más porque está muy, muy bueno. Pesado.
14: Sí, pero sí, aquí estoy en el semáforo de Hermanos Escobar y América.
4: Sí.
14: Y se ve la columna de humo impresionante.
15: Terrible.
4: Ándale, Carlitos.
15: Tengo cuidado.
16: Buenos días.
4: Órale.
16: Buenos días.
15: ¿Qué pasó?
16: Dime. Dios les bendiga.
15: Gracias, bueno, igual.
16: Aquí en los, bueno, en los grupos de Facebook de los maquileros, ajá, se les hace bien extraño ese incendio, porque según esto empezó en el área de almacén. Pero qué casualidad que días anteriores estaban sacando maquinaria. Según comentan aquí en los grupos de, pues sí, de los que trabajadores de maquila, y qué casualidad que en el momento de los repartos de utilidades y que están liquidando a la gente de las demás empresas, mucha casualidad.
4: Mucha casualidad. Okay.
16: Bueno. Entonces, allí como que tienen que ver las personas que descansaron hoy, que trabajan en esa empresa. No quiten el dedo del renglón para que no lo vayan a dejar sin nada.
15: Pobres.
16: Bueno, Dios les bendiga. Dale. Buen día. Gracias,
15: cuídate, buenos días.
4: Órale, me dice Mituri que hay accidente en el I-10 y copia. Dice Mituri que, según información, ya mandaron pedir ayuda a la planta BRP, que ellos cuentan con 4 máquinas para este tipo de siniestros. Ah, pues está bien. Órale, está bien. Ayude, sí, porque... Si es así como me lo comentaban las fuentes, pues es que es un material muy flamable, de mucha concentración ahí, precisamente para el proceso de sus productos. Y va a estar difícil, ¿eh? Muy, muy complicado darle término, pues, al incendio rápido ahí, en esa planta maquiladora. Está muy grande. Muy, muy grande, me dicen. Y seguramente, así pues, es. Sí hay... Sí había personas, pues, laborando, ¿ah? Sí había.
15: Así es.
4: Ay, Diosito.
15: Háblame, Dios.
4: ¿Qué caso? No puede ser. Bueno.
17: Bueno.
4: Buenos días.
15: Sí.
17: Oye, Stalin, es lo que sí. Te comenté como hace 3 semanas, cuando sí. Pasó el desagradable incidente de la muchachita que se murió, porque, pues, Juárez ha crecido. Pero que es todo, bueno, que los presidentes que van y vienen, o hasta la gobernador o gobernadora, que no se ponen a invertir su dinero en poner estaciones de bomberos y de policías.
4: Se fue.
15: Bueno.
4: Se fue. A ver, aquí tengo otra llamadita.
15: A ver.
4: Pero bueno...
18: Oye, Tony, buenos días.
4: Buenos días.
15: Sí.
18: Tony, mira, es lo mismo. Falta de equipamiento de bomberos. Ya están pidiendo la ayuda a BRP, Tony.
15: Sí.
18: Porque no pueden con él. Y el señor presidente, que tenemos de alcalde en la ciudad de Chihuahua...
15: Anda en la marcha.
4: No lo moleste, por favor.
18: Otra vez se ve la debilidad del cuerpo de bomberos, ¿eh?
15: No. Anda en la marcha, ¿no? Sí. Ahorita
18: Tony,
15: no.
18: ¿Te acuerdas cómo es la New Jersey?
4: Hey, algo así.
18: En el mismo sector, ahí andaba el alcalde aquel tiempo en ese incendio tan aparatoso en la New Berry. ¿Dónde está ahorita el alcalde? Si no es que tenía la ciudad de Chihuahua.
4: No, ya está allá.
18: Para que veas este alcaldete que tenemos, este imbécil que tenemos como alcalde. Gracias.
4: Órale. No, ya anda ya. ¿Desde cuándo? Sí, anda ya. Bueno.
19: Hola, soy R2.
4: ¿Qué tal, Mituri? Échale, Mituri.
19: Oye, no, nomás para informarte, está solicitando la ayuda, como te decía, de RP, y de las máquinas, pues acuérdense que la semana pasada les puse que no hubo presupuesto del municipio para comprar más equipamiento y mejorar lo que tienen ahorita. Pues estas son las consecuencias también, mi tono.
15: Así es, mi querido. No hay con qué hacer las quesadillas. Pero ya no te alcanza, ya se fue a Chihuahua. No lo molesten.
19: Este tipo de empresas que manejan los plásticos y químicos, la verdad, como se ve, yo creo que va a estar todo este fin de semana así quemándose.
15: Sí, sí, sí, sí. Definitivo, mi Ture.
19: Y así definitivo. Que le recomiendo que vayan a la gente, que se cubre boca, que andemos listos en la calle, porque nos va a afectar a los que parecemos de alerta, sobre todo.
15: Sobre todo, sobre todo. Bueno,
19: ahí le sigo mandando videos y fotos, Tony, porque me siguen llegando como 10 por minuto.
15: Sí, yo sé, estoy viendo también contigo. Tienes mucha información, también muchas fotos en R2 también. Órale.
4: Ándale, Tony.
15: Están mandando un video desde un avión que va llegando a Juárez y así se ve.
4: Así se ve.
15: La quemazón desde el aire. ¡Wow!
4: A ver, mi Gaby, ¿qué dices tú, mi Gaby? ¿Qué dices? No te escucho nada. A ver.
15: ¿Qué pasó? Dime, Gaby.
9: Columna de humo que se está haciendo. Voy a acercarme rápidamente. Por este lado no hay cordón. De este lado no hay cordón. Déjenme acercarme. Ya están las unidades. Yo estoy del lado derecho. Déjenme caminar tantito.
15: ¿Qué estás haciendo ahí?
9: Voy a caminar tantito porque estoy de este lado. Aquí lo voy a tener ya. Mira, aquí tengo una visión. Aquí está, mira, aquí tengo la visión. Ahí está, mira. Ahora sí estamos enfrente. Allá están arriba las máquinas de bomberos. Está fuerte el incendio, ¿eh? Yo estoy a mero adentro. De este lado. La gente sale corriendo. Vea usted, está fuerte, ¿eh? Allá está la máquina de bomberos. Estamos en vivo a través de Gaby Martí Noticias. Ya tienen las imágenes calibre 800 de nuestro director general Tony Tirado. Pero vea usted, fuerte, fuerte el incendio. Estamos en vivo a través de Gaby Martí Noticias.
4: Cuidado, Gaby, ahí, hombre, está muy peligroso.
15: Está peligroso.
4: Está peligroso.
15: Pásate, vete a terminar con el pozole. Órale.
4: Sí se ve, hombre, qué bárbaro se ve, pero... Sí. Está llegando la ambulancia. Ahí llegó la ambulancia. Pero bueno...
15: Por todos los... A ver.
4: No, se fue.
15: Vale. Oye, en muchas calles de Chihuahua amanecieron pendones contra Morena. Claudia Sheinbaum protege al narco. Claudia Sheinbaum le ponen los pendones. ¿Y por qué no entregas a Rochamoya?
4: Rocha.
15: A todo lo largo de las calles colgaron pendones por donde va a pasar la marcha de los morenistas el día de hoy. Le están colgando pendones, acusándolos de narcotraficantes a los morenistas. Ahí está ya.
4: Qué barbaridad. Pero bueno.
15: Desde Samalayuca mandan fotos. Se ve el incendio.
4: Sí, le creemos. Sí. ¿Cómo no? Está muy impresionante.
15: Sí, impresionante. Bueno.
4: Bueno.
15: Querido Márquez, ¿qué?
4: ¿Llamadita o nos vamos a corte?
15: Vámonos a... No, pues nos vamos al último porque tenemos todavía el ingeniero.
4: Bueno. Échale, bueno.
20: Buenos días.
15: Sí.
20: Oiga, ayer también hubo un incendio acá en cerquita del casino, en los donde hay fuegos.
15: Ah, ok.
20: ¿Listo? Estuvo muy fuerte ahí donde están... El nuevito del casino, ayer en la noche estaba bien feo.
15: Ok, pues sí.
20: No sé si quisieron, pero yo nomás lo estoy avisando. Yo lo miré ayer.
4: Ándele, gracias.
20: Ay, yo los escucho, pues, menos los domingos, pero sábado y menos los domingos.
4: Órale.
20: Lo digo, ¿quién sale en paz?
4: Gracias, buen día.
15: Gracias, es que anoche hubo incendio en el área de Western Plain de Sanlam Park. También en el área de Western Plain. Estuvo muy fuerte. Al parecer era pura maleza. Pero no hubo mayor situación.
4: Pero bueno.
20: Sí, buenos días.
4: Buenos días.
15: Sí.
20: ¿Cómo están, señor? Antes que nada, felicitarlos por la información, ¿verdad? Y el trabajo que hacen.
15: Gracias.
20: Todos los días. Oiga, mi Tony.
15: Mande.
20: ¿Qué estará pensando ahorita el Chapulín ese de Cruz ahorita que está en la quemazón acá? Va a decir que fueron los que fueron los que vino Maru Campos, ¿no? Hacerlo al rey.
15: Sí, yo creo.
4: Es posible.
15: Fue capaz de crear un incendio.
20: Sí, no, hombre, pues qué rico lo van a hacer ahora en esa concentración de arrimados, mi Tony, pues si ya están soltando la sopa ya allá los que se entregaron y que ya no prueban, mi Tony. Bueno, mi Tony, ándale, pues, lo felicito. Cuídese. Por la información, aquí los vengo escuchando, gracias.
4: Gracias a usted. Buen día. Bueno.
0: Bueno.
1: Buenos días.
4: Sí.
1: Oiga, disculpe la pregunta, ¿qué maquila es la que se está quemando?
4: Sunpack.
1: Sí. No, es que como ahí en Plásticos Gigantes trabajó una hija mía, yo pensaba que ahí era.
4: No, no es eso. Sí.
1: Gracias,
4: Ándele, hasta luego. Gracias. Pero bueno.
0: San Pacaquín. Pac.
4: Bueno.
0: Calle Magneto.
4: No, ok.
0: No, bueno. El ingeniero contesta.
4: ¿Por qué, ingeniero?
0: No, pues no sé.
4: Hay disco,
0: no, no, bueno, pues no se queje.
21: Buenos días.
4: ¿Qué pasó?
0: Sí.
21: A todos, oiga. Ya esto es la información. Pero póngale un burro a Gaby Martín porque nos narra en video como si estuviéramos viendo en la radio la información. Saludos.
4: Estamos, Gaby. Bueno. Sí, adelante.
21: Sí, está ahorita comentando. Muchachos, no cuelguen el teléfono, por favor.
4: Okay.
21: Estoy hablando desde muy lejos.
4: No, se cuelga solo. Claro. Esa línea se cuelga solo.
0: Échele.
21: Por favor.
4: Sí.
21: Okay, a lo que voy. Juárez ha estado creciendo mucho. Y como les digo, ¿a poco no pueden pensar? No hay alguien que piense en una estructura tener bomberos en cada zona. Porque hay dinero. En vez de estar haciendo conciertos y todo eso, hay dinero para hacer esos establecimientos para cuando pasen estos de emergencias de quemazones que existe ahí en Juárez. Es una tristeza, la verdad. Un saludo ahí para el Tony y a ustedes, muchachos.
0: Gracias.
4: Pues sí se puede hacer, pero gracias, no.
0: Buenos días.
4: ¿No quieren?
0: En Chihuahua colocaron espectaculares con mensajes contra Sheinbaum y otros miembros de Morena en Chihuahua capital. Dicen, Ariadna, busca en casa. En tu partido están los criminales. Y la foto de Andrea Chávez, de Adán Augusto y de Ariadna. Claudia Sheinbaum protege a narcogobernantes. Presidenta, rompa el pacto. Espectaculares en Chihuahua. Así los van a recibir en su marchita. Dios quiera que no vaya a haber problemas. ¿A qué hora se está programada la marcha, Lencho? ¿Tú qué eres?
4: Porque a la una y cachito, por ahí.
0: ¡No! No, si apenas están saliendo los camiones, no van a llegar.
4: Pues esa hora dijeron. No sé.
0: A ver.
4: ¿La concentración?
0: No, entonces no eres tan morenista tú.
4: No, no.
0: No sabes el horario.
4: Pues eso dijeron.
0: Ya te ibas, si no.
4: Sí.
0: Te sabes el horario.
4: No me mandaron la invitación. El itinerario.
0: Ay, Lencho.
4: Ahorita lo investigo. ¿Para qué lo traigo? Sí.
0: Mire,
4: 40 minutos. No, pero dijeron que ya está desbloqueado.
0: En el Amores de la Jujilo está hasta el tope de ministeriales y soldados.
4: Sí.
0: En el Amores, de la Jujilo.
4: Es un bar.
0: Álgame, ¿qué está pasando? Amores de la Jujilo.
4: ¿Sí?
0: A ver. Mis reporteros del aire, ¿qué está pasando?
4: Ahí hay un barecillo.
0: ¿Sí, en el Amores?
4: Sí, un barecito. ¿Vas?
0: ¡Qué barbaridad!
4: Algo turbio, dice por acá, mucha contaminación en la ciudad con ese asunto del incendio. Ánimo, mis bomberos, ustedes pueden. Demuestren a los alcaldes que entran y salen ganas. Que ustedes pueden.
0: Claro.
4: Mi Cruz, bueno, pues ya que andas ahí en Chihuahua, pide una bombera para Juárez.
0: Sí, pues sí, una bombera para... Ya nomás. Es que estas maquilas deben de tener... Por eso se instalan en México. Porque aquí hay todas las facilidades para que trabajen sin las debidas medidas de protección civil. Sin todo. Por eso se instalan en México. Porque en Estados Unidos el manejo de esos productos tan tóxicos... pues no les permiten instalarse con medidas extraordinarias de seguridad.
4: Acá hay más llamaditas. Bueno.
0: A ver.
22: Bueno.
4: Buenos días.
0: ¿Qué pasó?
22: Buenos días, Tony.
4: Sí, díganos.
0: Sí.
21: Oiga, para la llamada que antecedió, se dice que no hay planeación para la seguridad de la comunidad en nuestro querido Ciudad Juárez. No hay planeación para nada. Ya se sabe que hay dinero, pero no hay mentes positivas, hay puro robadero, pura anarquía. Que se le ponga un ejemplo muy... Tanto vendedor ambulante que no tiene ni permisos de salubridad para vender alimentos y procesos. La comunidad. Menos para los incendios.
4: Pues sí.
21: Gracias, mi señor.
4: Ándale. Sí.
15: Gracias.
4: Bueno.
15: Buenos días.
2: Buenos días, Tony.
4: Buenos días. ¿Qué dice? Muy bien.
15: Bien, gracias.
4: Muy bien, gracias a Dios.
2: Oiga, no, que no pida una bombera el presidente porque ¿no? Estás ahí la regala.
4: Oh, ¿cómo es?
15: Hombre.
4: Ah, ¿cómo es?
2: Sí.
4: ¿Cómo es, Gloria?
2: Sí, miren allá en su marcha y el incendio aquí a todo lo que da. Estamos de humo acá por la Jilotepec, como no tenga idea.
4: Pues fíjese que había tiempo de que el alcalde estuviera por ahí, porque la marcha, ya me mandaron acá el flyer, es a las 4.
15: Ah, es a las 4, pues.
4: A las 4.
15: Todavía llegas, Lencho, todavía llegas.
4: ¿Sí me voy ahorita?
15: 11, sí, sales a las 11. Sí.
4: 12, 1, 2, 3.
15: ¿Tres? ¿Llegas con una hora?
4: No, sí llego. Sí llego. Fácil.
2: Váyase, váyase, pues.
4: Sí voy a ir. Sí voy a ir. Sí, oye, déjale, marco al alcalde. ¿A qué hora sale?
15: Okay.
4: Señor alcalde, ¿a qué hora sale?
15: No, el alcalde anda ya.
4: ¿Ah, sí?
15: Sí.
4: Ay, no me espero.
15: Déjame atiendo a la señora Alcázar. Señor Alcázar, ¿cómo está? Buenos días. ¿Cómo le va?
6: Buenos días, Tony. Aquí subiendo cosas al carro porque vamos a casa de... ¿Mandé? No, pues sí, pero a trabajar.
4: ¿A trabajar?
6: A trabajar. Gente que... No, gente que no puede venir en entre semana a la oficina o los cambiaron por teléfono. Y ahorita vamos hasta Horizon a atender a varios clientecitos que ya nos están esperando. Pero pues ya sabe que nosotros siempre trabajando porque lo hacemos con mucho gusto, Tony, y aquí estamos para ayudarles con Medicare, con Obamacare, en cualquiera de las oficinas. Y ahorita hemos tenido muy buena respuesta allá en Yordide, en el 1387 de la Yordide, porque pues estamos al lado de un lugar donde hacen terapia. Entonces ya mucha gente que llega a hacerse terapia pues nos pregunta, y es que hemos notado algo muy importante, Tony. La gente a veces no está informada. Entonces hay que estar informada de su plan de salud. Hay que estar informado de qué es lo que tiene. Por ejemplo, cuánto le va a costar el doctor primario, cuánto cuesta el especialista, cuánto cuesta el laboratorio. Lo más importante a mí en un seguro son los gastos mayores, que es la entrada al hospital, que es lo que realmente aquí en Estados Unidos es una barbaridad. Y cada, ya les he dicho, cada compañía tiene un librito que le informa. Todo esto de Medicare está estructurado, nadie viene a descubrir el hilo negro. Todo ya, todo se lo explican en todos lados. Pero esto de Medicare, llega un libro que se llama Medicare and You, que le informa todo cómo funciona Medicare. Además, se lo pueden mandar en español. 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
6: 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Okay. Muchas gracias por habernos recibido el sábado. Ya nos vamos porque tenemos una cita ya mero.
15: Ándele, cuídese mucho. Buen día.
6: Gracias, hasta luego. Bye, bye.
15: Alcázar, ya lista y le presta y
4: es todo, señor Alcázar.
15: ¿Cómo no? ¿Cómo no? ¿Cómo no? Oye, sí. Chirino, pobre, lo descuidamos esta mañana. Pues es que también
4: mucha información.
15: Se vino el incendio, la información, todo.
4: Pero te alcanzamos. Mira. ¿Sí, no?
15: Ajá.
4: Pues alcanza.
15: Está fuera, mi churis. Sí, vamos, es más, vamos a regalar.
4: ¿Sí, no
15: vamos
4: es?
15: A regalar.
4: Sí.
15: 5 menudos y 5 pozoles. ¿Te parece?
4: 5 menudos, 5 pozoles. De una vez.
15: En el Chinampa de Saúl Kleinfeld y Esmer. 5 menudos en la Yardbrook y 5 sixes de tacos. ¿Te parece?
4: Ya está.
15: ¿Eh?
4: Ya está hablado. Vámonos. Vámonos.
15: Empieza
4: a marcarle.
15: 235-1240. 235-1240 en El Paso. WhatsApp y Facebook también nos pueden pedir. No, Facebook no, porque no tengo ahorita activado. Oficina de Seguridad Vial. Bueno, buenos días.
5: Pero buenos días.
15: Bueno, sí.
5: Un pozolito en la Saúl.
15: Órale, ¿qué nombre?
5: Luis.
15: ¿Luis qué?
5: Oh, Ponce.
4: Luis Ponce.
15: Gracias.
5: Buenos días. Jesús Soto en la Saúl Kleinfeld. Menudo.
4: Jesús Soto.
15: Jesús Soto en la Saúl Kleinfeld. Menudito, menudito.
4: Menudo.
15: Qué rico. Sí. ¿Qué vale, vamos a hacer,
4: vengase, licenciado? Vengase.
15: Márquele, márquele, aquí están ya entrando. Buenos días. Bueno. Ya colgó. Bueno. Socorro Arredondo, en la mesa unos taquitos, mi Tony. Ah, cómo no, se antojan del trompo.
4: ¿Socorro qué?
15: Ah, el desayuno. Socorro. Déjame, ya
4: se socorro, socorro, socorro, socorro.
15: Socorro Arredondo.
4: Arredondo.
15: Uh-huh,
4: ok.
15: Uh-huh. Sí. Órale, márquele, márquele. Tony López, que si le das un menudito en la Yardbrook.
4: Tony
15: 235-1240.
4: Sí.
15: 915-235-1240. Olga Ortiz quiere también unos tacos en la mesa. Échele. Aquí tengo WhatsApps. No, es una foto. ¿Qué más están mandando? A ver. Hace unos días. Bueno.
4: ¿Quién más?
15: Que pide ayuda a Denver o Kansas con una bombera como años anteriores. Los han apoyado, a ver si le da un poco de vergüenza a Pérez Cuellar. No, ya no nos pueden mandar bomberas. Ya no.
4: ¿No?
15: Sí. Buenos días.
7: Alonso Rosales, en Yarbro.
4: ¿Dónde? Alonso Rosales.
15: Ok, perfecto.
7: Yarbro.
4: Alonso, ya te pusieron lonche.
15: Lonche.
4: Es todo, Alonso.
15: Ándale, Manuel Orozco. ¿Qué quieres, Manuel? Está escribiendo. Menudo en Saúl.
4: Manuel Orozco.
15: Uh-huh.
4: Manuel.
15: Juanita Guerrero quiere tacos en la mesa.
4: Juanita Guerrero. Sí, Juanita, ¿cómo no?
15: Asa, ¿cómo no?
4: Juanita.
15: Asa, Juanita. Ándele.
4: Ya se armó.
15: Vámonos. Márquele 235
0: Irma Melchor.
8: Más 191 5 9.
0: Buenos días.

0: Buenos días.
1: Sí.
0: Luz González, menudo en la Saúl, por favor.
2: Luz González. Luz. Ah, Luz González.
1: Luz González.
2: González. Ahí
1: Daniel
2: está Luz.
1: Daniel Carreño. Sí. Daniel Carreño, quiero un pozolito en la Saúl.
2: Daniel Carreño.
1: Uh-huh.
2: Muy bien.
1: Vámonos. Qué padre.
2: Vale, todavía queda de todo. Todavía queda de todo.
1: Todavía que nos queda. Luisa Mejía, quiere unos tacos en la mesa.
2: ¿Quién?
1: Luisa Mejía.
2: ¿Luisa Mejía? Ay, te vas a lograr. Te vas a lograr. Órale, Luisa Mejía.
1: Luisa Mejía.
2: Ok.
1: Blanca Olivia. Blanca Olivia Murillo.
2: ¿Qué quiere Blanca?
1: ¿Qué quiere Blanca?
2: Blanca.
1: Espérame. Menudo en Saúl.
2: Blanca.
1: Olivia Murillo.
2: Blanca Murillo.
1: Ángel Durán.
2: ¿Qué quiere Ángel?
1: Ángel, ¿qué quieres?
2: Ángel. Ángel.
1: Ángel. Ah, quiere un pozolito en Saúl.
2: Pozole en
1: Saúl.
2: Rubén
1: Flores.
2: Ángel.
1: Un menudito en Yarbrough, por favor, Rubén Flores. Ya está.
2: Rubén Flores.
1: Uh-huh.
2: Rubén Flores.
1: Gracias, ándele. Como no, con mucho gusto.
2: Ángel Muñoz.
1: Uh-huh.
2: A ver, pozole ya no hay. Pozole ya no hay, ¿eh?
1: No hay, no más menudito.
2: Me queda un menudo en Saúl, me queda un menudo en la Charro. ¿Por qué?
1: Alicia González quiere menudo en Saúl.
2: Alicia González, ok, Alicia.
1: Mireya Reyes quiere un menudito en la Charro.
2: Mireya.
1: Mireya Torres.
2: Mireya Torres.
1: Mi soporte le llegó al lugar y me mandó ese video.
2: Queda un menudito en Nayarbrook y taquitos en la mesa nada más ya.
1: Te voy a bloquear, payasito, ¿eh?
2: ¿Ahora quién de todos?
1: A Elvis Carrera. Payasito. Payasito de la tele. Bueno, con calma. Ya sabe que aquí estamos nosotros para atenderle. Bueno, ¿qué nos queda? ¿Le echo unos tacos? ¿Todavía nos queda?
2: Tacos en la mesa y...
1: David Chavira quiere tacos en la mesa.
2: David Chavira.
1: Uh-huh.
2: David Chavira. Chavira, me queda un menudo en...
1: ¿En la Yarbrough?
2: Sí.
1: En Yarbrough, ahí está, mira, Manuel Alvarado.
2: Manuel Alvarado.
1: Ey.
2: Manuel ey. Alvarado.
1: Ey.
2: Pues ya. Ah, ya, no, déjeme cuento de nuevo. Uno, dos. Ah, no, un huérfanito de menudo en Saúl.
1: Menudo en Saúl, órale.
2: Sí, un huérfanito.
1: Váyase por un menú en Saúl.
2: Y ya.
1: 2:35, 12:40. Ya está. Vámonos.
2: Vámonos.
1: Ándale, Elvis. Qué bueno que borraste. Ya, saludos. Salvaste el bloqueo. Vámonos. Bertita Lucero. Ahí está. Berta Lucero, que el menudo.
2: Ándale, pues, Berta. Ándale, vámonos. Pues. Vámonos, se acabó todo.
3: Berta Lucero.
2: Pero gracias, amigo.
1: Ram, pam, pam.
2: Gracias, que le hago bien.
1: ¿Quién es?
2: Aquí un amigo que vino a comprar un producto de Daniel.
1: Ajá.
2: Y
1: ya no hay.
2: Sí, me regaló un billete
4: regaló de
2: $2.
1: Ah, qué padre.
2: Ah, qué buenos suave.
0: Buenos días. Este lo guardo. Buenos días. Un menudito en la
2: tarde. No, ¡hombre! Ándele, pues. ¿Qué nombre?
0: A nombre de Cristina Solís.
2: Ay, Cristina,
1: gracias.
2: Qué dormida, Cristina.
1: Se duerma, Cristina.
2: Ay, tenga, Cristina. Bueno, pero se lleva su menudote.
1: Válgame que
2: pero
1: no.
2: Bueno,
1: válgame que no. ¿Y la barbacoa? Ahí voy.
2: Bueno.
1: Ahí
2: voy. Bueno, todos se fueron. Bueno.
1: Ahí voy. Ahí voy.
2: ¿Barbacha?
1: Ahí voy. Barbacha. Por la barbacha también.
2: Sí. No puedo comer barbacoa ahorita.
1: Dice, soy el señor David Chavira de Juárez.
2: Sí.
1: Pero no tengo visa láser, mi Tony.
2: ¿200? No, no le digo. Pero...
1: Lástima, Margarito.
2: Margarito.
1: Lástima, Margarito. Lástima. Dice, ya van los de Bosch. ¿Qué son los de Bosch? ¿Los
2: bomberos? Otra planta maquiladora. De Bosch.
1: Ahí va, ya la bombera.
2: Sí, es que me incendió.
1: Oye, qué bonita está esa bombera de la Bosch.
2: Ay, pues allí hay varo. Bueno, acá también hay varo, pero no hay voluntad.

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1: Negro, eso, mi.
2: Sí.
1: Sí, todavía aquí ya vengo por la Vicente Guerrero. Voy a llegar aquí con el Gaby Marti al Pozole. Pozole. A ver si ya está. Pero no, todavía se alcanza a ver negro el humo.
2: Válgame Dios.
1: Sí, y pues con el apoyo de las maquilas.
2: Sí, las mismas maquilas están haciendo su, buscando el apoyo.
1: Sí, las maquiladoras tienen sus brigadas, tienen sus unidades de bomberos, algunas de ellas, y pues con el apoyo y con lo que tiene bomberos.
3: Oye, Carlitos, se preparan porque yo creo que saben en las condiciones en que trabajan los, el departamento de bomberos en la ciudad, dicen, no, estos compas no nos van a dar batalla si algún día nos llega a suceder algún incendio de estas magnitudes.
1: Oye, pues pero no es la desafortunadamente, no es la primera. Es la primera vez que pasa.
3: No. Y sigue igual, el departamento
1: y sigue
3: igual.
1: Igual o peor. Igual. Sí.
2: No, pero pues es que ahorita no.
1: Esto, mira, aquí tengo ya una visibilidad más, un poquito mejor. Estoy aquí en la Panamá y no, todavía se ve el humo negro.
3: Sí, pues así.
1: Todavía se ve el humito negro. Qué lástima, de veras. Como si lo más importante fuera que ayer los indios vistieran de guinda.
3: Ándale.
1: Pero bueno.
3: Pues mira, así está, pues la situación.
1: Sobres, ahí llegó.
3: Cuídate.
2: Órale.
3: Carlitos Arroyado en la segunda de San Pancho, dice Mituri. Ah, lo del Bosch, ya habían comentado esto, que van en auxilio, en ayudar.
2: ¿Allá?
3: Sí, allá, en este incendio de grandes magnitudes en una planta maquiladora de nuestra, establecidas en nuestra ciudad, de esas que ya quedaron dentro de la mancha urbana. Uh-huh. Y que siguen operando con la venia de las autoridades. Obviamente, pues se sabe que este tipo de maquila, en esta, al menos está en su caso, maneja mucho material flamable por lo que produce. Y obviamente, pues que sabrán las consecuencias, bueno, más bien el origen del incendio. Pero obviamente, pues es por lo que manejan, están más expuestas a tener un tipo de siniestros de esta magnitud.
2: Así es.
3: Así es. Ni hablar.
2: ¿Qué vamos a hacer, licenciado?
3: Dice acá, no, Milencho, una bombera no, dos. Pues a ver si nos logramos unas dos bomberas, pero de las nueve zonas. No, pues van a tener unos yonquecillos que ahí no vengan a estorbar, pues no. De las nuevas, con escalera y toda la cosa.
2: Como debe ser.
3: Sí, y su tanque cisterna, su camión cisterna también.
2: Así. ¿Qué vamos a hacer, licenciado? ¿Qué vamos a hacer?
3: Sí. Dice, Bosch tiene las máquinas más nuevas de la ciudad, dice Mituri, pero solo las prestan cuando hay este tipo de quemazones muy graves. Sí, pues entre ellos se apoyan.
2: Pues qué bueno. Mituri,
3: aunque sea.
2: Sí, qué bueno. Qué bueno que se apoyen. De veras.
3: Sí.
2: Ojalá que esto no vaya a generar más problemática en la ciudad. Híjole, y bueno, pues
4: Manuel.
2: Pues bueno, vaya la marcha. Buenos días. No, hombre, el volumen de humo es impresionante. Sí, buenos días.
5: Sí. Bueno. Buen día.
2: Sí.
5: Buen día.
2: Sí.
5: Tony.
2: ¿Te
5: acuerdas allá por los 70 cuando el accidente de la autovía que se quemaron mucha gente ahí en mi llamada? Se arrancó la apagadora de aquí de Juárez y ahí en Samalayuca se quemó.
2: Sí, es cierto.
5: Se quemó ¿te acuerdas?
3: No, hombre.
2: Claro.
5: Ardió la apagadora.
2: Sí, agarró la apagadora.
5: Hijo, qué tiempos. Buen día, jóvenes.
3: Ándele. Pues de esas cosas y más. De esas cosas y más. Nos comentaba ahorita en radio escucha de lo ocurrido con aquella planta en aquellos años que se llamaba Blueberry. También, ahí sí también se habló de personas muertas. En este caso todavía no sabemos si hay pérdidas humanas.

0: sí, sí, sí. Pero bueno, siguen trabajando.
1: Desde el estacionamiento del centro médico, dice Fer.
0: Válgame Dios. Bueno, bueno.
2: Un saludo grande.
1: ¿Mancho? Ahí están mandando.
0: Adelante, amigo.
1: Desde el estadio, bueno, 20 de noviembre, desde diferentes partes.
0: Sí, mande. Sí, díganos.
3: Bueno, ok.
1: Sí.
3: Ya no se trata de escaleras ni nada. Las grúas de hoy, acá en Estados Unidos, son eléctricas. Donde, ¿cómo van a poder? No pueden tener unas grúas mejorables. Ahí en San Juárez, cuando hay dinero y no quieren invertir, por favor.
0: Pues sí. Okay. Así mero. Así está el panorama. Así está el panorama.
1: Ahí está todo.
0: A mí me has asustado, Carlito. ¿Por qué me has asustado? ¿Qué pasó?
1: ¿Y andabas por allá y no fuiste por la barbacoa?
0: ¿Dónde andas?
1: Sales.
0: ¿Qué? Se ve feo el panorama, Carlitos.
4: O sea, es que lo que decía Tony, que ya se veía así como humito blanco.
1: Blanco.
4: Pero como que avivó.
0: ¿Otra? Sí, ay, pues está. Pudiera ser, cómo no.
4: Y... maquiladoras con equipo bueno o equipo malo, con lo que tenga, yo creo que ahí se les pide el apoyo.
0: El apoyo.
4: Porque son lo que conocemos como las maquilas del 5.
0: ¿Las maquilas del 5?
4: Esas son.
0: Qué feo caso.
4: Sí.
1: ¿No es las que están cerca del parque, digo, perdón, del eje vía Juan Gabriel?
4: Pues
1: es esa.
4: ¿Es ese?
1: Sí. El Gema.
4: El Gema.
0: A un costado. Por ahí están. ¿Qué cosas?
4: ¿Qué cosas tiene la vida?
0: ¿Qué
4: asquerosidad nuestro centro?
0: Pues, ¿qué andas haciendo allá, Carlitos?
1: ¿Qué andas haciendo? ¿Quién te manda?
4: Fui a darle un raita a mi hija al trabajo. Ahí con los dentistas. Tienen un consultorio acá en frente del Coppel, donde está Catedral.
0: Sí.
4: A un lado está un Coppel. No sé las calles, para que ni me pregunten qué calle es. Y, hombre, que ya, bueno, ya supe dónde está la siesta o la fiesta. Hasta ahorita supe dónde estaba.
0: La fiesta.
4: Ajá, el salón La Fiesta. Qué
0: feo está ahí.
4: Qué feo
0: está
4: ahí. Ese
0: cabello está muy feo, lleno de bordos, lleno de hoyos, lleno de tierra. Yo no sé, bueno, cada quien le tiene amor a lo suyo, ¿verdad? Pero la verdad yo allí no hubiera remodelado ese lugar. No tiene ni acceso.
4: No, yo nada más sabía llegar hasta el Neri Santos y ya sé cómo llegar y cómo me regreso cuando termino ahí mi jale. Pero ahorita que para rumbear, para salir para acá, no sé por dónde vine a dar. El caso es que salí por atrás de Catedral, afortunadamente, y luego ya agarré la Vicente.
0: La Vicente.
4: Ajá.
0: Sí, ya agarró la, que era María Martínez, creo.
4: Sabrá Dios.
0: Como mariscaron esas dos.
1: Así es.
0: Pero bueno,
1: qué barbaridad.
0: Está feo. Vámonos.
1: Espérate.
0: Pero bueno, a la llamada.
5: Carlos, es que te metiste a la zona más conflictiva. Está en Ugarte y Emilio Carranza.
1: Horrible.
5: Pero, no, es que la accesibilidad, Tony, para empezar es compleja allí.
0: Sí.
5: Para empezar. Más el abandono en el que está en el centro. Está atrás de la Casa San Luis, ¿te acuerdas, Tony, en Juárez y...?
1: Sí, ¿cómo no?
5: Está atrás del Coppel, ese es la Ugarte. Es donde está el Coppel, donde fue este Carlos.
1: Ajá.
5: Pero está conflictivo ahí la accesibilidad, Tony, para entrar como para salir. Y el restaurante Fiesta le quebró a Muñoz Yepo, ¿eh? No está funcionando el restaurante.
1: Pues es que también, ¿dónde está, hombre? Pues
5: sí, es que no hay estacionamiento, Tony, también el problema es de la accesibilidad, ¿verdad? También.
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